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0: Buenas noches, damas y caballeros oyentes de Panamericana. Ya estamos aquí para compartir informaciones de último momento en esta jornada. 7:05 p.m, vamos con el detalle de noticias que tenemos a esta hora de la noche. Quito, una persona fue asesinada en el mercado mayorista. En las instalaciones del mercado se produjo un ataque con un arma de fuego. La policía detalló que el presunto sicario también murió a causa de una caída. Además, realiza ya las investigaciones del caso. Quito se ha vuelto un problema muy serio. La empresa pública de mercado mayorista de Quito informa que activó de manera inmediata los protocolos de emergencia y coordinó la atención con la Policía Nacional y los organismos competentes. Las diligencias e investigaciones se encuentran bajo la dirección de la Policía Nacional. El mayor de la policía, Javier Verdón, jefe de operaciones motorizadas del Distrito Metropolitano de Quito, indicó que los testigos de lo ocurrido en el mercado mayorista persiguieron al presunto sicario, quien se cayó en la quebrada y también falleció a causa de la caída. Se conoce por personas del lugar que no quisieron identificarse que el ciudadano portaba el arma de fuego con la que fue causante de los disparos y habría botado el arma en una fosa. No obstante, el señor se desploma y pierde la vida por la precipitación en el lugar, e indicó el mayor Bedón. 7:07 p.m. ¡Qué barbaridad! Esto sí, muy complicado. Vamos con Quito. Alguna información para mantenerles también de inmediato con Quito, el noticiero Ecuador Televistas.
1: El Consejo de la Judicatura, Mercedes Caicedo adoptó una de las decisiones de mayor impacto en su gestión: declarar que el sistema de justicia atraviesa una situación extraordinaria y emergente por la falta de 735 jueces a escala nacional. Una falta de personal que el propio organismo reconoce como un riesgo para la administración de justicia, que obliga a poner en marcha un proceso de selección de magistrados temporales.
2: Y eso implica también desarrollar metodologías que sirvan para nombrar jueces de unidad con aciertos que impidan que aquellos que no deben formar parte de las filas de jueces no se encuentren allí.
1: De acuerdo a la Dirección General del Talento Humano del Consejo de la Judicatura, de las 437 dependencias judiciales que operan en el país, el 54% están en estado crítico o de alerta, con un déficit de 531 jueces en unidades judiciales, 83 en salas de corte provincial, 51 jueces en tribunales distritales y 64 en tribunales penales. A estas cifras se suman los 62 jueces que se jubilaron hasta el 30 de junio. El proceso para seleccionar y designar a magistrados temporales durará 33 días y priorizará el traslado inmediato a las 10 dependencias de primera instancia que no tienen jueces: Azuay, Esmeraldas, Guayas, Loja, Manabí, Morona Santiago, Pichincha y Zamora Chinchipe.
3: Los servidores postulantes deberán acreditar los requisitos mínimos como el título de abogado, experiencia profesional, capacitación judicial y total ausencia de sanciones disciplinarias vigentes o inhabilitaciones de cargo público.
1: Tomando en cuenta la necesidad de personal de apoyo al ascender a secretarios y ayudantes judiciales, el impacto presupuestario bordea los $24.1 millones.
4: La presente resolución no pretende sustituir ni desnaturalizar concursos públicos de méritos de oposición, sino más bien establecer mecanismos temporales para atender una necesidad inmediata.
1: Las áreas técnicas tendrán 10 días para elaborar la metodología de este proceso de designación.
5: Esta mañana estaba prevista la audiencia de vinculación de 3 empresas relacionadas al alcalde de Esmeraldas, Vico Villacís. Sin embargo, fue diferida por pedido de los abogados. En el siguiente reportaje explicamos los elementos que ha encontrado la Fiscalía sobre esas compañías en la investigación por lavado de activos que lleva la institución en contra del alcalde.
6: 3 empresas relacionadas a Vico Villacís serán vinculadas al proceso por lavado de activos que mantiene preso al alcalde de Esmeraldas y a otras 7 personas. Se trata de King Trading, Ray Pest Pacific y Ray Solution Wash. La fiscalía también contempló a Consorcio Torre BLB1, pero se retractó por razones técnico-jurídicas. De King Trading, antes Reiten, Villacís fue accionista. Esa empresa recibió $2 millones de Petroecuador, producto de una primera acción de protección irregular en 2021. La empresa emitió 2 cheques al supuesto nuevo dueño por $1.2 millones, que finalmente fueron distribuidos al entorno de Villacís. De Reypes Pacific S.A. Villasís tiene el 98% de las acciones. La fiscalía determinó 4.2 millones de dólares en patrimonio oculto entre 2020 y 2023. Esa empresa recibió de la primera acción de protección 867 mil dólares y de la segunda acción de protección bajo el concepto de inyección de capital del alcalde 50 mil y 102 mil dólares. Y de Rey Solution Wash, el alcalde de Esmeraldas es administrador. La audiencia de vinculación de las empresas estaba prevista para este martes, pero se difirió a pedido de los abogados.
7: Más allá de eso, es importante determinar que todos los movimientos económicos de las compañías relacionadas con Vico Villasís están debidamente justificados y así lo probaremos en la etapa procesal oportuna.
6: La nueva fecha para la diligencia fue fijada para el 23 de julio.

0: plan de seguridad, la apuesta de Noboa. Este martes fue difundido el plan de seguridad del gobierno del presidente de la República, Daniel Noboa, con vigencia desde 2025 a 2029, aprobado en marzo pasado. Fabiola Santana explica que la estrategia de seguridad tiene 7 objetivos.
1: Como presidente constitucional...
2: El presidente Daniel Noboa dio a conocer su plan de seguridad a un año de haberse posesionado. Este martes emitió el decreto ejecutivo 448, en el que lo expone y ordena declarar como política pública de aplicación a nivel nacional el Plan Nacional de Seguridad Integral 2025-2029, aprobado por el Consejo de Seguridad Pública y del Estado el 9 de marzo de 2026. La aplicación e implementación de las casi 200 páginas estará a cargo de los Ministerios del Interior, Defensa, Relaciones Exteriores, Centro Nacional de Inteligencia y Secretaría de Gestión de Riesgos. Con este nuevo plan, Noboa derogó el firmado por Lenín Moreno al final de su gobierno, que tenía vigencia hasta 2030. El documento plantea 7 objetivos nacionales: imponer el control del territorio nacional y sus recursos, anticipar y neutralizar amenazas mediante la prevención, reconstruir el sistema penitenciario, enfrentar las amenazas a la estabilidad democrática, generar condiciones seguras que permitan la provisión y acceso a servicios estatales y trabajo pleno, incrementar el control del patrimonio natural y el cumplimiento de los compromisos internacionales, y canalizar equitativamente el financiamiento en desarrollo, seguridad y defensa. En la práctica, parte de las metas son reformar el sistema penitenciario y la profesionalización del cuerpo de vigilancia para que en 2027 reciban la gestión de las cárceles. Actualmente algunas permanecen con presencia militar. También prevén hasta 2028 reducir la inseguridad dentro y fuera de las unidades educativas, lograr la interoperatividad del Sistema Nacional de Inteligencia, recuperar zonas fronterizas y otras afectadas por el crimen organizado y desarticular la logística y financiamiento de los grupos armados organizados. Según el decreto, este plan ya está en ejecución.
0: El ejército destruyó este martes 5 hectáreas de plantaciones de coca y un laboratorio de procesamiento de pasta de base de cocaína en el sector La Balastrer, en la isla La Hormiga, provincia de Sucumbíos, frontera con Colombia. Los uniformados incineraron 60.000 plantas y una infraestructura para procesar y almacenar insumos químicos, agrícolas, maquinaria, además de medios fluviales y energéticos que eran destinados a sostener una producción semanal superior a las 5 toneladas de droga. Según información de inteligencia militar, las plantaciones y el laboratorio tienen vínculos con la disidencia de las FARC, denominada Comandos de la Frontera, que opera en esa zona. En plantas y el laboratorio, la inversión superaría el $1.200.000. La Comisión Ciudadana de Selección del concurso de fiscal general activó su facultad de verificación y descalificación contra el exministro y postulante José de la Gasca, quien tiene 3 días para responder al proceso. Para de la Gasca, este es un intento por desviar la atención de un concurso paralizado y carente de legitimidad.
3: Con 33 días de paralización y cada vez más cuestionado, el concurso para designar fiscal general suma un nuevo capítulo de controversia. Mientras el Pleno del Consejo de Participación sigue sin destrabar el proceso, la Comisión Ciudadana de Selección activó una verificación contra el postulante José de la Gasca. La acción nace de una denuncia del abogado Darwin Moreno, quien pide que se descalifique al postulante por un supuesto conflicto de intereses relacionado con la sesión virtual en la que se lo observó con el entonces consejero Roberto Gilbert.
4: La aparición del postulante ocurre exactamente durante la presentación del informe final de la fase de méritos, donde su calificación se mantenía en 41 puntos. Con la abstención del consejero Gilbert, no se aprueba la continuación de la fase de impugnación y el concurso quedó suspendido.
3: A través de un comunicado, de la Gasca aseguró que esta es una cortina de humo justo cuando el país conoció a través de la misión internacional las graves irregularidades del proceso.
5: El inicio de la facultad de verificación en mi contra, jurídicamente improcedente, no es más que un intento de desviar la atención de lo esencial. Este concurso está podrido, paralizado y carente de legitimidad.
3: La directora del Observatorio de Derechos y Justicia, María Dolores Miño, sostiene que esta denuncia se suma a una cadena de inconsistencias que han rodeado el concurso desde sus primeras etapas.
6: Pues estamos frente a, como se diría coloquialmente, una mancha más al tigre de un proceso que está plagado de irregularidades, y con esas irregularidades lo único que se hace es perjudicar la legitimidad de la persona que eventualmente llegue allá.
3: Algo que también se ha alertado desde la Veeduría Ciudadana.
7: Y si esto pasa con un postulante, no se puede descartar que haya otros postulantes que estén en la misma situación.
3: La respuesta a este proceso de verificación se conocerá la próxima semana. Mientras tanto, se espera que el Pleno del Consejo de Participación incluya en su sesión de este miércoles el informe de calificación de méritos que mantiene en pausa el proceso.
0: El precio referencial de la gasolina Super disminuyó 9 centavos este mes, ubicándose en $5.61. En un recorrido, Televistazo constató que la mayoría de estaciones de servicio visitadas vende este combustible, pero a menor valor. Adriana Bermeo con las cifras.
2: Tras 4 incrementos consecutivos, el precio de la gasolina Super bajó. Desde este 12 de julio, la tarifa referencial del galón se redujo 9 centavos, al pasar de $5.70 a $5.61.
8: Analizando los precios en la costa este del Golfo, han bajado 22 centavos. Y en la última semana hubo un repunte, después del recrudecimiento del Golfo, de 6 centavos por galón. Desde nuestro punto de vista, había expectativa de que baje un poco más la Super.
2: En un recorrido, Ecoavisa verificó que sí se aplica la tarifa referencial, pero en la mayoría de las gasolineras visitadas, el precio es menor y oscila entre $5.37 y $5.54. Solo una estación de servicio cobra $5.67, más de la tarifa referencial. El consumo de este combustible también ha variado. Normalmente es del 2.5%. En febrero y marzo, cuando la diferencia entre cargar con Super o Extra era solo de 43 centavos, usuarios empezaron a comprar la gasolina de mayor octanaje.
8: Tuvo una subida bastante interesante, pues ya llegamos a cerca de un 5% de participación de mercado.
9: Hay vehículos que requieren gasolina Super. Y quienes tienen esos vehículos no tienen otra alternativa más que seguir comprándola, a pesar de que sea la gasolina más cara hasta el momento.
2: Este combustible no siempre tuvo un precio variable. Hasta 2018 la Super tenía un valor regulado por el Estado. En 2017 el galón costaba menos de $2.30. En 2018 el gobierno de Lenín Moreno eliminó el subsidio y liberó el precio. Y desde entonces ha variado según el movimiento del mercado. En 2026, la Super comenzó en $3.36. En febrero bajó a $3.19 y desde marzo inició una escalada que la llevó a $5.70 en junio. En 6 meses, el precio de este combustible se ha incrementado en un 67%.

0: ATM y Progen. Contratos fallidos.
1: La ex ministra de Ambiente y Energía, Inés Manzano, sí compareció a su juicio político, pero lo hizo de manera virtual. Sin embargo, intervinieron por ella sus abogados. Patricio Díaz estuvo en la Asamblea Nacional y explica que los interpelantes también presentaron parte de sus pruebas.
2: La comisión de fiscalización fue convocada a las 3 de la tarde. Hubo además presencia mayoritaria de legisladores del correísmo. Habían cuestionado la no asistencia de la ex ministra de Energía, Inés Manzano, y poco después de iniciada la sesión, el presidente de la mesa confirmó la presencia de manera virtual de la exfuncionaria. Ella no intervino, sino sus abogados. Eso generó los cuestionamientos del correísmo.
3: Que la ley es absolutamente clara y solo permite, como digo, que el presidente y vicepresidente puedan tener defensa.
4: La Corte ha sido vasta en sentencias referente al derecho a la defensa.
2: Los interpelantes empezaron. Presentaron su prueba documental, el informe de Contraloría sobre el contrato con Austral y el informe de la Comisión de Transparencia que investigó el caso. Los tres interpelantes aseguraron que el mismo día que fue designada, se pagó el 60% del contrato con ATM.
5: Por un monto de 53.958.472 millones de dólares, transferencia que fue ejecutada el mismo día que la señora Inés Manzano entró al ministerio.
2: La defensa de la exfuncionaria explicó que la orden de pago estaba tiempo antes y la designación de Manzano se emitió recién la noche de ese día.
6: Porque es inverosímil aseverar que el 9 de octubre se emite una orden de pago y que esa orden de pago salió el mismo día. Es más, revisando incluso en el Minca, el decreto ejecutivo con el que se nombra a la ministra Manzano, se sube en ese sistema y se hace oficial alrededor de las 7 de la noche.
2: Los interpelantes insistieron en que si bien no firmó el contrato, no supervisó los incumplimientos de Austral, a pesar de las alertas.
7: Pero ella era responsable de revisar absolutamente todo y darle el seguimiento de todo lo que pasaba o dejaba pasar en estas contrataciones. ¿O me estoy equivocando?
2: Los abogados mencionaron los pedidos de la exfuncionaria sobre el caso ATM cuando asumió el cargo.
6: La primera acción de la ministra Manzano apenas fue nombrada 2 días antes. Se designa un nuevo gerente de SELEC y se le instruye al gerente de SELEC solicitar a la Contraloría General del Estado que efectuase un examen especial a los contratos suscritos por el gerente que en ese momento estaba siendo removido.
2: Aún se deben revisar las pruebas audiovisuales y los testimonios solicitados. El cronograma de esta fase concluye el 21 de julio, pero terminaría antes, porque son solo 3 los comparecientes.
1: La empresa Progen retiró la moción que presentó en contra de SELEC en los Estados Unidos por la publicación de información reservada que hizo el secretario de la administración, José Julio Neira, en sus redes sociales. Progen pedía sanciones y que Ecuador entregue oficialmente la documentación publicada para que sea usada en el proceso. SELEC la entregó y el Tribunal de la Florida dio por concluido ese incidente.
8: El 24 de junio pasado se generó un incidente en el litigio del caso Progen en Estados Unidos. Los abogados contratados por la Corporación Eléctrica del Ecuador, SELEC, informaron al Tribunal de Florida que un memorando con información reservada fue divulgado accidentalmente. Días después, Progen presentó una moción para que Ecuador entregue ese documento y pidió que se sancione a SELEC porque el secretario de la administración, José Julio Neira, difundió el memorando confidencial en sus redes sociales y también un video con datos protegidos. Neira borró el documento, luego dijo que sus cuentas sufrieron un ataque informático. El video desapareció y posteriormente publicó otro modificado. Según Progen, Ecuador se negaba a entregar el memorando para que sea usado en el litigio, pero finalmente cedió y por eso Progen también retrocedió y entregó esta moción de retiro. El 8 de julio de 2026, SELEC entregó el memorando. Dado que la cuestión ha perdido su objeto, se retira la moción. Progen se reserva todos los derechos y recursos legales con respecto a cualquier divulgación, uso o difusión no autorizada de información confidencial obtenida a través de este litigio, así como de cualquier declaración falsa relacionada con esas divulgaciones. El tribunal conoció la moción de Progen y dio por saldado el incidente. Este proceso civil está en curso desde diciembre de 2025. SELEC demandó a Progen, a sus directivos y a empresas relacionadas. Pretende recuperar los 104 millones de dólares pagados por los generadores inservibles que permanecen en las centrales Salitral y Quevedo sin producir un solo megavatio.
1: Ahora en las noticias internacionales, amigos, les contamos que el Departamento de Seguridad Nacional de Estados Unidos prohibió los controles vehiculares de ICE luego de que un agente matara a un ciudadano colombiano en el estado de Maine. La víctima, en condición regular, por cierto, no era el objetivo de los agentes de migración. El presidente de Colombia, Gustavo Petro, condenó lo ocurrido y exigió una investigación. Es el segundo extranjero que muere a manos de los funcionarios federales en tan solo una semana.
9: Juan Sebastián Durán Guerrero murió ayer cuando un agente de ICE abrió fuego contra el vehículo en el que circulaba por un vecindario de Biddeford en el estado de Maine. Según el Servicio de Control de Migración y Aduanas, el funcionario disparó porque el hombre convirtió su vehículo en un arma al intentar huir. El mortal operativo desató protestas. Los manifestantes se congregaron en el lugar del incidente con flores y pancartas para exigir el fin de las redadas antiinmigrantes. Las familias viven con miedo. Expandir este sistema es un error. Deberíamos invertir en las comunidades, en apoyo legal y en políticas de migración humanas, no en la detención y la represión, dijo este manifestante. El colombiano de 26 años tenía sus papeles en regla y es el segundo extranjero que muere a manos del ICE en la última semana, después de que en un incidente similar un funcionario asesinara a un mexicano en Texas. El Departamento de Seguridad Nacional informó que Durán Guerrero no era el objetivo del operativo migratorio. Suspendió los controles de tráfico por parte de ICE y anunció una investigación.
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13: Bien, tenemos ya las 7 de la noche con 27 minutos. Informaciones la hemos compartido desde la ciudad de Quito. Atención, continuamos con más. El rosario de ministros de salud no ha solucionado la crisis hospitalaria y la falta de medicamentos en el país. Vamos con la siguiente noticia. El gobierno trastabillea con una crisis del sistema de salud pública con unos niveles de desabastecimiento que no logran mejorar. El presidente Daniel Noboa no ha tenido suerte en la designación de un ministro de salud que logre hacer frente a este problema y además que se mantenga en el cargo y el 10 de junio de 2026 llegó al octavo elegido para ocupar ese despacho. Esa rotación de funcionarios incluyó el sorpresivo encargo de la entidad a la vicepresidenta María José Pinto, una empresaria del sector textil, pero la segunda mandataria dio más visibilidad a los crecientes problemas. Por ejemplo, Pinto anunció que se harían un análisis profundo de hospitales y demás casas de salud. Dio a entender que su antecesor en la cartera de salud no tenía esa información o no se lo entregó y, a la usanza del oficialismo, ofreció a conocer o dar a conocer sus primeras medidas de, o por TikTok nunca llegar. En casi 32 meses de gobierno, ningún ministro de salud ha logrado completar los 8 meses en funciones. Y ahí están, estos son los ministros de salud pública designados por Daniel Noboa, Franklin Encalada, Manuel Naranjo, Edgar Lama, primero, Franklin Calada, tiempo 207 días, Manuel Naranjo 241 días, Edgar Lama 100 días, Juan Sánchez 49 días, Jimmy Martín 125 días y María José Pinto 159 días. También está Jaime Bernabé con 73 días. Y actualmente Juan Carlos Apeica en funciones. Esas son las informaciones de los ministros de Salud Pública designados por Noboa. Este noviembre, entre 2023 y julio de 2026, ha tenido 8 encargados del área en medio de una crisis de desabastecimiento que se prolonga. Ya, pues, señores ministros, estabilícese uno y quédese ahí. Mande la medicina que tanta falta hace. El pueblo se está resistiendo, el pueblo está cansándose, el pueblo puede reaccionar. 7:29 PM, vamos a Quito con el enlace desde Corape Satelital. Es momento para hacer contacto con este medio Ecuador en contacto, segunda emisión de este espacio.
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16: Reciban un cordial saludo desde CORAPE. Somos la Coordinadora de Medios Comunitarios Populares y Educativos del Ecuador. Aquí iniciamos nuestro informativo diario Ecuador en Contacto, que se transmite por más de 40 emisoras a nivel nacional. Les tenemos preparadas importantes noticias generadas durante la presente jornada, así que no se alejen de la señal de su medio comunitario local. Les saluda Fernanda Vera en la locución y me acompaña Karina Torres en el control de sonido. Vamos de inmediato con los titulares. Juicio político a Inés Manzano seguirá, aunque no se presente, advierten legisladores. Sector florícola ecuatoriano enfrenta caída en las exportaciones y busca nuevos mercados internacionales. Asambleísta alerta irregularidades en la cárcel del Encuentro e inicia proceso de fiscalización.
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16: Comenzamos. El asambleísta Blasco Luna, uno de los proponentes del juicio político contra Inés Manzano, exministra de Ambiente y Energía, afirmó que la exfuncionaria, acusada de un presunto incumplimiento de funciones en el caso Progen, deberá comparecer durante el proceso, ya que su presencia es obligatoria. Advirtió que si no asiste, el juicio continuará en ausencia y de comprobarse las causales, podrá ser censurada por la Asamblea. Más detalles nos los cuenta nuestra compañera Nicole Mendoza en su reporte. 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
18: Y el país se integra. En el marco del proceso de juicio político contra la ex ministra de Energía, Inés Manzano, el presidente de la Comisión de Fiscalización de la Asamblea Nacional, Ferdinand Álvarez, aclaró que este 14 de julio se presentarán las pruebas de cargo y descargo con la comparecencia de los proponentes del proceso, así como de la ex funcionaria.
19: Prueba documental de los proponentes, como ustedes ayer pudieron observar, son dos pruebas documentales y de ahí la reproducción de muchos audios y videos de parte de los contra quien se propone el juicio político, hay que ver también. Ayer se admitió una prueba nueva que es la solicitud al Tribunal de Arbitraje para que envíe todo el expediente, ojalá contemos con esa prueba nueva.
18: Agregó que según la normativa, Inés Manzano no está obligada a asistir presencialmente.
19: Ella como la persona contra quien se propone el juicio político tendrá que ver si está presente o no está presente. Lastimosamente hay un vacío en la ley, pero ella ya ejerció su derecho a la defensa. No es obligatorio, lastimosamente, si usted lee la ley, va a percatarse que hay un vacío al respecto. Lo que nosotros no podemos soslayar es evitar que ella se defienda. Ese ejercicio, el derecho a la defensa, está constitucionalmente garantizado. En los anteriores juicios han comparecido abogados y ha estado la persona ahí escuchando también lo que se ha desarrollado. Veamos qué pasa hoy día, si ella está conectada, si ella está presente, si están los abogados, si hay procuración judicial, no lo sé.
18: Por su parte, uno de los proponentes del juicio, el legislador Blasco Luna, enfatizó que existen pruebas suficientes de la omisión de la exfuncionaria ante la entrega de generadores eléctricos defectuosos de la empresa Austral Technical Management.
20: Todo el proceso que se lleva adelante en la contratación de la generación con Austral y que tiene grandes vicios de ilegalidad, la Contraloría lo señala en el informe, y lo más lamentable, que la señora Inés Manzano, siendo ya ministra, no hizo absolutamente nada, acciones de control, exámenes especiales de Contraloría que se debería haber solicitado, y mucho menos un proceso de demanda directa e inmediata.
18: Señaló que han solicitado la comparecencia de 3 autoridades.
20: Que viene el señor Roberto Luque, debe también comparecer, está dentro del proceso del enjuiciamiento político. El señor Byron Orozco, que venga y que den la cara, pues no, el señor Fabián Calero.
18: Transcurrida la presentación de las pruebas, este enjuiciamiento político continuará con los testimonios y posteriormente los legisladores de la Comisión de Fiscalización elaborarán el informe que será socializado ante el Pleno de la Asamblea, en donde se decidirá por votación si se censura o no a Inés Manzano. Reportó Nicole Mendoza, Corape Informa.
16: Y el país se integra. Muchísimas gracias, Nicole. Una vez más, integrantes de la denominada Plataforma Ciudadana Revoca EC se dieron cita en los exteriores del Consejo Nacional Electoral para exigir al organismo la entrega de los formularios para iniciar con la recolección de firmas para la revocatoria de mandato Novoa Pinto. Nuestro compañero Rolando Goyes nos trae más detalles en su reporte. 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
0: Y el país se integra y hasta los exteriores del Consejo Nacional Electoral llegaron los integrantes de la Plataforma Ciudadana Revoca EC para exigir a los integrantes del Consejo Nacional Electoral se proceda con entrega de formularios para así iniciar el proceso de recolección de firmas por la revocatoria de mandato Novoa Pinto. A propósito de eso, Washington Andrade, quien es parte de estos colectivos, ha señalado que este es un derecho que está dentro de la Constitución.
21: Es decir, nos han dado las vueltas, por eso hemos tenido que presentar una acción de acceso a la información pública. Pero realmente, realmente, esas cajas contienen nada, contienen hojarasca, contienen mentiras. Así que nosotros vamos a insistir, esta es una lucha ciudadana y no vamos a claudicar ante esto. Por eso es que venimos acá para que los consejeros escuchen el clamor ciudadano y permitan que haya democracia directa entregando los formularios.
0: Y este proceso de revocatoria, han señalado, está siendo vigilado por todas estas plataformas ciudadanas con intención de verificar si el presidente de la República, Daniel Noboa, ha cumplido con su plan de trabajo. Esto fue lo que dijo Marcelo Ushiña y también Jorge Cáceres.
22: Ahorita le pedimos al Consejo Nacional que solamente cumpla con lo que dice la democracia, ¿no es cierto? Nosotros hemos solicitado toda la información sobre las cajas que dio el presidente, que trajo el presidente, más la documentación. Entonces nosotros queremos saber qué es lo que contiene eso. Es lo que estamos solicitando. No sé por qué el señor Cabrera tiene todo encerrado ahí y no quiere indicar al pueblo ecuatoriano. Así que nosotros este plantón lo hacemos para que nos indique qué contiene esas cajas y cuál es la respuesta del presidente y de la vicepresidenta.
23: La Constitución de la República de Ecuador es muy clara respecto a cómo proceder en temas de revocatoria. Y la revocatoria se plantea fundamentalmente por el no cumplimiento del plan de gobierno que presenta un candidato en el momento de las elecciones. Nosotros nos hemos dado el trabajo técnico legal de revisar el plan de trabajo, o sea, el ofrecimiento que hizo al pueblo ecuatoriano versus la realidad concreta. Y observamos que existen grandes brechas. En salud no se ha cumplido. Nadie puede decir que hay abastecimiento en el sistema de salud. Nadie nos puede decir que en el sistema de salud están funcionando adecuadamente, me refiero al sistema público.
0: Plataforma Ciudadana, que ha insistido que continuarán con los plantones aquí en los exteriores del Consejo Nacional Electoral hasta que los integrantes del organismo electoral precisamente den una respuesta a esta solicitud de revocatoria de mandato. Corape informa.
16: Y el país se integra. Muchísimas gracias, Rolando. La legisladora Liliana Durán anunció el inicio de un proceso de fiscalización a la cárcel del Encuentro, con el objetivo de revisar los procesos contractuales, el financiamiento del proyecto, los incidentes de seguridad y otras presuntas irregularidades. Además, señaló que ha solicitado información en reiteradas ocasiones al SNAI y al Ministerio del Interior. Sin embargo, hasta el momento no ha recibido ninguna respuesta. Los detalles de esta noticia en el reporte de nuestra compañera Nicole Mendoza. 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
18: Y el país se integra. Ante las denuncias públicas sobre malos tratos, falta de servicios básicos y saneamiento en la cárcel del Encuentro, la asambleísta Liliana Durán inició un proceso de fiscalización para conocer detalles contractuales de infraestructura y financiamiento de este proyecto. Aclaró que existen varios cuestionamientos que rodean a la cárcel de máxima seguridad, como el ingreso de personas privadas de libertad previo a culminar la obra.
24: Primero, una apertura antes de la culminación total de la obra. Recuerdan ustedes
3: que la principal observación que recibió el centro penitenciario mientras aún se ejecutaban componentes de infraestructura, indicaron de que estaba alrededor del 35% de construcción. En abril del 2025, hecha que inicialmente prevista para la culminación, de acuerdo con reportes periodísticos citados posteriormente, luego el 10 de noviembre del 2025, comienza la operación con el traslado de alrededor de 300 internos considerados de altísima peligrosidad.
18: Agregó que en tres ocasiones ha presentado pedidos de información al Servicio de Atención Integral a Personas Privadas de Libertad y a otras autoridades, pero hasta el momento no ha recibido ninguna respuesta.
3: Frente a no recibir ningún tipo de respuesta, y realicé una insistencia el 2 de febrero del año 2026, ahora en el mes de julio, el 11 de julio, insistí nuevamente y que me envíen la información, el requerido información. A Reinder, por dos ocasiones con insistencia, lamentablemente no ha dado respuesta y hace pocos días recibí una respuesta en donde él me dice que me estoy extralimitando en mis funciones.
18: Una vez presentado el pedido de información, las instituciones responsables deberán remitir lo solicitado en un plazo máximo de 10 días, con opción a pedir una prórroga.
3: 10 días laborables tienen que responder. Y en el evento de que no alcanzaren a completar la información requerida, ellos tienen el derecho de solicitar prórroga para la entrega, pero no dicen absolutamente nada. Yo soy legisladora, soy asambleísta nacional y voy a seguir trabajando porque el país conozca la verdad.
18: La legisladora Liliana Durán afirmó que si las instituciones involucradas en el proceso de fiscalización no entregan la información requerida ni brindan las facilidades necesarias, solicitará al Consejo de Administración Legislativa la activación de los mecanismos correspondientes para iniciar procesos de juicio político. Reportó Nicole Mendoza, Corape Informa.
16: Y el país se integra. Muchísimas gracias, Nicole. Tiempo de una primera pausa. No se vayan, que regresamos con más noticias.
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2: Estamos de regreso para contarles que en Cuenca, las denominadas hormiguitas chúas, un grupo de trabajadoras y trabajadores dedicados principalmente a labores de limpieza y mantenimiento de espacios públicos, y que son reconocidos por su uniforme y su labor cotidiana al servicio de la ciudad, denunciaron el incumplimiento en el pago de sus salarios. Nuestro compañero de Radio Católica Cuenca, Walter Orellana, nos cuenta más de esta historia en el siguiente reporte. Corape informa.
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4: El abogado de las hormiguitas chúas, el doctor Darío Ordóñez, denunció que 65 trabajadores siguen sin recibir sus sueldos y cuestionó que el nuevo gerente de la empresa, EMAGP, afirme que recién conoce el caso. Esto no es para empaparse, es para dar una solución inmediata al problema, señaló, mientras pidió el fin de la tercerización laboral.
5: Les acosan, les hacen firmar las renuncias, no les pagan los sueldos, le pagan los aportes al IES de manera extemporánea. En fin, una serie de situaciones gravísimas y, lamentablemente, ¿quiénes pagan en los platos rotos? Ellos y sus familias. Por eso no les creemos nada. Porque ellos se comprometen ante la alcaldesa, se comprometen ante nosotros, ante las hormiguitas chúas, y el día de mañana no cumplen.
6: ¿Ahí estuvo el representante del consorcio?
5: Por supuesto.
6: ¿Y qué dijo?
5: Que hasta el día viernes anterior se iba a cancelar. Nunca hubo ninguna cancelación, y es pretexto tras pretexto. Que primero hubo una multa de parte del Ministerio de Trabajo y que eso bloqueaba las cuentas. Ya no hay ese bloqueo. Que después hay algún problema con el Seguro Social. Es problema de ellos. Ellos han cumplido su trabajo. Las hormiguitas chivas han cumplido su trabajo. Y lamentablemente el pretexto, que no es justificación alguna de parte de ellos, es el no pago. Por eso es que hemos pedido a Cuenca entera que nos vengan a apoyar. Que nos vengan a apoyar, porque este es un asunto de Cuenca, este maltrato que han tenido ellas. Son 65 hormiguitas chúas que no han sido pagadas en sus sueldos, y nosotros queremos decirle públicamente a la señora alcaldesa que nos escuche. Señora alcaldesa, conocemos nosotros de su sensibilidad. Por Dios, solucione este tema. Solucione este problema social, laboral. Deles de estabilidad permanente a las señoras hormiguitas chúas, gente que está más de 20 años, trabajadores que se encuentran con discapacidad, y la precarización laboral está allí, presente y de todos los días. En la Asamblea Nacional se reunió, tomó una resolución que van a investigar. Este no es un tema ya de investigación. Esto es lo que tienen que mirar los asambleístas. Aquí no hay mucha ciencia. Aquí existen evidencias de que hay un maltrato laboral, un crimen laboral. ¿Qué estamos esperando? Esta intermediación tiene que acabarse. No se puede seguir sosteniendo este modelo, entre comillas, de gestión que defendían las autoridades anteriores. Esto tiene que concluir. Y esto va a concluir con esta lucha digna que están haciendo las hormiguitas chúas.
3: Desde la capital Azuaya, informó Walter Orellana, Radio Católica Cuenca. Corape informa.
2: Y el país se integra. Muchísimas gracias a nuestro compañero Walter Orellana.
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2: Nos trasladamos ahora a Cotopaxi, donde pequeños productores reportan una reducción cercana al 30% en las exportaciones de flores debido a la temporada de verano en Europa y Estados Unidos, el cierre de mercados ocasionado por el conflicto en Medio Oriente y los daños provocados por los fuertes vientos en los invernaderos. Desde Radio La Tacunga, nuestra compañera Paulina Balseca nos cuenta más. Escuchemos. Corape informa.
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8: La temporada de verano ha provocado una reducción cercana al 30% en las exportaciones de flores ecuatorianas, esto debido a la menor demanda en los mercados de Europa y Estados Unidos. A este escenario se suman las afectaciones ocasionadas por los fuertes vientos que han provocado daños en invernaderos de sectores como Alaques y Tuacaso, impactando la producción de los pequeños floricultores en Cotopaxi. Edison Remache, representante de Flores La Unión, explicó que el conflicto en Medio Oriente también golpea al sector florícola, al cerrar un importante mercado para la exportación de rosas, generando una sobreoferta en el país.
9: Actualmente estamos atravesando la temporada de verano. Es un poquito lento el mercado a nivel internacional, puesto que en recopilación hemos reducido las ventas alrededor de un 30% a nivel de exportación, y también hemos tenido reportes de nuestros proveedores que han tenido pérdidas de ciertos invernaderos en la parte de lo que es Alaques, en la parte de lo que es Tuacaso, y también, según datos de Flor Ecuador, también en el norte, en Cayambe, tenemos la afectación de varias fincas por el tema de los vientos. Es prácticamente por la situación climática. Hablemos de lo que es el verano, particularmente en este lado de la cordillera tenemos fuertes vientos. Entonces, estos fuertes vientos empujan lo que es los plásticos y los invernaderos. Entonces, la estructura metálica del invernadero empieza a ceder. Entonces, se caen o se vuelan los plásticos. Entonces, eso causa una afección directa al lugar donde se cultivan las flores.
8: Esto les ha obligado a reducir precios para competir con productores de Colombia, China y Países Bajos. Ante esta situación, señaló que los productores buscan abrir nuevos mercados en España, Chile y República Dominicana para colocar su producción. Pese al panorama actual, el sector mantiene expectativas positivas para los próximos meses.
9: Proyectamos nosotros más o menos incrementar nuevamente las ventas para lo que es septiembre y octubre, que prácticamente vienen las festividades de los santos en Estados Unidos, en Europa y también en lo que es en Chile. Entonces va a haber un volumen de ventas bastante considerable en esas fechas. Totalmente hubo exceso de producción en general en todo el Ecuador de rosas, lo cual pone una sobreoferta en el mercado, saturando el mismo, y entonces tenemos que ya hacer una competencia de precios, reducción de precios, un poco también a la pérdida, y entonces es un poquito complicado por este tema de la guerra en Medio Oriente. Este tema nos ha golpeado bastante en el tema de las rosas, que nosotros también producimos y también acopiamos. Esperamos prácticamente se resuelve el conflicto. Actualmente estamos tratando de introducir nuestra rosa, particularmente en los mercados de España, que han estado también bastante en crecimiento en este tema.
8: Remache dio a conocer que las ventas comenzarán a recuperarse entre septiembre y octubre, con la temporada de Santos, cuando se prevé un incremento del mercado del 15%. Reportó Paulina Balseca, Corape Informa.
2: Y el país se integra. Muchísimas gracias a nuestra compañera Paulina Balseca.
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2: Momento de irnos al austro del país, ya que en Loja la Policía Nacional, las Fuerzas Armadas, la Intendencia y autoridades municipales fortalecen los controles preventivos y operativos para garantizar el cumplimiento de las normas vigentes. Nuestra compañera Mercedes Carrera desde Radio Mato Verde nos cuenta más. Corape informa.
10: Y el país se integra. En Loja ejecutan estrategias para garantizar la seguridad ciudadana. Existen reportes de incumplimiento en la normativa. El teniente coronel Cristian García, jefe subrogante del Distrito Loja de la Policía Nacional, explicó el proceso de intervención.
11: Efectivamente, en esta importante reunión en la que nos articulamos varias instituciones del Estado, damos a conocer las actividades que como Policía Nacional estamos realizando en beneficio de la ciudadanía. En este sentido, debo aclarar que nosotros como Policía Nacional, a fin de dar cumplimiento al mandato constitucional, realizamos diversas actividades de carácter preventivo y operativo a fin de mitigar los riesgos y combatir el delito de tal forma que podamos garantizar la seguridad ciudadana, el respeto a las leyes y la convivencia pacífica dentro de nuestro territorio. Nosotros estamos articulándonos de muy buena forma con otras instituciones, específicamente con Fuerzas Armadas, Intendencia, los GATS municipales, y en este sentido me refiero a los comisarios, para realizar operativos, repito, interinstitucionales, ya que cada quien tiene su propia competencia, y estos operativos nos han traído muy buenos resultados. Por ejemplo, aquí en el Cantón Loja, que es mi jurisdicción, hemos realizado muchas intervenciones conjuntamente con Intendencia, en las cuales hemos controlado diversos locales, tanto como tiendas, bares, discotecas, licorerías, para que cumplan con la normativa legal vigente. En muchos de los casos se ha verificado que estas personas o estos propietarios no cumplen con los mandatos legales y han sido clausurados.
10: Francisco Mesías, director del Consejo Cantonal de Seguridad Ciudadana, sostiene que habrá incremento de videovigilancia y alarmas comunitarias para mantener mayor control en la ciudad.
12: Agradecer a todas las instituciones del Estado que están responsables del ordenamiento público, de la seguridad de los ciudadanos en la ciudad de Loja. Bueno, siempre la integración de todas las instituciones es muy positivo. En cuanto al Cantón Loja, bueno, trabajamos articuladamente y coordinadamente con Policía Nacional, agentes de control de tránsito, unidad de control del municipio, también con las comisarías, y también estamos planificando un incremento de videovigilancia en cada uno de los puntos de la ciudad de Loja. También alarmas comunitarias, y establecemos a través de la tecnología mejorar la respuesta.
10: En Loja ejecutaron más de 1,000 operativos en la última semana a través de la Intendencia de Policía y las 16 comisarías de la provincia. Para Ecuador en Contacto, desde Loja, Mercedes Carrera.
2: Gracias por el reporte a nuestra compañera Mercedes Carrera. Tiempo de una segunda pausa, pero no se vayan porque regresamos con información. Ya volvemos.
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0: La agroecología es una forma de vida para las comunidades campesinas que permite enfrentar el cambio climático y mantener las sabidurías ancestrales, recalca Jocelyn Vega, ganadora del Premio Nobel de la Agricultura. Escuchemos parte de su testimonio en el siguiente resumen de la Red Quichua Corape.
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2: Bueno, la agroecología primero es una propuesta de vida, es un proceso de construcción social que van haciendo desde los territorios, rescatando saberes, rescatando conocimientos que ya se han venido practicando en torno al cuidado de la tierra, del agua, de las semillas, pero ahora también la agroecología es una forma de vida. El consumir, primero que nada, nace como de la conciencia de las personas, nace de las conciencias de quienes hacemos ya esta producción limpia, en tener un estilo de vida diferente, en poder alimentar, no solamente comer, porque son dos cosas muy diferentes, pero siempre teniendo esta relación y esta conexión interna desde la tierra, con los animalitos, cómo me rodeo yo con los subsistemas que tenemos en nuestros territorios. El consumir alimentos sanos, alimentos saludables, hace que esta fase sagrada que es de nutrir, de poder llenar de energía al cuerpo, sea algo diferente, porque comida hay mucho, comprada o no comprada, pero hay. Pero no todo es comida saludable, no todo es alimento para el cuerpo. Entonces, nuestra característica, especialmente de lo que hemos venido trabajando, pues ha sido el poder consumir con conciencia, sembrar con conciencia y también comercializar de manera justa.
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0: Llegamos al final de este servicio informativo. Gracias por acompañarnos. Recuerden que nos reencontramos mañana con más noticias, a la misma hora, en su radio comunitaria. Hasta entonces, un abrazo.
3: Agradecemos a Quito este espacio informativo a través de Radio Panamericana y la cadena de más de 100 radios populares. Ya para ir cerrando este espacio de noticias, en el ámbito deportivo, Argentina versus Inglaterra, se refuerza la seguridad, el FBI intervino en la coordinación. Se pone complicado, se pone preocupante la parte final. De aquí vienen los más, los últimos ya. Aquí sabrán y sabremos los resultados. Aviso de pérdida a la persona que haya encontrado un notable de color negro que se quedó olvidado cerca del Parque Central. Se pide de la manera más cómoda devolverlo a su dueño o dejarlo aquí en Radio Panamericana. Se dará una buena recompensa por su honestidad y comprensión. El dispositivo electrónico sirve únicamente para su dueño. Si alguien lo encontró, si alguien lo vio, ya sabe, aquí estamos para recibirlo. Buenas noches, linda noche para todos. Les agradecemos una vez más para quienes están en compañía de Panamericana.

0: En tu radio Panamericana son las 20 horas, un minuto.
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1: Y vi unas cosas negras que salió y hasta yo mismo me asusté y sinceramente no sé ni qué decir ni cómo nada, porque yo sí sentía bien mal, yo no voy a decir.
2: Usted como persona que me escucha y me oye en estos momentos frente a frente, ¿usted recomendaría a las personas que viven enfermas que nos visiten, que se den una oportunidad, que cambien ese sufrimiento por felicidad?
1: Claro, que gracias que le vengan a visitar a usted, porque usted es bueno, usted ayuda en todo momento, todo lo que estamos así andando mal, enfermos. Que no, o sea, no visiten en otro lado, porque realmente yo también visité en otro lado y no encontré ninguna mejoría, nadie aquí me encontré ya bien, gracias a Dios, estoy bien.
2: Eso es un fiel testimonio de alguien que ha visto un gran cambio en su vida.
1: Sí.
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0: 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Este mensaje dice: hermanos, les escribo desde la provincia del Oro. Mi nombre es Raúl. Hace 4 años me casé. Al principio era feliz. Tengo mis 2 hijos, pero de la noche a la mañana mi esposa ha cambiado. Quiero saber cuál es la razón. Viviré eternamente agradecido. Gracias, mi buen amigo. Lo he puesto en cadena de fe, en cadena de oración. Y a través de la luz puedo ver la realidad. Y la realidad, mi amigo, le voy a decir esto. Usted es un hombre muy confiado, muy bueno. Usted ha llevado a muchos amigos a la casa de usted, sin respetar a sus hijos, sin respetar a su mujer, ha hecho cantina. Y un amigo de usted se valió de cosas malas, lo robaron prendas íntimas y le hizo un trabajo para que su mujer le vaya cogiendo odio a usted. Amigo, escúcheme bien. Yo quiero que venga urgente al altar, al monasterio. Y todo lo que yo le digo, lo voy a indicar con hechos. Y lo que es más importante, voy a ayudarle para que salve ese hogar. Por esos dos hijos que no pidieron venir a este mundo. Porque cuando un hogar se destruye, los hijos son los que sufren. Hay hijos que hoy se crían sin padre, sin madre, y por eso cogen el camino en tiernas edades de la prostitución, del tabaco, del alcohol, y son personas que están a la deriva sin saber qué rumbo, qué camino tomar. 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

0: En tu radio Panamericana son las 21 horas en punto.
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0: En tu radio Panamericana son las 22 horas 33 minutos.
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0: En tu radio panamericana son las 23 horas 33 minutos.
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0: 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Son exactamente las...
1: En tu radio Panamericana, 0 horas 31 minutos.

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0: En tu radio Panamericana son las 2:34.
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0: En tu radio Panamericana son las 3 horas 33 minutos.
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0: En tu radio Panamericana son las 4:31.
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2: Un hombre preguntó a un sabio si debía quedarse con su esposa o con su amante. El sabio tomó dos flores en su mano, una rosa y un cactus, y le preguntó al hombre: si yo te doy a escoger una flor, ¿cuál eliges? El hombre sonrió y dijo: la rosa, es lógico. El sabio respondió: a veces los hombres se dejan llevar por la belleza externa o lo mundano y eligen lo que brille más, lo que valga más, pero en esos placeres no está el amor. Yo me quedaría con el cactus, porque la rosa se marchita y muere. El cactus, en cambio, sin importar el tiempo ni el clima, seguirá igual, verde con sus espinas, y un día dará la flor más hermosa que jamás hayas visto. Tu mujer conoce tus defectos, tus debilidades, tus errores, tus gritos, tus malos ratos, y aún así está a tu lado. En cambio, tu amante conoce tu dinero, tus lujos, los espacios de felicidad y tu sonrisa. Por eso está contigo. Ahora dime, ¿con quién te quedarías?
3: Gracias al amor de Dios, el hermanito Gregorio aquí está. Aquí está a través de estas hermanas emisoras, en la mañana, en la noche, en este su programa, Caravana de Sanación. Aquí estamos siempre como de costumbre para poner la ayuda, el consejo, la orientación, el mensaje y llegar al oído, llegar a la mente, llegar al corazón de todas las personas que siempre nos están escuchando a esta hora. Y nuestro anhelo, nuestro deber, es que usted a través de estos programas, usted encuentre que sea una palabra que le lleve a meditar, a reflexionar, a cambiar, pero a cambiar para bien. Porque no se olvide que el que coge el camino equivocado, a la larga, a la corta, va a terminar mal. Yo le invito a que cojamos el camino de la derecha, el camino de la verdad, a que siempre hagamos las cosas bien para mañana más tarde no vivir cargando esa cruz, no vivir lamentándonos o llorando, botando lágrimas cuando sea demasiado tarde. Como cuando muchas personas pierden el hogar, a los hijos, pierden el trabajo, ahí están llorando y diciendo: Dios me ha abandonado, Dios me ha castigado. Dios no abandona, Dios nos quiere, Dios nos ama. No se olvide, indios, negros, blancos, del campo, del pueblo, del monte, ante los ojos de Dios, todos somos iguales, todos somos hermanos, todos somos hijos de Dios. Pero hay que entender y comprender que a veces los seres humanos en la vida cometemos errores y no queremos reconocer esos errores. O a veces en la vida hacemos cosas que no debemos de hacer. Por eso, a través de este programa, el deber nuestro es ayudarle, orientarle y, lo más importante, invitarle a que usted participe de este programa, como la gente lo viene haciendo todos los días. Envíenos un mensaje de texto, envíenos un WhatsApp. Háganos saber de qué parte, de qué ciudad, de qué rincón, de qué caserío, de qué recinto usted me está escuchando. Porque hoy estamos llegando a Loja. Dios le pague a la gente de Loja que nos está escuchando. Acá a la gente del Perú. Acá a la gente de la provincia de La Sua y a la gente del Oro. Para nosotros es un contento, una alegría. Entonces, ¿quiere participar de este programa? 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
4: Querida familia, hermanos, oyentes, siempre a este su programa. Hoy nos encontramos con una querida persona que nos ha visitado. Ha visto un cambio en sus vidas, pero con sus propias palabras él va a dar su agradecimiento a Dios y especialmente a quienes hemos servido de la mejor manera en su vida.
5: Buenos días, hermanito. Yo me llamo Aníbal Villanueva.
4: ¿De qué parte es usted, Aníbal?
5: De Cuenca.
4: De Cuenca. Cuénteme usted, Aníbal, antes de visitarnos a nosotros, a la hermandad gregoriana, cuénteme usted cómo se sentía, cómo pasaba en su vida.
5: Yo me sentía mal. Pasaba en momentos muy malos de mi vida y cuando sabía qué hacer, entonces pues me escuché de usted y vine acá para...
4: Se sentía enfermo, adolorido, a veces ya no tenía ánimo ni de comer, se sentía prácticamente por los suelos, dice en pocas palabras, ¿no es cierto?
5: Sí, me sentía mal en todo aspecto de la palabra y no sabía qué hacer.
4: Ahora, cuando usted nos visitó, conversamos, dialogamos, realizamos una operación en su vida. Cuénteme, ¿qué es lo que salió de su cuerpo? ¿Qué es lo que sacamos de su cuerpo?
5: Me sacaron todas las cosas malas que me habían hecho y ahora ya me encuentro más mejor, pues agradecido a usted.
4: ¿Usted agradece a Dios primeramente y a estos servidores que hemos entrado en sus vidas?
5: Sí, es el primero a Dios y segundo a ustedes por haberme puesto en el camino y haberme ayudado.
4: Ahora se siente bien, está tranquilo con su salud, que es lo más importante. Se siente tranquilo en su trabajo. Dígame usted, ¿cómo se siente?
5: Sí, más tranquilo me siento con mi salud. Ya estoy mucho más mejor, porque estaba más antes en el trabajo. Lo mismo ahí, ya estoy en todo bien. Entonces,
4: ¿usted recomendaría a las personas que viven enfermas, pasan solamente sufriendo, recomendaría que nos visiten?
5: Sí, eso sí, que le visiten, para porque ustedes sí ayudan en todo aspecto de la palabra, ¿no?
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3: Evangelio de hoy, miércoles 15 de julio de 2026. Hoy día vamos a revisar el Evangelio de San Mateo, capítulo 11, versículo del 25 al 27. Vamos a iniciar.
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3: En el nombre del Padre, del Hijo y del Espíritu Santo. Amén. En aquel tiempo Jesús exclamó: Te doy gracias, Padre, Señor del cielo y de la tierra, porque has escondido estas cosas a los sabios y entendidos y las has revelado a la gente sencilla. Gracias, Padre, porque así te ha parecido bien. El Padre ha puesto todas las cosas en mis manos. Nadie conoce al Hijo sino el Padre, y nadie conoce al Padre sino el Hijo y aquel a quien el Hijo se lo quiera revelar. Palabra del Señor. Gloria a ti, Señor Jesús.
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5: Buen día, querida comunidad de Católico al Día. Hoy vamos a revisar puntos importantes en la reflexión que nos trae el Santo Evangelio.
6: ¿Quién al salir en un viaje no ha contemplado la naturaleza? O cuando pasa por un parque ve las plantas, ve los árboles crecer y crecer con troncos fuertes, frutos buenos. Esto mismo pasa también con los animales. Algunos han tenido mascotas desde su nacimiento, pequeños, frágiles, que con el pasar del tiempo se han vuelto fuertes, defensores del hogar, seres importantes para la familia. De esta misma forma también, el hombre crece día a día, tanto en el conocimiento, en la sabiduría, físicamente. Se vuelve más fuerte, más alto, con más salud. Cuando ya es adulto, busca buenos empleos donde pueda ganar bien para así mantener a su familia, aspirando a crecer en puestos y puestos. O aquel niño o adolescente que va creciendo y va avanzando de grado y en grado. Todos estamos en un constante crecimiento. Pero es importante recordar que para poder crecer, para poder avanzar, debemos cumplir ciertos requisitos, ciertas actividades. Por ejemplo, la naturaleza. Sin el sol, sin el aire, sin el agua, sin el abono, sin el trabajo del hombre, no podría lograrlo. Ese animal, esa mascota en casa, sin alimentarse de su madre o por sus dueños, sin comer, sin sacarlos a pasear, no se desarrollaría. Nosotros mismos, sin aprender a leer, sin aprender a sumar, sin aprender a restar, no estudiando, no podremos crecer académicamente. Por lo tanto, no podremos conseguir mejores empleos o buenos empleos. En conclusión, necesitamos cumplir cosas, requisitos, actividades puntuales. Y en el Evangelio de hoy, el Señor nos dirá quiénes son esos escogidos o quiénes son esas personas que van a crecer y van a avanzar descubriendo la voluntad de Dios.

su voluntad. Vamos con el único punto de hoy. Gente sencilla. El evangelio de hoy es muy corto. Apenas son dos versículos que nos presenta el evangelista San Mateo, y en él nos habla cómo nosotros podemos entender y conocer cada vez más la revelación de Dios. Jesús en el evangelio de hoy nos dice: ¿por qué has escondido estas cosas a los sabios y entendidos? Entonces vemos esta figura de sabios y entendidos, y tiene que quedar claro que el maestro no se refiere a personas estudiosas, intelectuales, gente que se prepara académicamente. Lo dicho por el maestro no debe ser tan literal. Porque también, si recordamos, dentro de nuestra Iglesia Católica tenemos a grandes doctores de la Iglesia, como Santo Tomás, como San Agustín, el mismo Papa Emérito Benedicto XVI, que han sido mentes brillantes, refrescantes y providenciales que Dios ha enviado para seguir edificando su Iglesia. No, queda claro que el Señor no se refiere a este tipo de personas. El Señor coge estas palabras para referirse a esa única forma que el hombre tiene para entender y concebir todo. ¿Y cuál es? La razón, el conocimiento, lo concreto. ¿Alguna vez no nos ha pasado a nosotros o nos hemos encontrado con hermanos, con amigos que solamente quieren entender todo con la razón, que para poder aceptar algo solamente lo tienen que ver? Pues el evangelio de hoy, en palabras de Jesús, se refiere a este tipo de personas, estas personas que endiosan todos estos aspectos, olvidando que también para comprender a Dios, para comprender gran parte de sus misterios, debemos tener fe, debemos abandonarnos a Él. Y sin ir lejos, Jesús tenía uno así dentro de los suyos. Recordemos a Tomás, cuando Jesús resucita. Tomás no cree que el Maestro ha resucitado y dirá: yo no creeré hasta meter mis dedos en sus heridas. Y así podemos dar más ejemplos también de otros discípulos suyos que en algún momento, como nosotros, como tú y yo, hemos dejado solamente que la razón nos gobierne, que lo concreto, que lo material sea primordial. Por lo tanto, el Señor hoy se refiere a aquellos que tienen esa visión limitada de Dios, solo la razón. Y es así que ello hace que yo automáticamente no crea en nada más. Solo confío en mi intelecto, solo confío en mi poder. Indirectamente me estoy vanagloriando. Cierro mi corazón, todo es concreto y material, y esto en automático nos alejará del Padre. Recordemos la lectura de ayer a los ciudadanos de Corosaín, de Betsaida, que a pesar de haber visto los milagros del Señor, no quieren y no van a creer. Y es así que el Señor nos presenta cómo son las personas que pueden ir conociéndolo cada vez más, descubriendo sus misterios, reconociendo su voz. Y nos habla y nos pide humildad y sencillez. Solo un corazón humilde y sencillo es automáticamente libre. Está en paz, sin prejuicios, sin las reglas del mundo, que ya conocemos todos: el poder, la riqueza, el reconocimiento, la vanidad, el ego, el narcisismo, la autosuficiencia y demás. Hoy todos nosotros debemos entender y empezar a cultivar la humildad y la sencillez, pues estas van a ser llaves para entender y aceptar a Dios, pues solamente Dios habita en un corazón así, sencillo y humilde. ¿Y quién puede ser ese modelo, esa figura, ese ejemplo? Pues el mismo Jesús. ¿No es acaso que Él, siendo Rey de Reyes, Señor de Señores, teniendo todo el poder y la gloria, renuncia a esa condición y baja del cielo, se encarna por nosotros, se hace uno de nosotros, a tal punto de lavarnos los pies, para luego ofrecerse por nosotros, ofrecerse por nuestra salvación? En Él vemos este ejemplo pleno. El Evangelio también hoy nos muestra que lo que nos va diciendo Dios, lo que nos va revelando día a día, sus caminos, sus preceptos, es un don de Él mismo. Recordemos lo que le dice Jesús hoy al Padre: porque has escondido, te ha parecido bien. Mejor dicho, Dios es quien define también, quien nos regala ese don. Entendamos así que Él se aleja y no puede habitar en un corazón altanero, orgulloso, narcisista, calculador, racional, que dice: solo si veo, solo si toco, solo mi razón. En cambio, en un corazón

0: corazón sencillo, humilde, como es su mismo corazón, es fácil poder reconocerlo e identificarlo, y así Él se queda con nosotros, mostrándonos su revelación, mostrándonos su palabra, estando correctamente afinados a Él. Y las últimas líneas del Evangelio corto de hoy, entendemos que en Jesús conocemos plenamente al Padre, pues Él nos muestra día a día su voz cuando nos habla de sus mandamientos, de sus enseñanzas, de lo que quiere el Padre para todos sus hijos. Solo Jesús lo conoce plenamente. Y aquí vemos que están íntimamente unidos. Y ahí vemos la Santísima Trinidad. Padre, Hijo y Espíritu Santo, tres personas, un solo Dios. Es por ello que pidamos al Señor Jesús que nos dé todos los días un corazón sencillo y humilde, para así, cuando es necesario acercarnos a su sacramento de reconciliación, a su presencia, necesitamos conocer y saber cada día más de Él. Necesitamos que Él nos vaya revelando cada vez más a ese Padre amoroso que nos ama y espera. En el nombre del Padre, del Hijo y del Espíritu Santo. Amén.
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0: En tu radio panamericana son las 6:30.
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0: En tu radio Panamericana son las 7 horas en punto.
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Mitad de semana, mañana de miércoles 15 de julio. ¿Qué tal, amigos, amigas, oyentes? Buenos días. Ya estamos en este nuevo día, nuevo amanecer, nueva jornada para cumplir algunas actividades. Cuídense atentos, saludo cordial para todos y cada uno de ustedes. Iniciamos la información en esta mañana. 7:05, levántense prontico para que no se atrasen en su trabajo, ¿sí? Ecuador se enfrenta a una violencia sin precedentes, que cada vez se dispersa hacia las provincias donde hay menor control estatal. Ecuador se ubicó como el país más violento de la región este año. Según el INSCRIM, Ecuador llegó a una tasa de homicidios de 50.9% de cada 100.000 habitantes. Entre enero y mayo de este año, el país ha registrado 3.485 homicidios intencionales. El gobierno ha impuesto distintas medidas para contener la ola de violencia, como dos toques de queda y la renovación constante de estados de excepción. Aunque a escala nacional hay una disminución de las muertes violentas, con menos de 600 casos en comparación al mismo periodo del año anterior, las cifras oficiales alertan. En lo que va de 2026, se ha evidenciado que hay un desplazamiento de violencia hacia las provincias con menos control. Son las 7:06, y de acuerdo con los datos del Ministerio del Interior, entre enero y mayo de este año, el Oro es la provincia en la que más se han elevado los casos de violencia, con 432 homicidios intencionales. Le sigue Cañar con 42 casos, Azuay con 22 y Loja con 23. Provincias donde antes era cero homicidios, cero y tipo de violencia. También se ha registrado un aumento de muertes intencionales en Napo 12, en Casos Pastaza 10 y en Morona Santiago 10. La criminóloga Daniela Valareso expuso que la violencia dejó de ser un problema que afecta solamente a dos cantones, que en el principio fueron Esmeraldas y también Guayaquil. Explicó que cuando el Estado aumenta la presión en zonas de partido o en particular las organizaciones criminales tienden a mover sus operaciones a cantones, a barrios o sitios donde hay menor presencia estatal. Así garantizan que la ruta de la economía ilegal que manejan no sea rastreada o no sea perseguida y mucho menos detenida. Cuando hay menor capacidad institucional del Estado, el delito migra a esos sitios donde saben que no hay suficiente control, detalló. 7:07. Oyentes de Panamericana, son las 7:00. Que quede claro, esto no cambia. Estados de excepción, que ley le seca. Olvídense, señores, esto se extiende. Si las leyes del país no cambia el Código Orgánico Integral Penal, si no cambia la Constitución, ¿de qué vale? Muchos quejan de los fiscales, de los jueces, puede que sea también. Si a usted como fiscal le amenaza, ¿qué tiene que hacer de pronto? ¿Salvar mi vida, renunciar, no sé, o sentenciar a favor? La ley, la Constitución Suprema, ley del Estado, está mal. El artículo 35 de esta favorece al choro. Ahí le camuflaron, dice, personas adultas mayores.

0: avanza, avanza y avanza, y cada día, como ustedes van viendo, vamos observando, se extiende aún más todavía. Son las 7 de la mañana, 9 minutos. Vamos a ver los enlaces, cómo estamos con Quito, con Loja, Guayaquil de pronto, o Cuenca, tú me vas con Cuenca.
1: Luego se fue desenvolviendo, desenrollando este ovillo, hasta que llegaron una serie de denuncias. Crecimiento injustificado de patrimonio, esto es una de las acusaciones, y los procesados son encabezados por ella, que es y que fue secretaria general del sindicato por 21 años, secretaria general del sindicato. Además, otro componente, el IES, le deberá pagar un despido intempestivo, y ayer lo aclaró José Julio Neira, brazo derecho del presidente de la República. Le envió una comunicación pública a Adrián Castro. Desde el gobierno le dijeron que Rosa Argudo sí tiene derecho a recibir la bonificación, porque ganó un proceso legal contra el IES y deberán pagarle $47,915. De esos, 15,000 son de su año de remuneración, según se manifiesta, y 32,000 por el despido intempestivo, que no hay ningún impedimento legal, así que deberá referirse. Según ha dicho que Adrián Castro había manifestado que por qué razón le están dando casi $50,000 por esta situación. Y esto le aclara José Julio Neira, una persona de las más vinculadas, más directas con el presidente. ¿Quién va a defender a Rosa Argudo? Iván Saquicela, expresidente y juez de la Corte Constitucional, forma parte de la defensa técnica de la ex sindicalista Rosa Argudo. El doctor Iván Saquicela será el que le defienda a Rosa Argudo. Aseguró que desconoce las críticas en contra por esta defensa y confirmó que él colaborará con la justicia como lo ha hecho en investigación con la fiscalía. Este es el marco que se va a presentar a partir de ahora. La presentación hoy recién, como quien dice, se abre el juicio. Hoy recién la fiscalía va a presentar sus acusaciones en contra de la dirigente Rosa Argudo. Calificará entonces, se formularán cargos a las 9 de la mañana. Esto se lo llevará en la ciudad de Quito. Es un tema que sin duda va a traer la atención cuando ya se vayan desarrollando. ¿Qué es lo que puede pasar el día de hoy? Bueno, lo que puede pasar es que al juez que le corresponda, pues dicte medidas preventivas, dicte prisiones preventivas, pues dicte también medidas alternativas, es decir, presentación periódica, quién sabe qué es lo que hoy diga el juez. O incluso hay la otra posibilidad de que no acoja nada y archive todo. Esa es la otra posibilidad del juez, pese a la acusación de la fiscalía. Pero lo que se entiende es que la fiscalía tiene pues un caso bastante o muy bien investigado sobre este tema, y probablemente lo que sí va a hacer el juez es iniciar el proceso judicial, el juicio. Se abrirá etapas de investigación, es decir, el juicio como tal todavía no arrancará, es decir, la etapa de la audiencia de juicio. Eso será en unos meses más. Hablando de temas judiciales, ¿recuerdan ustedes a la señora que le conocían con el nombre de Teresita? Está la señora en el cantón Delej, que fue cruelmente asesinada. Luz América Beltrán Tacuri, de 83 años, vivía sola allá en Delej. Ingresó un sujeto y le asesinó. Bueno, ese sujeto acaba de ser ya sentenciado. Ayer le dieron 34 años 8 meses. 34 años 8 meses, pena máxima. Wilson QG. Este es el sujeto que se declaró, también lo declararon ayer culpable, y el delito era violación con resultado de muerte a una señora, una anciana de 83 años, Teresita, oriunda del cantón Delej. La responsabilidad penal se impuso a la pena máxima para este delito. Ayer habían familiares, moradores de Delej, activistas que esperaban este fallo. Así que la justicia ayer se pronunció. Este terrible caso, el crimen de Teresita que conmovió al cantón Delej. Cuando se vio la detención en septiembre del año pasado.

0: pasado, la población de Delej intentó hacer justicia por su propia cuenta. Bueno, este sujeto que está detenido recibe 34 años, 8 meses de prisión. Que la justicia sea lo más fuerte posible con este tipo de personas. 7:14 a.m, son las 7:14. Bueno, estamos viviendo las emociones del Mundial y quién no, quién dice, bueno, ya se acerca, se va a acabar el Mundial y ahora qué haremos desde el día lunes. Ese es otro tema, la verdad. Volveremos a lo de siempre, sin duda alguna. Pero se siguen viviendo las emociones y hoy viene un partido que tiene historia propia, que es el Argentina-Inglaterra. Inglaterra-Argentina. Que en los mundiales va más allá de las rivalidades. Tiene que ver también con los temas, incluso sociales y políticos. De la mano de Dios al mejor gol de la historia, de la guerra de las Malvinas a los tiempos actuales. Inglaterra, según los pronósticos, tiene las grandes estas computadoras que les ponen a trabajar, le dan el 51,9%, un 52% de cierta ventaja sobre Argentina el día de hoy, que no es mucho, la verdad. Y ayer las computadoras se equivocaron ampliamente. Ayer las computadoras de todo el mundo, y esto es lo bonito del fútbol, la verdad, porque esto no es como otros deportes en donde uno ya más o menos sabe qué va a pasar cuando hay un equipazo o un jugadorazo o un deportista excepcional que va derrotando a todos. Vean ustedes lo que es el ciclismo de ruta. ¿Quién derrota a Pogacar? Nadie. El Tour de Francia es un paseo de Pogacar, ¿no? El Giro de Italia fue un paseo de Pogacar. Ya se pierde, ¿no? Se pierde el interés. Por más que Vingegaard venga atrás, sea el segundo, y por más que los otros se esfuercen, ya sabemos que Pogacar, pues en el ciclismo de ruta, pues es el número uno desde hace años, y nadie, está muy lejos todos los demás. El fútbol no es así. El fútbol, por eso tiene esta magia, ¿no? El famoso elenco francés, el imbatible, el temido equipo francés, ayer fue derrotado por una portentosa España. Una España que mostró en sus líneas, sobre todo de medio campo, una estructura fenomenal, que les bloqueó a los delanteros franceses. Francia envió una serie de delanteros ayer, Dembélé, Mbappé, Olise, luego entró Doué, pero nada, no pudieron. Mbappé fue anulado. Dembélé ni se le vio. Y Olise bloqueado. No hubo esa conexión con ellos para hacerles, para lanzarles pelotas. Es decir, España fue un equipo excepcional. Así que España está merecidamente en esa final, y ayer las computadoras decían 43-40% de posibilidades de que sea campeón Francia. Bueno, ahí está Francia, no será campeón. Son las 7:17, así que eso es lo lindo del fútbol, y hoy estaremos como todo, creo, el mundo entero. Gran parte del mundo estará frente a la pantalla para ver ese Argentina-Inglaterra que ojalá nos dé muchas emociones. Y ojalá gane Argentina, y ojalá pase Argentina. Equipo sudamericano, también hay esos temas de las Malvinas y todo aquello, esas heridas abiertas que están ahí. 7:17, saludos a nuestros compañeros. ¿Qué tal, Luna? Bienvenida, muy buenos días.
1: Muy buenos días, Jorge, y saludos, compañeros. En esta mañana les queremos contar sobre una obra escénica, Warmi Kuntur, es un proyecto ganador de Iberescena que fusiona la investigación escénica con el ritual mestizo en coproducción internacional entre Ecuador y México, y será una única función el 23 de julio. Y en el marco de esta presentación, que será en el Museo Pumapungo en ese día, pues habrá el día de hoy un conversatorio con las artistas Mabel Petrov Montesinos y con Laila Díaz, en donde compartirán el proceso creativo, voces y reflexiones que han dado vida a esta obra, que es voz escénica para una mujer alada. Esto será el día de hoy, con entrada gratuita a las 19:00 en Jauría, Pasta Bar, calle del Farol y avenida 12 de Abril, un espacio para descubrir lo que sucede detrás de escena y conversar sobre el vuelo de esta creación binacional entre Ecuador y México. Así que esta noche habrá este conversatorio con dos mujeres, Mabel Petrov y con Laila Díaz, sobre Warmi Kuntur, la obra que se presentará en cambio el 23 de julio. Con esto vamos arrancando nuestro espacio. Les recordamos que aquí estamos pendientes de micrófono abierto. También tenemos algunas respuestas por parte de la Cámara de Transporte, que nos hablaban de una denuncia que se había presentado en este medio sobre unidades de la línea 22 que no se estarían deteniendo para recoger a pasajeros en las paradas autorizadas. Informamos, dijeron que mantienen un control permanente sobre la operación del servicio y que actualmente el sistema de transporte urbano cuenta con 475 unidades, por lo que diariamente se realizan labores de supervisión y seguimiento operativo para verificar el cumplimiento de estas rutas, horarios y correcta prestación del servicio. Dicen que están revisando posteriormente a la operación con el propósito de evaluar el desempeño de las unidades. Se hablaba de la línea 22 que no estaban llegando a tiempo y que es una de las principales denuncias, así que se está de esa manera actualizando este tema. Y también informaban hace unos días que han suspendido el recorrido hacia el sector de la Escuela del Milenio de la línea 8, que es durante el periodo vacacional, que la demanda de pasajeros en este tramo disminuye considerablemente, por lo que se realizan estos ajustes operativos. Esto era frente a una denuncia que decían que en realidad la gente, sí había gente que sí necesita, pero está suspendido. Y bueno, lo importante es que también vayan informando. Con esto arrancamos.
0: Bueno, gracias, Luna. Son las 7:20. Saludos a Juan Pablo Campoverde en esta mañana. Entiendo que, como todos, está detrás del Mundial de Fútbol y hoy tiene también partidos en este día.
2: Así es. ¿Qué tal, Jorge? Muy buenos días. Y hoy estaremos con el partido entre las selecciones de Inglaterra y Argentina, la segunda y última semifinal de esta serie. Con esto se nos está acabando el Campeonato del Mundo. De aquí más, pues, el día sábado a las 4:00 p.m, el partido entre Francia y la perdedora de este compromiso de esta tarde, y el día domingo ya la gran final con todo con toda la ceremonia de clausura, que será en el MetLife Stadium allá en New York, New Jersey. Partido que hoy se jugará en Atlanta, en el Mercedes-Benz Stadium. 68,239 espectadores tiene de capacidad este escenario deportivo, y será dirigido por el norteamericano Ismael El Fat, terna norteamericana para el partido entre Inglaterra y la selección de Argentina, que mucho se ha hablado. Se ha tratado un poco de revivir aquello de la guerra de las Malvinas, que es un partido con mucha rivalidad, mientras que Lionel Scaloni lo que ha dicho es un partido de fútbol y nada más que eso, y tomémoslo como tal. En todo caso, que hoy sea un buen partido. Ayer voy a tomar las palabras de Cucurella cuando ingresaba al camerino, todos exultantes, todos emocionados, no lo podían ni siquiera creer. Unai Simón, el arquero, decía: hasta ahora no lo podemos digerir, que pasen un poco las horas para saber que estamos de verdad en una final. Y decía Cucurella: vaya recital que hemos dado. Bueno, dijo una palabra más gruesa, ¿no?, antes de recital, pero vaya recital que hemos dado. Y sí, ayer fue un recital de la selección de España. Muchos dicen: jugó mal Francia. Yo diría que España le hizo ver mal a Francia, porque le cerró todo lo que ofensivamente puede hacer el equipo, o podía haber hecho el equipo francés. Quizá esa pauta ya la dio el técnico Gustavo Alfaro, que fue el primer y único equipo hasta esa instancia del Mundial que había frenado a los franceses con un cerrojo defensivo que ni Mbappé, ni Ousmane Dembélé, ni Olise pudieron en su momento desarrollar. Y pues ahora, con lo que es España, un equipo que se defiende bien y que ataca estupendamente bien, pues lo hizo ver muy mal a la representación francesa, que se despidió siendo la favorita. Usted decía de la supercomputadora. La supercomputadora se equivocó, pero de la A a la Z. Decía que el favorito para ganar el Mundial tenía el 34% y el resto por debajo del 20%, y hasta la Argentina, la última, que tenía menos del 10% de probabilidades. Bueno, se quedó la favorita, la supercomputadora falló. Y es que en el fútbol, pues no se puede jugar tanto a los lados.
0: Así es, y eso es lo bonito del fútbol, ¿no? Uh-huh. Y hoy, después de la Argentina-Inglaterra, el Deportivo Cuenca juega con el Leones
2: FC. En Ibarra, exactamente. Es decir, se acaba.
0: 5:00 p.m.
2: A las 5:00 p.m.
0: Y si hay alargues y penales, el partido puede irse hasta las 5:00 p.m. tranquilamente, claro, el primero, ¿no?
2: Generalmente, o sea, si es que hay alargues y penales, estaremos casi hasta cuarto para las 5:10, para las 5:00, quizá terminando terminando una transmisión, ¿no?
0: Y de ahí seguimos.
2: Y de ahí empatamos con el partido entre el Deportivo Cuenca y la representación de Leones.
0: 7:24 minutos. Esa es nuestra triste realidad.
2: Volvemos a la realidad.
0: A fútbol doméstico, ¿no? Uh-huh. ¿Para qué hacer comparaciones si ya sabemos?
2: Con Cuenca que genera más dudas que viene, certezas.
0: Encima sigue, viene perdiendo el Cuenquita 2 partidos seguidos.
2: Y el 1 de local.
0: Bueno, seguimos acá a través de la voz del Tomebamba. Así que se va terminando este mundial. Solo quedan 3 partidazos, eso sí. Messi que está jugando por primera vez contra Inglaterra.
2: Uh-huh.
0: Argentina-Inglaterra, primera vez Messi se van a enfrentar. La estrella albiceleste nunca se ha enfrentado a los británicos ante el recuerdo del mito de Diego Maradona de hace 40 años. Y hace 60 años fue en cambio ese triste episodio del Mundial de Inglaterra en donde los ingleses le eliminaron a Argentina con mucha polémica en aquel entonces. Eran locales. Argentina ya tenía un equipazo en el 66. Ratín, Roma, en fin, eran unos jugadorazos los que estaban ahí. Tenía un equipo como para ser campeón. Inglaterra le eliminó 1-0. La expulsión de Ratín fue determinante. A propósito, Ratín murió hace unos días. Por eso los argentinos salieron con brazalete el sábado en la noche ante Suiza por la muerte de Ratín. 7:25 minutos.
2: Y hay otro datito, ojo, que Kylian Mbappé y Lionel Messi están empatados a 8 goles en la tabla de goleadores del Mundial.
0: Messi tiene un partido más que jugar.
2: Exactamente, el de hoy. Y podría haber un partido, bueno, 2 partidos sí. adicionales. Y este y el de, o el sábado o el del domingo. Es decir, sí. que puede quedar como el máximo rompe redes de la sí. Copa del Mundo.
0: Harry Kane tiene también, junto con Jude Bellingham, tienen 6 goles.
2: 6 goles, exactamente.
0: Y ahí están. Ahí están.
2: Están en la pelea, es decir que ya con esto pues puede aumentar, no es que ya se quedó fuera, Mbappé también puede aumentar, ¿no? Pero
0: igual si hoy anotan Kane o Bellingham.
2: Claro,
0: se
2: pone muy cerca. Si Messi convierte otro gol, pues ya va aumentando, pero ojo, Mbappé también tendrá que jugar sí. con el perdedor de esto.
0: Habrá que ver cómo están las piernas también, que los partidos
2: llegan a un nivel máximo de
0: cansancio. Estamos ya en el 7º partido, que debería ser como la final. Antes se jugaba hasta el 7º, uh-huh. los que llegaban a la final. Ahora van a haber 8 partidos, es decir, tienen que tener una templanza física tremenda para un partido, un mundial de un poquito más de un mes.
2: Ahora, ¿cómo terminó corriendo ayer España?
0: ¿Cómo?
2: ¿Cómo terminó corriendo ayer España?
0: Sí, muy bien.
2: Muy bien, terminó tranquilamente el partido, no veía más allá de algún cansancio, algún acalambramiento que se suele tener por cuestiones clima, trajín, el trámite mismo de un partido de fútbol, pero lo de ayer, lo de España, pues deslumbró, porque es como que ha ido de menos a más, y ayer fue su momento cumbre, le eliminó, le noqueó, y lo dejó fuera de competencia a la gran favorita Francia.
0: A Tomás Tuchel, el entrenador alemán, le preguntaron al entrenador de Inglaterra, ¿cómo medir a Messi? Dijo que pues no hay fórmula, ¿no?
3: I was thinking about this if we do a pensado, proper old school man mark.
0: Una marca individual. No estoy seguro. ¿Qué vamos a hacer? Por un lado se me pasa en la cabeza. Todos conocemos espacios y sabemos dónde le gusta aparecer a Messi. Simplemente si analizas los partidos da la sensación de que él percibe como nadie el campo. El balón le llega, encuentra un hueco. Fabrica un espacio de 2 metros para su zurda. Luego ejecuta la solución al más alto nivel. Creo que detectamos cómo es su juego, pero si bloqueas eso, él encontrará y creará uno nuevo. Esa es su virtud y esas son las cosas. Es un escenario apasionante, muy especial jugar contra los vigentes campeones, muy especial enfrentarse a Messi y su equipo. Es único enfrentar a Inglaterra contra Argentina. Es sencillamente el gran partido del torneo. Tuchel, ¿no? Bastante humilde. Él no dice, yo sé cómo enfrentarle a Messi. No hay cómo, dice.
2: Claro.
0: No hay cómo enfrentarle a Messi.
2: Es un. Muchos lo han intentado, a veces lo han logrado, pero Messi, cuando tiene inspiración, es magia pura, y eso ya lo ha demostrado. El técnico alemán guarda mucho respeto, como lo ha guardado Harry Kane, por ejemplo, el gran goleador. Lo propio Jude Bellingham, ellos saben, incluso, sobre todo Bellingham, que es enfrentar a un Lionel Messi cuando lo ha tenido la oportunidad de hacerlo en su momento en el Borussia Dortmund. Entonces, son jugadores que conocen, saben la talla de esta selección argentina. Argentina que sí ha tenido sobresaltos para llegar a la Copa de, a estas instancias de la Copa del Mundo. Con mucho sufrimiento han pasado cada una de las instancias. ¿Qué pasó con el bombón?
0: Esa es la canción que...
2: Esa es la canción.
0: Bueno, hoy...
2: Cumbia Villera.
0: Hoy sonará el bombón o sonará...
1: El bombón.
0: Oasis.
1: El bombón, por favor.
0: Hoy todos queremos que suene el bombón. Esta le ponen cuando gana Argentina.
2: Sí, cómo no.
0: Es del grupo de Los Palmeras. Una canción que se ha hecho famosísima ahora con el Mundial. Tras los triunfos de Argentina, pues le ponen a la hinchada y todos la disfrutan, ¿no? Una canción de cumbia villera.
4: Vamos a estar preparándonos para este encuentro. 7:30 a.m. Continuamos el aporte de noticias. Atención, nos corresponde enlazarnos con la red Corape desde la ciudad de Quito. Hacemos contacto con él.
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7: Llegamos a miércoles 15 de julio de 2026. Bienvenidos y bienvenidas a Ecuador en Contacto, primera emisión. Su noticiero de la red de medios comunitarios del país, agrupados en Corape. Estamos listos junto a Karina Torres en control de sonido y Rolando Guiz García, quien les habla en la locución, para presentar las noticias que trascendieron en las últimas horas. Vamos a conocer los titulares. Asambleísta alerta irregularidades en la cárcel del Encuentro e inicia proceso de fiscalización. Estudiantes y colectivos sociales rechazaron intervención en la Amauta Iguazi. Hablaremos en el espacio de entrevistas con Carlos Brunis, presidente de la Federación de Transporte de Pichincha. Estos y otros temas en breve.
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7: Comenzamos con la información. Les comentamos que la legisladora Liliana Durán anunció el inicio de un proceso de fiscalización a la cárcel del Encuentro con el objetivo de revisar los procesos contractuales, el financiamiento del proyecto, los incidentes de seguridad y otras presuntas irregularidades. Nuestra compañera Nicole Mendoza conversó con ella y nos trae el siguiente reporte. Corape informa.
8: Y el país se integra. Ante las denuncias públicas sobre malos tratos, falta de servicios básicos y saneamiento en la cárcel del Encuentro, la asambleísta Liliana Durán inició un proceso de fiscalización para conocer detalles contractuales de infraestructura y financiamiento de este proyecto. Aclaró que existen varios cuestionamientos que rodean a la cárcel de máxima seguridad, como el ingreso de personas privadas de libertad previo a culminar la obra.
9: Primero, una apertura antes de la culminación total de la obra. Recuerdan ustedes que la principal observación que recibió el centro penitenciario mientras aún se ejecutaban componentes de infraestructura, indicaron de que estaba alrededor del 35% de construcción. En abril del 2025, hecha que inicialmente prevista para la culminación, de acuerdo con reportes periodísticos citados posteriormente, luego el 10 de noviembre del 2025, comienza la operación con el traslado de alrededor de 300 internos considerados de altísima peligrosidad.
8: Agregó que en tres ocasiones ha presentado pedidos de información al Servicio de Atención Integral a Personas Privadas de Libertad y a otras autoridades, pero hasta el momento no ha recibido ninguna respuesta.
9: Frente a no recibir ningún tipo de respuesta y realicé una insistencia el 2 de febrero del año 2026, ahora en el mes de julio, el 11 de julio, insistí nuevamente y que me envíen la información, el requerido información a Reinder por dos ocasiones con insistencia. Lamentablemente no ha dado respuesta y hace pocos días recibí una respuesta en donde él me dice que me estoy extralimitando en mis funciones.
8: Una vez presentado el pedido de información, las instituciones responsables deberán remitir lo solicitado en un plazo máximo de 10 días, con opción a pedir una prórroga.
9: 10 días laborables tienen que responder. Y en el evento de que no alcanzaren a completar la información requerida, ellos tienen el derecho de solicitar prórroga para la entrega, pero no dicen absolutamente nada. Yo soy legisladora, soy asambleísta nacional y voy a seguir trabajando por que el país conozca la verdad.
8: La legisladora Liliana Durán afirmó que si las instituciones involucradas en el proceso de fiscalización no entregan la información requerida ni brindan las facilidades necesarias, solicitará al Consejo de Administración Legislativa la activación de los mecanismos correspondientes para iniciar procesos de juicio político. Reportó Nicole Mendoza, Corape Informa.
7: Y el país se integra. Gracias, Nicole, por el aporte. Los integrantes de la plataforma ciudadana Revoca SE llegaron hasta los exteriores del Consejo Nacional Electoral para exigir a los vocales de la entidad se dé una respuesta en torno a la solicitud ingresada para la entrega de formularios del proceso de revocatoria de mandato del binomio Noboa Pinto. Así lo dijo el abogado Washington Andrade.
10: Para efectos de que nos escuche el CNE, nosotros vamos a insistir porque sabemos que hoy están sesionando para conocer los informes jurídicos. Así que el Pleno necesariamente tiene que tomar en cuenta nuestras peticiones.
7: Marcelo Ushiña, presidente de la Federación Nacional de Organizaciones Campesinas, FENOC, insistió que el pedido de revocatoria se da con base a lo que señala la Constitución de la República, debido a que el presidente Noboa no ha cumplido con su plan de trabajo.
11: Nosotros queremos saber qué es lo que contiene eso. Es lo que estamos solicitando. No sé por qué el señor Cabrera tiene todo encerrado ahí y no quiere indicar al pueblo ecuatoriano. Así que nosotros este plantón lo hacemos para que nos indique qué contiene esas cajas y cuál es la respuesta del presidente y de la vicepresidenta.
7: Jorge Cáceres, del Frente de Defensa Petrolero, añade que en ningún momento con esta acción se buscaría desestabilizar al gobierno.
12: Pero cuando eso nos dice Herrería, que es un ex magistrado de la Corte Constitucional, nos diga que el proceso de revocatoria es un proceso desestabilizador, nosotros decimos, está, perdónenme, tomando consideraciones no legales, tomando consideraciones no técnicas, porque la Constitución es mandatoria. Cuando el pueblo considera que sus mandantes no cumplieron con lo que le establecieron y se propusieron ellos, tiene la posibilidad de solicitar que la revocatoria de mandato.
7: A su vez, Fausto Dután, del Frente por un Nuevo IES, señala que continuarán con los plantones en los exteriores del CNE hasta tener una respuesta del cuerpo colegiado.
13: Pero como sabemos que esta gente actúa bajo el influjo psíquico de Noboa, entonces a lo mejor están amasando alguna otra maniobra. Por ello mismo, nosotros vamos a permanecer en pie de lucha y seguiremos haciendo otros plantones.
7: Este es uno de los pedidos de revocatoria de mandato. El segundo fue ingresado por la plataforma Revocatoria Ya. El Consejo Electoral debería pronunciarse en estos días sobre ambos pedidos. Comentarles también que el Comité Nacional de Gremios de Transporte de Carga Pesada aseguraron que las empresas del sector no han recibido ningún mecanismo de compensación económica por parte del Estado y que asumen de forma directa el incremento en el precio del diésel. A través de un pronunciamiento, el gremio aclaró que el esquema de compensación anunciado por el gobierno está dirigido únicamente al transporte público y al transporte comercial de taxis, camionetas y tricimotos, por lo que el transporte de carga pesada no forma parte de los beneficiarios. Los transportistas señalaron que el aumento del precio del combustible ha provocado un incremento significativo en sus costos operativos y rechazaron la percepción de que el sector recibe subsidios o compensaciones estatales. También comentarles que una operación conjunta desarrollada en aguas de Galápagos permitió desarticular una presunta red dedicada al transporte ilegal de combustibles. La intervención fue ejecutada por la Policía Nacional, con el apoyo de las Fuerzas Armadas, la Fiscalía General del Estado y la Administración de Control de Drogas de los Estados Unidos, DEA. El procedimiento se realizó la tarde del lunes 13 de julio en el circuito de San Cristóbal. luego de un trabajo coordinado de inteligencia orientado a detectar rutas utilizadas para abastecer actividades ilícitas en el Pacífico. Los agentes identificaron el traslado de hidrocarburos sin la autorización correspondiente, hecho que es investigado como un presunto delito contra la actividad hidrocarburífera. Una vez más, estudiantes, profesores y autoridades de la Universidad Amauta Iguazi se autoconvocaron en un plantón en los exteriores de este centro de estudios para rechazar la decisión del Consejo de Educación Superior CES, que aprobó la intervención de la universidad bajo tres causales, incluida la supuesta existencia de irregularidades académicas y financieras. Al respecto, Sandra Palma, estudiante, sostiene que esto es atentar contra la autonomía universitaria, poniendo en riesgo el futuro de los jóvenes.
14: ¿Cómo puede sustentar un informe o una resolución si las personas involucradas no están? Eso es lo que más preocupa. Y más que todo, dicen intervención, pero ni siquiera nos dan el informe de que nos van a devolver el presupuesto para poder continuar con nuestros estudios a partir del siguiente semestre.
7: Cristina Benavides, vicerrectora académica, menciona que con base a una denuncia falsa se pretenda intervenir a la universidad, por lo que continuarán en defensa de la educación pública.
15: Nos llama también la atención que ha habido dos denuncias anteriores, una de ellas incluso donde la estudiante o supuesta denunciante ha declarado públicamente que ella no fue la que presentó la denuncia e incluso ya ha puesto su queja en fiscalía, donde señala que hubo una usurpación de identidad. En función de esa denuncia, el CES ya archivó una primera causa. Sin embargo, en estas tres últimas semanas, a pesar del desfinanciamiento que tiene la universidad, el CES más bien ha conocido las denuncias y no ha conocido la importancia que tiene para la universidad el poder sostener el presupuesto. Así que para nosotros es, por supuesto, estamos en una situación de indefección prácticamente porque no hemos sido, o por lo menos el proceso en términos jurídicos no ha sido de lo más transparente.
7: Otro de los docentes, Fabián Sandoval, señala que debido al recorte presupuestario se han visto en la necesidad de adelantar el cronograma de estudios, lo que implica dificultades para los estudiantes.
16: Perjudicar más que todo a los estudiantes porque, o sea, son como 3 semanas menos de clases, ¿no? Y eso es una falta de un vacío en el contenido. Nos toca adelantar exámenes esta semana mismo, ya nos toca adelantar los exámenes. Pero es un plan que toca acelerar y creo que son los estudiantes perjudicados. Y ahora no sé qué se venga después, ¿no? Hasta el 31 de julio tenemos y ahí no sé.
7: Estudiantes y autoridades que señalaron que continuarán realizando otras acciones en defensa de la educación pública y gratuita hasta que el Consejo de Educación Superior decline su postura y pueda dar el aval para que la Amauta Iguazi pueda seguir siendo autónoma. Y con esto vamos a la primera pausa publicitaria. Les invitamos a permanecer en la sintonía de los medios comunitarios del país.
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3: Son las 7 de la mañana, 42 minutos. Cerramos la información publicitaria. Vamos con más noticias en esta mañana. Atención, 7:43 minutos del día. Con esta frase iniciamos: creciendo o crecimos a veces creyendo que nuestros padres eran muy estrictos porque nos corregían con mano dura y nos ponían límites. Pero al ver a muchos niños de hoy, creo que nuestros padres nos salvaron la vida. Así creen. Cuando éramos niños, muchos pensábamos que eran demasiado exagerados, ¿no? Pero no, hacían todo por el bien de nosotros, ¿no? 7:44. Vamos con la siguiente entrevista realizada a Monseñor Hernán Astudillo en Gama Visión Ecuador sobre la entrega de las prótesis a dos jóvenes indígenas que fueron víctimas de la represión de octubre de 2025. Escuchemos parte de esto, ¿no? Es importante.
4: Vanegas, fundador de la Caravana de la Esperanza de Toronto, Canadá, entregó prótesis de última generación a Braulio Morales y Zaide Cachihuango, quienes perdieron sus piernas durante las protestas registradas en Ecuador en octubre de 2025.
5: Qué importante es recuperar los valores humanos, especialmente el valor lindo que se llama la solidaridad. Y de esa perspectiva, la solidaridad, crear los nuevos puentes. Me da una alegría de que a través de la Fundación Hermano Miguel hayamos logrado hacer este nuevo milagro.
4: La entrega se realizó en las instalaciones de la Fundación Hermano Miguel y representa un paso fundamental para que ambos beneficiarios recuperen su movilidad, independencia y calidad de vida.
6: Creo que en este día nos hemos unido a las personas que tenemos que estar para poder transformar la vida de Braulio y David. Dos jóvenes amputados que hoy están recibiendo sus prótesis y que podrán tener una vida totalmente normal. Un llamado de atención para que el Estado mire que habemos organizaciones que estamos cumpliendo la función que compete al Estado. Pero sabemos que no puede hacerlo porque la dificultad económica es muy grande para ellos. Pero que entonces nos potencialicen a nosotros para poder cumplir mucho más de lo que ya estamos haciendo.
4: La Caravana de la Esperanza destacó que esta iniciativa refleja el valor de la solidaridad internacional y reafirma su compromiso de brindar apoyo a las personas más vulnerables, promoviendo nuevas oportunidades para quienes enfrentan situaciones de extrema dificultad.
7: Ahora me siento muy feliz, a la vez con un poco de miedo todavía, pero sí, ya más y más mejorando, practicando, así saliendo a caminar y adaptándome a mi prótesis.
8: Creo que es un nuevo comienzo más que una discapacidad, es un nuevo empiezo para... Porque todos tenemos sueños, pero a raíz de esto los sueños no se han quedado, sino se han ido modificando, reconstruyendo, pero siempre con un solo objetivo, de seguir a poder ayudar a las demás personas.
4: Mauricio Herrera, Gama Noticias.
3: ¿Qué le parece la Caravana de la Esperanza por el señor Hernán Astudillo? Él estuvo, trabajaba de sacerdote, estuvo aquí, doña, ¿no? Y bueno, es jodido hacer actividades si el país no tiene presupuesto, peor un cantón, ¿no? Desde ahí hay que ir observando muchas cosas que tenemos que ir aprendiendo. Atención, 7:46, la concejal Nancy León se refirió al manejo de los recursos del municipio de Girón durante una transmisión en vivo. ¿Qué dijo ella? Escuchemos parte de su intervención.
9: Esto, pagan ustedes. Eso no es una administración responsable, es gastar por gastar. Y eso no es todo. Al inicio de esta administración, crearon el puesto de la Dirección de Relaciones Internacionales. ¿Sabe cuánto gana un director? Un director departamental en el GAD municipal tiene un sueldo de entre $2,000 a $2,200. Y también crearon para ese mismo departamento un puesto de técnico, que no, el sueldo no es menor de $1,000 a $1,200. Solo en este departamento creado, en estos 4 años, ¿cuánto se paga de sueldos? Alrededor de $170,000, sin contar vacaciones, sin contar seguros. ¿Y cuáles han sido los resultados de esta dirección que han creado? Solo le han dicho a Girón de que hay créditos, gracias al presidente. ¿Algún interés debe tener el presidente en Girón? No será el tema de la minería, me pregunto. Pero sí, le aplauden y le elogian al gobierno nacional como que si no estuviera regalando el dinero, si nos está prestando y con intereses. Todos vemos ahora, pero nadie dice nada, el municipio convertido en una empresa de empleos. Y dicen, la mayoría de personas, de trabajadores, tenemos de Girón. Mentira. A los de Girón les tienen en los puestos con sueldos de $500, $600. Pero los puestos más altos, de $2,000, de $1,200, de $1,400, la mayoría son de Cuenca. Existe un gasto desproporcionado en todas las contrataciones y alzas de sueldos y no vemos resultados para Girón. Vemos que hay muchos funcionarios. Ahora vemos que están apareciendo ciertas obras, pero porque están en campaña. Están en campaña y han dicho públicamente que están para la reelección. No hay plata para hacer obras, no hay plata para transferir al cuerpo de bomberos, no hay plata para comprar maquinaria porque pidieron recién $451,000. A la EMAINC, el municipio, hasta la fecha debe alrededor de $300,000. Y hablando de créditos, hace días escuché al alcalde que mencionaba que le han dado, que tiene luz verde para un nuevo crédito. $2,000,000, súmele el interés. ¿Y cómo cree que van a las siguientes administraciones cobrar? Porque ese es por ley que tienen que pagar. Es cobrándoles las mejoras. El dinero no hay para obras, pero sí hay para alzar el sueldo a los amigos.
3: Eso es lo que pasa general. En la mayoría de municipios, dice la noticia. Qué bárbaro, terrible, ¿no? Estamos en las 7 de la mañana, 50 minutos. Los sueldos se pagan solo a funcionarios que son de fuera. Los de aquí les tienen ahí cebando un poquitín, ¿no? Qué terrible. Este mes de julio tienen que suspenderse algunos trabajadores en varios municipios del país. La nota. ¿Quiénes se van? ¿Cuáles son los perfiles? Una administración que se fue la vez pasada, dejó llenando este municipio de Oña. Y así, por el estilo, siguen cogiendo gente. O sea, ¿dónde va a dar esto? Obras no hay. No se va a hacer tampoco, porque el Cushqui no hay. Ya vinieron una inspección hace unos 8 días que van a hacer el alcantarillado de aquí de San Francisco, empatar aquí al nuestro, que había aquí en nuestra casa, que ya estuvo presupuestado. Ya la plata estuvo aquí, ya están cobrando a través del alcantarillado, porque así nos dijeron las administraciones. Queda todo perfectamente bien, pero el momento que no sé quién, cómo, un consejo cambió o un alcalde cambió la disposición y se fueron los dineros a otro lado y se quedó. Ahora van a empezar esto, no sé con qué plata harán, dónde viene el dinero, hay dinero. Si se hace la obra, bienvenida sea, porque nos hace falta el alcantarillado aquí. Nos hace falta el adoquinado por esta calle, la Ester Ullauri. Sí, y que las administraciones que van pasando, que no dejen haciendo barbaridad y media, sino dejen haciendo, dejando bien, no dejen haciendo mal, sino no hagan nada. No perjudican a la ciudadanía. Perjudican, hacen mal. Qué terrible, y uno después tiene que estar enfrentando toda esa situación. Ya se pone muy difícil la situación. Aquí tenemos problemas de límites de tierras. ¿Cómo puede usted defender un bien? ¿Qué hay? Un título, ¿verdad? Un título establece claramente los linderos, dimensiones y punto. Si usted tiene un bien, dice, mis linderos son estos, hago respetar mis linderos. Y si no se respetan, ya se está vulnerando los derechos de las personas. Es una cosa bárbara. Poco a poco ya no tiene esta situación, a veces no sé a dónde irá parar. Y ya nos vamos preparando. Algunos ya están preparando los cartuchos nuevamente. Ya han pasado. De pronto el papá, de pronto la tía, de pronto el abuelo, ya han pasado por las administraciones. Si ya han pasado, ya saben, ya tienen experiencia. Dejemos que venga una nueva generación a ver qué pasa. Los jóvenes ahora se ven en su mayoría candidatos jóvenes, que tengan toda la predisposición, el cariño, la responsabilidad, el amor a esta tierra, la pasión de servir al Cantón Oña. Hacer la política como establece, la política como dice la norma, servir, la política es servicio, servicio a los demás. Aquí se ha hecho inverso, se ha servido, al revés, unas cuantas obras, unas cuantas cosas. Yo no sé si se van perdiendo los principios de muchos de nosotros. Qué terrible, ¿no? Ya vienen, vea lo que pasa en los vecinos cantones. Igual pasa por acá, por los nuestros. Todos protestan. Si no, alguien que diga, oiga, le felicito porque o está confundido, usted mire, dígame ya. De pronto pido disculpas y me retiro. Pero yo no veo. Lo que viene, perfecto, que se haga, bienvenido, pero que se haga. Que aparezca la obra, este pueblo es pequeño. No vemos ni 10.000 habitantes. Estamos en peligro de que esto pase algo. Están mirando a los pequeños cantones. ¿Qué es qué irá a pasar? Así que la gente también, la gente, los ciudadanos comunes, todos. Ya les dije que es ser un ciudadano, que es ser un habitante. No se mete, no se involucra. Solo habla de por atrás. Entonces, si una autoridad no hay quien le presione, le vale. Pero si un pueblo está unido, señor alcalde, señor concejal, todos, permítame opinar, permítame decir, esto me parece. ¿Le parece así? No le parece. Si quiere hablar, pues. Entonces, para tener, digamos, el consejo también, decir, bueno, hay que darnos cuenta que nos están dando un seguimiento. Pero si nadie quiere asistir, señor alcalde, llama una sesión, no viene. Consejo, llama una sesión, no viene. A pesar de ser públicas, no van. Pero de diciendo, dice, ay, esto está pasando. Diga usted también, pues abre el micrófono, le abro aquí, abra la señal. Posible, ahorita me llaman, yo abro la señal. Pero que diga usted. Ah, no, ahí sí que ya no quiere. ¿Qué pasa a nuestra gente? Ya la gente moderna, los cibernautas de ahora, no se escondan en redes sociales, sino digan, opinan su punto de vista. Aparezca la juventud, el pueblo necesita la juventud. Los nuevos, ya los viejos vamos pasando a un segundo plano. Y si los nuevos no se involucran, ¿quién nos ayuda? ¿Quién nos salva, no?
10: ¿Quién podrá salvar? Se haga una obra con amor, sí.
3: Con más informaciones. Que se hagan las obras con amor mismo estamos haciendo. Vamos a ver, en Cuenca, en la ciudad de La Kenia, empiezan, el equipazo les vendió humo. Escuchemos parte.
10: Que existe acá, apenas tenemos 1-2 metros, 1-2 metros, y caemos al pozo de agua.
11: Ya, claro. Ya. Ahí ya. Solamente da un vehículo, nada ya, más, ¿no? Ya,
10: un vehículo, y todo el congestionamiento que causa. Se ofreció que se iba a ampliar esa para arreglar provisionalmente esto para poder aliviar este caos vehicular, pero ha quedado solamente en palabras. Ingeniero Carballo, obviamente vuelvo a tomar sus palabras y a ver cuándo nos puede solucionar este problema.
11: ¿Qué les ofrecieron aquí hacer?
10: Nos ofrecieron que esta parte de acá se iba a desentar para que pueda haber una circulación más descongestionada. ¿Y qué es lo que tenemos? Un estrangulamiento donde se ha ampliado la parte de allá a dos vías y acá se ha reducido. Y no se ha dado solución a lo de acá, donde usted se puede ver que ahora es un estacionamiento desordenado de carros, negocios. Dios no permita, existe un accidente, un carro que venga y se va llevando a la gente que está comprando en esos negocios ambulantes que están acá.
11: Usted casi está nadando ahí porque ni estamos. Eso siquiera han tapado, ¿no?
10: Sí, tenemos varios baches, obviamente. Mira este camión que va a pasar ahora acá. Se van a dar cuenta cómo pasa con las justas.
11: Casi la mitad del aire, casi, ¿no? Así y hay es. Que hacerse un ladito por lo que empieza quizás a golpear en este lado, ¿no? Así mire, es. Y allá le falta la calzada.
10: Obviamente no tenemos digamos un arreglo de esta parte de acá que se ofreció dar una solución tenemos el espacio suficiente para que se haga esta obra provisional hasta que se dé la ampliación ya definitiva de esta vía.
11: Pero aquí no llega ni lastre, no llega ni asfalto,
10: nada. No hay el mantenimiento, nos ofrecieron dar mantenimiento a esto, pero nada, mire cómo está, lleno de huecos, lleno de ¿qué más le puedo, de peligro le puedo decir, no?
3: Son las 7 de la mañana, 58 minutos. Ofreció el sentenciado exalcalde una brigada de caminos y calles, hablando de Cuenca, para que la ciudad de los baches existentes no exista. De Yapa se dijo que la brigada debería de inmediato al llamado de los ciudadanos para tapar los huecos. Así dijo en la mentirosa propuesta 88 de los 101 propuestas demagogas. En la ciudad de La Quena y el equipazo de pipones se había ofrecido obras. Sin embargo, habitantes hasta podrían nadar en los huecos que no tapa el municipio de Cuenca. Hoy mismo que ofreció y no cumplió, apoyaría al prefecto que aspira a llegar a la alcaldía. Sin embargo, el que ofreció no cumplió, entonces alguien creería que, o a quien apoya, a alguien que la prefectura le ha quedado grande, le ha quedado mal, no le ha cumplido. 7 de la mañana, 58 minutos. Creo que llegamos a la parte final de Radar de Noticias con estas informaciones. Despedimos el radar informativo de esta mañana. Muchísimas gracias, señoras y señores. Que tengan un excelente, bonito día, inicio de este día maravilloso, miércoles, mitad de semana. 15, mitad del mes también. ¿Qué les parece? Va el tiempo de manera indetenible. Tengan buen día.

0: En tu radio Panamericana son las 8 horas en punto.
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0: En tu radio Panamericana son las 10 horas, 2 minutos.
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0: En tu radio Panamericana son las 11 horas, un minuto.
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0: En tu radio Panamericana son las 12 horas en punto.
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0: El cordial saludo, damas y caballeros oyentes de Panamericana. Ya estamos ingresando a cabina de la 893 FM Estéreo para Mediodía Informativa. Atención, 12 horas con 5 minutos. Iniciamos las informaciones. Fiscal General, un nombramiento que el Consejo de Participación Ciudadana mantiene estancado 33 días. Conoceremos esto. Algo más también para hacer ya el contacto con la ciudad de Cuenca a través de W Radio para conocer algunas novedades en este día. 12 horas 6 minutos, bienvenidos para todos y todas que se encuentran en sintonía de Panamericana.
1: Kilómetro 6, 29, 39 más 500, 47, 54 y 57. Vía Cuenca, Lumas, Pamba, Gualaceo se encuentra habilitada. Vía Paute, Guarumales, Méndez, parcialmente habilitada en el sector Sacre y kilómetro 61. Conducir con precaución en los kilómetros 44, 105 y 107. Vía Cuenca, Girón, Pasaje se mantiene cerrada desde el kilómetro 79 hasta la jurisdicción de la SUAY. Vía Cuenca, Molleturo, Naranjal, parcialmente habilitada en el kilómetro 101 para vehículos livianos y pesados que no superen las 38 toneladas. Conducir con precaución en el kilómetro 49, 53, 57, 85 y 91. Vía Cuenca Zigzig Matanga se encuentra habilitada. Vía Autopista Cuenca Azogues habilitada. Vía Cumbe La Jarata Oña de igual manera se encuentra habilitada. Vía Cuenca Cañar Alausí parcialmente habilitada, sector El Rocío. Por último, la vía Xut Cochancay y El Triunfo se encuentra habilitada. Esto en cuanto al reporte del estado vial del EQ 911 para que puedan tomar las medidas correspondientes, tomar precauciones, respetar los límites de velocidad y las señales de tránsito para que no tengan ningún tipo de emergencia vial.
2: 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Y allí estamos ya con toda la programación. En este momento, pues vamos a contarles cuáles son los titulares de las noticias más importantes que vamos a estar compartiendo con usted a lo largo de esta mañana. Pues novedades hay en el caso de Rosa Argudo. Se tenía previsto la audiencia de formulación de cargos por presunto enriquecimiento ilícito el día de hoy en horas de la mañana, pero esta audiencia fue suspendida debido a inconvenientes en la agenda del juez a cargo de este proceso.
1: Moradores del sector Playa de Misicata denunciaron que un terreno heredado habría sido intervenido sin una notificación legal previa, señalando que se habrían realizado acciones para retirar cercas del predio. Los denunciantes aseguran que el espacio era utilizado para generar ingresos destinados a la atención médica de un familiar con epilepsia, informó Mariana Chacho y Jorge Guncay.
3: Juez admite a trámite apelación a la prisión preventiva de Aquiles Álvarez, sus dos hermanos y dos procesados más en el caso Goleada.
2: Más tensión en la Asamblea Nacional. Una funcionaria del sistema judicial ingresó al Pleno de la Asamblea Nacional para notificar oficialmente a la asambleísta Mónica Palacios mientras se desarrollaba la sesión legislativa. La legisladora es una de las impulsadoras del juicio político en contra de la exministra Inés Manzano dentro del proceso relacionado con el caso de la ADEME y también de Progen. Ante eso también ya ha dado sus declaraciones la asambleísta.
1: El Ministerio de Educación iniciará el próximo 21 de julio el proceso de matrículas y traslados para el año lectivo 2026-2027 del régimen Sierra Amazonía.
3: Golpe contundente al narcotráfico en Esmeraldas. El bloque de seguridad interceptó dos embarcaciones y decomisó más de 3 toneladas de presuntas sustancias sujetas a fiscalización, afectando las economías criminales en aproximadamente 80 millones de dólares.
2: El desabastecimiento de medicinas e insumos persiste. Un recorrido por hospitales de Babahoyo confirmó que continúan las problemáticas en el sector de la salud.
1: El presidente Daniel Noboa emitió el decreto ejecutivo número 448, mediante el cual declara como política pública el Plan Nacional de Seguridad Integral 2025-2029.
3: Operativo Atardecer dejó 3 personas detenidas en Cuenca. Estaremos ampliando.
2: Un hombre fue asesinado en el interior de un mercado mayorista en Quito. El sospechoso de cometer este crimen también falleció al intentar huir de las autoridades y caer por una quebrada del sector.
1: La intendenta de la SUAY, María de los Ángeles Palacios, informó que continúan los operativos CAMEX en distintos sectores de la provincia, con especial atención a las zonas donde existe mayor reincidencia de infracciones. La funcionaria advirtió que vulnerar sellos de clausura puede acarrear penas entre 1 y 3 años de prisión.
3: Proyecto de movilidad sostenible entraría en fase de obras en 2027. Las obras y la adquisición de buses eléctricos del programa de movilidad urbana sostenible Centro Histórico de Cuenca, bajo en emisiones, comenzarían durante el primer semestre del próximo año.
2: Se difirió la audiencia del caso Blindaje que investiga un presunto lavado de activos en el que estaría implicado el alcalde de Esmeraldas, Vico Villasís, quien también fue detenido hace algunas semanas, sumándose a los burgomaestres que están siendo investigados por diferentes delitos.
1: La Comisión Ciudadana de Selección del Concurso para Fiscal General activó un proceso de verificación y posible descalificación contra el exministro y postulante José de la Gasca.
3: Canasta básica en Cuenca cierra primer semestre de 2026 como la más cara del Ecuador.
2: Son las 12:09. Vamos a ir a una corta pausa, pero regresamos para ampliar la información aquí en la segunda emisión de La Hora Clave.
0: 12:12, mediodía informativo en Panamericana. Vamos a continuar las noticias en este espacio informativo de mediodía. Atención, las informaciones a esta hora del día. Atención, lo que pasó en últimas horas, eliminado de todos los medios, porque estaría muy a fue rociada con pintura en realidad. Un sonado incidente en el edificio de la Plataforma Gubernamental de Gestión Financiera. Un desconocido roció con pintura a la ministra de Finanzas, Aria Moya, durante un comentario para la prensa. Los principales canales de televisión mostraron lo mismo. Un hombre sale corriendo de la multitud, arroja pintura a la ministra. La seguridad lo inmoviliza, el diagnóstico está listo. Un ciudadano desequilibrado para la tarde de todos los materiales fueron

0: La versión oficial de los eventos se ve así. Alrededor de las 14:30, Saria Moya sale del edificio de la Plataforma Gubernamental de Gestión Financiera para responder a algunas preguntas de los periodistas sobre la lucha contra la inflación. De repente, de la multitud, repentinamente sale corriendo un hombre con una botella de plástico en las manos y arroja sobre la ministra Pintura Roja. La seguridad detiene instantáneamente al atacante, a la ministra se la llevan a fin de la historia, pero las grabaciones de los testigos muestran algo completamente diferente. Antes del ataque, el desconocido se dirigió a la ministra con preguntas sobre los precios, los créditos y el nivel de vida. Aquí está el fragmento de la conversación y luego desapareció las transmisiones de televisión. Señora ministra, aquí dice el desconocido, ¿una pregunta? Solo responda con honestidad, por favor. La ministra dice, está bien, pregunte. La pregunta del desconocido, usted ahora otra vez dijo que la inflación está bajo control, pero ¿vio a los precios en las tiendas? Las personas no pueden pagar el arriendo. Las familias recortan los gastos en comida. Muchos trabajan en 2 empleos, de todos modos terminan en negativo cada mes. ¿Dónde está la ayuda? ¿Dónde hay algo, al menos, algo real? ¿Qué dice la ministra? El gobierno toma las medidas necesarias. En tales periodos, para las personas es especialmente importante acercarse a las finanzas con responsabilidad, planificar el presupuesto y usar los programas de apoyo disponibles. Los bancos ofrecen soluciones para los ciudadanos que encontraron una situación difícil. El preguntante, el desconocido, en serio. O sea que a las personas que ya están ahogándose o alegando ahogando, les proponen endeudarse aún más. ¿Ese es su plan? ¿Más créditos? Saria Moya, como ministra, dice, no entiendo. ¿De qué está hablando? Si tiene preguntas concretas, envíelas a través de canales oficiales. El desconocido le pregunta, ¿preguntas concretas? Bien, ¿por qué el Ministerio de Finanzas bloquea la información sobre la plataforma Cóndor Valorío? ¿Por qué los ciudadanos ecuatorianos no saben que se puede ganar entre 3.000 y 5.000 dólares al mes sin créditos ni un segundo de trabajo? La ministra, el gobierno no se dedica a promocionar proyectos de inversión privados. ¿Ah, no? Su asesora principal, Janet Galarza, se registró allí hace 8 meses. Gana más que su salario oficial en la Plataforma Gubernamental de Gestión Financiera. La ministra, las decisiones financieras personales de mis colegas no son tema de debate público. Los ciudadanos deben trabajar en sus empleos y generar valor económico real. No buscar dinero fácil. Esa es la base de una economía estable. O sea que la élite puede ganar dinero fácil mientras nosotros debemos trabajar por migajas y endeudarnos. ¿Les importa tampoco nuestra vida? Esto no es una manipulación. Seguridad. La ministra se da la vuelta para irse y es precisamente en ese momento cuando el hombre saca una botella de pintura. Claro, es más fácil irse cuando no hay nada que responder. Aquí tiene su economía justa. Lo que vino después fue el caos que mostraron por la televisión. Le botó la pintura. Son las 12:17 minutos. Terrible, terrible. Continuamos con Cuenca.
1: Contexto, también se suspendió la audiencia de formulación de cargos por supuestamente una agenda que estaba estructurada de forma incorrecta con un juez, lo cual pone en duda pues la justicia aquí en el país, ¿no? ¿Qué está sucediendo? ¿Por qué pasan estos inconvenientes? Se suspende una audiencia que es bastante mediática de por sí.
2: Y bueno, pues también estas declaraciones por parte de José Julio Neira hacia Adrián Castro después de él presentar su molestia ante esta situación, de qué clase de leyes estamos hablando dentro del país, y pues dice que hay que regirse a lo que está establecido, que nada le impide a ella tener acceso a las indemnizaciones y bonificaciones a pesar de estar siendo investigada. Estas dos cosas son totalmente independientes mientras sigue enfrentando su caso junto a varios de sus familiares que también estarían involucrados en estos casos.
3: Nos encantaría conocer la opinión, así que por favor, si nos indican en los comentarios a través de la transmisión de este noticiero, o quizás nos hacen llegar sus ideas, sus pensamientos de este caso a través de nuestro contacto aquí en los estudios.
2: Son las 12.

0: Horas con 16 minutos. Nos vamos a una pausa comercial. Volvemos con más información en el ámbito nacional. ¿Qué está pasando con la asambleísta Mónica Palacios, que fue pues notificada para una citación judicial en plena sesión de la Asamblea?
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0: Avanzamos con más información en la W. Estamos en la segunda emisión de La Hora Clave. Les comentábamos lo que habría pasado en el pleno de la Asamblea Nacional, en una de las sesiones en donde la asambleísta Mónica Palacios habría recibido una sorpresa.
6: Así es, una funcionaria del sistema judicial ingresó al pleno de la Asamblea Nacional para notificar oficialmente a la asambleísta Mónica Palacios mientras se desarrollaba la sesión legislativa. La legisladora es una de las impulsoras del juicio político contra la ex ministra Inés Manzano dentro del proceso relacionado con el caso ATM. Escuchemos lo que sucedió.
7: La Asamblea Nacional. Se meten en el pleno de la Asamblea Nacional interrumpiendo al poder más importante del Estado ecuatoriano, que es la Asamblea Nacional. ¿A qué nivel hemos llegado?
8: Se puede hacer que ese parque esté en la puerta.
0: Allí está el momento en el que estaban en la sesión del pleno de la Asamblea y llegó esta funcionaria para dejarle esta citación judicial a la asambleísta Mónica Palacios mientras estaba desarrollando la sesión legislativa. Esta funcionaria del sistema judicial ingresó, pues según lo que dicen los testimonios, de manera arbitraria y llegó hasta la curul de la asambleísta, pues, y a dejarle esta citación, ¿no? Ella presentó su indignación al respecto, denunció también que el presidente de la asamblea permitió el ingreso de esta funcionaria al pleno para entregarle esta situación, hecho que calificó de ilegal. Según la legisladora, la decisión responde a intereses del presidente Daniel Noboa y constituye una persecución política por impulsar el juicio político en contra de la exministra Inés Manzano. Escuchemos lo que manifestó Mónica Palacios.
9: Por presentar el juicio político en contra de la señora Inés Manzano, en este momento ADN me está persiguiendo dentro del pleno de la Asamblea Nacional. El presidente de la Asamblea Nacional, respondiendo directamente a los intereses del señor Daniel Noboa, dejó que ingrese una funcionaria de otro poder del Estado, del Poder Judicial, para supuestamente citarme, cuando esto legalmente no se puede hacer. ¿Qué es lo que están haciendo? ¿Qué es lo que continúan haciendo? Persiguiéndome políticamente, persiguiendo políticamente a Mónica Palacios por develar la corrupción dentro del gobierno del señor Daniel Noboa. Yo estoy presentando el juicio político en contra de la ex ministra Inés Manzano por el atraco que se realizó de 110 millones de dólares en el contrato con ATM.
0: Esas fueron las declaraciones después de lo que sucedió en el pleno de la Asamblea Nacional, que fue interrumpida por parte de una funcionaria del sistema judicial, pues para entregarle esta citación a la asambleísta, lo que ella calificó como una persecución por ser una de las impulsoras de esta investigación y del juicio político también en contra de Inés Manzano, quien también pues el día de ayer compareció.
6: Cabe destacar que lo que hizo no es ilegal en realidad. En la normativa jurídica del Ecuador no existe una prohibición legal que impida que un ciudadano o funcionario reciba una notificación judicial en su lugar de trabajo, incluyendo las instalaciones de la Asamblea Nacional. Sin embargo, la manera en que se ejecutó esta diligencia vulnera un poco las normas de seguridad, eso uh-huh. más que nada de protocolo, de un funcionamiento interno de la función legislativa, mas no es algo ilegal.
0: Y también más que el lugar es el momento, ¿no? Porque estaban en plena sesión de la Asamblea Nacional. no es que estaban quizá en algún tipo de, en otro ámbito, ¿no? Sino más bien estaban ya en el desarrollo del pleno, que fue interrumpida, fue también parte de lo que mencionó la asambleísta Palacios. Y pues ella es una de las principales quienes han propuesto el juicio político en contra de la ex ministra de Energía, Inés Manzano, y ante eso, precisamente, la defensa técnica de Inés Manzano, ex ministra de Energía y Minas, centró su intervención de este martes ante la Comisión de la Fiscalización de la Asamblea Nacional entre dos frentes: cuestionar el valor probatorio de los documentos presentados por los asambleístas acusadores y reconstruir una cronología del contrato con la empresa ATM, que según sostienen exime de responsabilidad a la otrora funcionaria. El abogado Rafael Ollarte argumentó que un informe por sí solo no constituye prueba dentro de un proceso. Recordó que las categorías reconocidas como prueba son la testimonial, la documental, la pericial y la de inspección. Y que incluso en el caso de un informe pericial, lo que tiene valor probatorio es la declaración del perito rendida directamente ante la instancia juzgadora. Por ello, rechazó que se pretenda usar como prueba de cargo un informe de minoría elaborado, según señaló, por el propio asambleísta acusador Blasco Luna, por carecer de calidad de prueba y por estar además superado por un informe de mayoría. Entonces, esto fue lo que sucedió ayer, ese documento, que este informe especial, pues no estaría mencionando a Inés Manzano en ninguno de los hallazgos y tampoco le dirige ninguna recomendación, fue lo que dijo. El abogado señaló que si Manzano no figura entre los destinatarios de estas recomendaciones, el informe no puede sostener una acusación de incumplimiento en su contra. Y pues estaría ya esta investigación y próximamente el juicio político, de aprobarse ya dentro de la comisión correspondiente, el juicio político en contra de Inés Manzano. Eso es entonces lo que está sucediendo, al menos en estos casos. Vamos con información en el ámbito local en este momento.
10: Así es, tenemos información sobre las labores de intervención que van a realizar por parte de mantenimiento emergente en la carretera Sustac Soldados. El gobierno provincial de La Suay ejecuta un mantenimiento emergente en el tramo vial de Sustac Soldados con el objetivo de recuperar las zonas afectadas por las constantes lluvias y las crecientes del río Yanuncae. Las labores a cargo del personal de la prefectura comprenden trabajos de bacheo y reconformación de la calzada a nivel de lastre, principalmente en los puntos considerados críticos debido al deterioro de la vía. Debido a la presencia de maquinaria pesada, la circulación vehicular presenta restricciones parciales. A través de un comunicado, la prefectura exhortó a los conductores a transitar con precaución, respetar la señalización instalada y atender las indicaciones del personal que trabaja en el lugar para prevenir accidentes. La intervención busca recuperar la estructura de la carretera y mejorar la movilidad de las familias que utilizan este importante eje vial. El tramo Sustac Soldados conecta las parroquias San Joaquín y Chaucha, atravesando extensas zonas dedicadas a la producción agrícola y ganadera. Los productos que se generan en estos sectores son comercializados en distintos mercados de la ciudad de Cuenca. La prefectura de La Suay no precisó el plazo previsto para concluir los trabajos de mantenimiento en la vía Sustac Soldados.
6: Son las 12 horas 26 minutos. Cambiamos el ámbito de la noticia. La canasta familiar básica de Cuenca alcanzó $876.71 en junio de 2026, el valor más alto registrado durante el primer semestre del año, según los datos publicados el 14 de julio por el Instituto Nacional de Estadísticas y Censos, INEC. Cuenca registró la canasta básica más cara del país, mientras que la canasta familiar básica nacional se ubicó en $824.85, con un aumento mensual de $3.38 frente a los $821.47 registrados en mayo. Asimismo, la inflación interanual de Ecuador fue de 1.65% en junio de 2026 frente al 0.92% de mayo y al 1.48% de junio de 2025. La inflación mensual fue de 0.79, luego del menos 0.62 registrado en mayo. Los mayores aumentos de precios correspondieron a alojamiento, agua, electricidad, gas y otros combustibles, transporte además y recreación y cultura, con los diferentes valores. La canasta familiar básica de Cuenca mantuvo el costo más alto del país durante el primer semestre de 2026 con variaciones mensuales.
0: Avanzamos, tenemos información que nos acaban de dar a conocer una situación en horas de la mañana. Se informa a través del medio de comunicación Mota Radio Podcast que se acaba de caer, bueno, hace unos minutos, se acaba de caer una pared dentro del mall del Río. En Cuenca los restos cayeron sobre las gradas eléctricas. No se conocen si en ese momento estarían pues personas allí en ese instante que cayó esa pared o hay algún tipo de afectación o algún herido producto de la caída allí está de la parte superior, ¿no? Cerca del techo, según lo que podemos observar, que fue que cayó esta pared sobre las gradas eléctricas. Esta mañana sucedió en el mall de El Río, según información que se conoce hasta este momento. No se sabe si es que todavía esta noticia está en desarrollo, no se sabe si es que habría alguna persona quizá afectada o únicamente son los daños materiales los que se tienen.
10: Oh, pero bastante peligroso y preocupante, ¿no? Porque, bueno, hoy es un día que no existe mucha concurrencia, no existe mucha visita por parte de la gente a este centro comercial y por ende, pues esperemos que no haya sido o no haya pasado a mayores. Pero imagínate si es que hubiera sido un día domingo, un día sábado.
0: Pero, ¿y también en qué condiciones está el resto de la infraestructura del Mall del Río? Si es que esta pared cayó, digamos, de esta manera y pues de también ya presenta esta alerta ante las demás de las condiciones en las que se puede encontrar el resto de la infraestructura. Y pues esto sucedió en horas de la mañana, así que pues espera ya un informe oficial también. Son las 12:29. Vamos en este momento a un corte, ya regresamos con más información.
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12: Tenemos ya las 12:30, mediodía informativo, compartiendo las noticias en Panamericana. Vamos con otras informaciones, 12:31. Atención, las noticias también que vienen desde la ciudad de Quito, La Fuente, Diario El Comercio, también La Hora Nacional. Estamos con las primicias diario de esta mañana. Son las 12:30. El fiscal general que da a conocer que un nombramiento del Consejo de Participación Ciudadana estancado tiene más de 33 días hasta la fecha. El proceso de la selección de la primera autoridad de la Fiscalía General del Estado continúa estancado este 15 de julio. Ya cumple 33 días desde que la selección del fiscal no tiene visos de solución. Este último organismo también tiene algunos cuestionamientos por parte de sectores de la sociedad civil que consideran que el concurso es insostenible, que debería darse por terminado e iniciar un nuevo proceso. El motivo, según dichos actores, es la falta de probidad de los vocales del organismo ciudadano de selección, que no responde. El Pleno, con su presidente Andrés Fantoni, tiene en la fila varias solicitudes de la CCS, entre ellas. Al decir CSS, Consejo de Participación Ciudadana, ¿no? La suspensión de términos, plazos de concurso por falta de atención, o varios requerimientos, también la aprobación del informe final de méritos y la recalificación solicitada por 28 postulantes a dicho concurso, temas que siguen en espera y que son cuestionados, ya que se considera que esto sería parte de una estrategia para que el actual fiscal subrogante, Carlos Arcán, se mantenga en el cargo. Y Alarcón se encuentra en funciones desde octubre de 2025 tras su designación por parte del Consejo de la Judicatura en reemplazo del también subrogante Wilson Toainga, quien asumió el cargo tras la salida de Diana Salazar. Son las 12:32. Vamos con Cuenca, las entrevistas en esta jornada de mediodía para conocer varias opiniones, los puntos de vista de los entrevistados que tenemos para hoy. Nos enlazamos con Cuenca, con Paul. Carpio, Carla Pesantes y Sonia Castillo. Vamos a ver con Carla Pesantes.
0: Más a detalle, ¿qué es lo que nos comentaban la señora Mariana Chacho y el señor Jorge Guncay?
13: La arquitecta Susana Delgado, quien trabaja para el prefecto, me imagino.
0: ¿Cuál es el contexto?
13: Lo que pasa es que este señor prefecto nos está despropiando un terreno que nosotros tenemos en Misicata Baños, lo cual es de 5 dueños, son herencia de mis padres.
0: Un terreno que tiene 5 dueños.
13: Sí, tiene 5 dueños, es herencia de mis padres. Y nosotros lo hemos conservado eso. ¿Por qué razón? Nunca hemos vendido ni tampoco hemos hecho casas ahí, porque nosotros arrendamos ese terreno a una señora para que ella los beneficios del arriendo le sirvan a un hermanito, ya que un hermanito mío dueño de un terrenito de ahí, de un pedazo de ahí, es especial. Él tiene epilepsia, él vive de los arriendos de ese terreno, de eso nosotros le compramos los remedios, de eso le damos mantenimiento, como decir, la salud de él, a mí.
0: ¿Y por qué concepto se les quiere quitar el terreno? ¿Qué es lo que dice la prefectura?
13: Bueno, lo que ellos dicen que sí, que ellos quieren hacer ahí casas para las comunidades, para regalar a la gente y esas cosas. Bueno, eso es lo que ellos dicen, pero ahora yo últimamente viéndolo, es tanta la impotencia de ellos que vienen con fuerza, viene la prefecta a insultar, a romper mallas, a meterse por ahí, a tratar mal a la gente que están ahí viviendo. Entonces, yo vine hasta aquí a decirles a ellos que por favor piensen lo que están haciendo. ¿Por qué? Porque están quitando a una gente pobre, no están quitando a una gente millonaria. Esas son herencias de mis padres. No es que nosotros tenemos bastante plata, estamos comprando, no. Es herencia de mis papás, lo cual nosotros le tenemos ahí, ¿para qué? Para rentar, para darle a mi hermanita para poder ayudar. Y eso es lo que yo he venido a decir, que la arquitecta es muy, muy grosera. Tengo entendido, porque yo no he estado con ellos ahí en las peleas y todo eso que han entrado ellos a meterse ahí. No he estado ahí, pero deja insultando. Incluso el otro día a una señora que estaba embarazada le ha mandado un empujón, y eso yo no creo que eso esté bien.
0: ¿Desde cuándo pasa esto también, señor Jorge? Bienvenido, buenos días. ¿Desde cuándo empezó a pasar esta situación, de este intento de llegar y tomarse el terreno?
14: Me parece esto que quiere tomarse el terreno es por resaltar en la política, como el señor está lanzándose para alcalde. Yo creo que eso es más porque antes nos dejaban algún papel, supuestamente para ellos el lote es baldío. Yo soy un propietario, yo tengo mi casa, yo vivo ahí. Viven mis 3 hijas, mi bisabuelo que tiene 91 años, mi suegro que es especial, tiene la manito mal, no puede trabajar. Nosotros vivimos ahí, viven mi esposa, mi suegra, todos vivimos ahí. Entonces, vienen arbitrariamente a meterse, a romper las mallas. Yo a veces del trabajo me llama mi mujer o mis hijas que están solitas ahí. Ellos no sé qué es, o hay alguien ahí en el barrio que les avisa cuando nosotros salimos toditos para entrarse, porque ellos vienen justo cuando no hay nadie. Pues la otra vez solo mi hija, que es menor de edad, 17 años, solo ella estaba ahí, se mete. Mi hija me llama hasta yo llegar y han roto las mallas, ya están mandando todito el terreno midiendo.
0: ¿Recibieron alguna notificación legal previamente de este proceso que se tiene que dar?
13: En realidad, nosotros no tenemos ninguna notificación. De mí no ha llegado ninguna notificación todavía. Nada ha llegado todavía. Y yo no entiendo, pero la arquitecta dice que viene con papeles diciendo que nosotros, y ha conversado con nosotros.
0: O sea, que ya hubo el proceso de negociación.
13: Yo ni siquiera la conozco a ella. Ella dice que ha dicho que ya ha conversado con nosotros, que vayan a ver la plata, ya recibieron, ya lo tienen allá. Y yo en realidad ni siquiera la conozco a esta señora arquitecta.
0: Ella dice que conversó directamente con ustedes.
14: Que ya ha socializado, dice, pero nunca ha socializado con nosotros, nunca se ha acercado. Lo que sí ha dejado, como le puedo mostrar, son estos papeles pegando, pero mi casa está a un lado y ellos dejan pegando a la vuelta debajo de un árbol donde uno de la casa, como no se anda por ahí, no se ve el papel que ellos dejan pegando. Entonces los vecinos que pasan por ahí dicen, vea, ya le han dejado pegando otro papel. Entonces yo no creo que está bien, y supuestamente ellos se contradicen porque ellos dicen que no saben la dirección de los dueños. Y el otro día que vino esta arquitecta y los abogados, dice, nosotros sabemos todo, en qué trabaja la dueña, cuántos puestos tiene, la señora tiene casas, tiene plata. Digo, ¿y cómo dicen ustedes que no conoce para dejar las notificaciones? O sea, es algo que contradice. A nosotros también dice que no sabemos, que no tenemos ni agua, ni luz, ni nada, que ya no va a haber igual en todos los sistemas de la empresa eléctrica, en el municipio, en todo, y que no dan, que nosotros no existimos para ello. Y nosotros tenemos luz, tenemos agua, tenemos alcantarillado, vivimos ahí. Yo exactamente vivo desde el 2011 ahí. Mis suegros viven desde el 2005 ahí en ese terreno y tienen la casa ya. O sea, no sé. Y ahora se vienen a meter. Ahora sí, la última vez que se metieron este día lunes, sí, ya fue demasiado porque fueron cortando las mallas de todo lado, vinieron con tijeras, todo como unos verdaderos delincuentes a meterse en un terreno. Puede ser que esté en expropiación, pero ellos tienen que respetar el debido proceso que tiene. O sea, tienen que tener una orden del juez. Supuestamente ellos ya tienen la orden del juez que ya nos han consignado el dinero. Pero el dinero nunca nosotros hemos utilizado, ni los jueces nos han llamado a una audiencia, que supongo que eso es lo legal. Tienen que ellos esperar que nos llamen a una audiencia, nosotros comparecer y pedir, qué sé yo, el justo precio o la forma que sea, que nuestros abogados...
0: Que sea el juicio como tal de expropiación.
14: Claro, pero ellos no pueden meterse. Ahorita nos fue amenazando. Ah, no quieren dejarnos, entonces después venimos con la fuerza pública, dice. Y ahí van a ver lo que pasa. Y aquí traigo máquinas, traigo todo, dice. Y yo creo que a mi modo de ver, que no está bien eso. Porque no pueden meterse en un terreno que todavía es de nosotros, o sea, somos
13: están viviendo,
14: los legalmente dueños, porque todavía no hemos recibido ni un centavo. Lo hecho es que esté depositado el dinero al juez, no es que nosotros hayamos
0: comido. Pero no ha habido la negociación como
14: No ha habido para nada, nunca hemos llamado, no nos ha llamado a ninguna negociación, nunca hemos tenido nada que ver con nadie.
0: El contacto ha sido directamente siempre con la arquitecta en este caso.
14: Sí, siempre, y cuando ella llega allá, y esta señora sí es bastante imprudente. A mí inclusive me dijo que yo no sé nada, que yo soy un campesino y yo tengo mi profesión, yo soy profesional. Entonces yo con el respeto que tengo, pero ese día ya me saco de casillas. Yo le dije, ustedes son unos ladrones, unos sinvergüenzas, metidos, porque ella me insultó primero. Entonces no creo que eso está bien de una... Somos profesionales y yo creo que nosotros si estudiamos es para ser un poco educados y saber tratar a la gente, ya que si son del campo hay que saberles tratar porque ellos son unas personas vulnerables. Y así nos creen que somos del campo. Ella en pocas palabras dice que somos ignorantes, que no sabemos nada. Entonces eso no es ahí. Y hasta ayer, que el día viernes, el día lunes que se meten, yo no estaba, yo estaba en el trabajo también. Hasta llegar, mi mujer estaba a punto de desmayarse llorando, o sea, ahí lo que le dicen, o sea, hasta que se reúne el barrio. Porque justo ese día también estaba solo mi mujer y mi suero, que es de la tercera edad. Y mi abuelito de mi esposa, él es de 91 años, él ya no puede salir de la casa, o sea, él pasa ya solo con ayuda, nosotros le sacamos a una persona, entonces él tampoco va a salir a defender. Hasta llegar nosotros ya les han insultado bien, y de ahí han llegado los disque abogados, entonces pasivan. Bueno, había un abogado que sí medio nos entendió, le dijimos que tiene que aparecer, y ya llegó el abogado de nosotros también. Entonces le hicimos correr, pero eso ya nos causó un daño bastante, costando bastante malla, o sea, el cerramiento, que ¿cuánto será? Pues unos 30 metros que han ido costando ya las mallas.
13: Más.
0: ¿Y más, cuál es lo que les ha indicado su abogado que su proceder?
13: Que ellos no pueden actuar de esa manera, que es verdad que a lo mejor ellos tengan un proyecto ahí, pero tienen que respetar los procesos que se van dando paso a paso. Pero a esta señora, a la arquitecta, no hay quien le haga entender. No hay quien le haga entender. Y sí me gustaría que ella, ojalá, vea lo que estamos diciendo, y yo decirle que ella aprenda a respetar, que aprenda a respetar las cosas privadas, las cosas ajenas, que ya que ella quiere definitivamente tomar eso, porque yo tengo tanto entendido que esto es políticamente, tengo entendido que el señor este está lanzándose para candidato.
0: ¿Han intentado contactarse directamente con el prefecto, tal vez?
14: No, nosotros no nos hemos dedicado a contactarnos directamente con el prefecto.
13: No, solamente la arquitecta va por allá a ver a los abogados y en verdad es esto lo que nosotros estamos viviendo. La arquitecta es la que está moviendo todo esto, rompiendo mallas. Ya no es la primera vez. Y ya vamos ya con la cuarta vez.
14: Quinta vez creo que es que ya se viene y se mete.
13: Y habían lo mismo y lo mismo. Por eso yo decidí hoy día venir y poner una denuncia, porque ella no puede coger y venir y tratar mal a la gente, por más que nosotros seamos campesinos. Ella tiene que aprender a respetar. No porque ella tiene título, porque trabaja en la prefectura, va a venir y tratar como quiera a la gente, no.
0: Y se ha dicho que usted tiene la evidencia de las veces pues que ella...
14: Tengo videos, se metió ahora la última vez.
13: Sí.
14: Y de los otros también tenemos.
13: Sí, tenemos. Porque verdaderamente ella tiene que aprender a respetar. Ella tiene que es verdad que ella está siguiendo este caso, pero que siga los pasos como son.
14: Los debidos procesos.
13: No puede venir ella y tratar a la gente como a ella le da la gana. No. El hecho de que está trabajando para la prefectura, el hecho de que ella tenga un puesto ahí, no quiere decir que ella puede venir a humillar a la gente. Por más campesinos que no estén, porque ayer ha dejado diciendo a la señora que ustedes campesinos no saben nada, no tienen ni conocimiento de lo que estamos, de lo que nosotros estamos haciendo aquí. Entonces eso no puede ya venir y hablar hacia la gente. ¿Por qué va a venir a insultar a las personas que vienen a defender, que me vienen a apoyar, que me vienen? Porque los vecinos conocen todos mis vecinos conocen que eso, yo tengo más de 150 años ese terreno ahí. Eso viene herencia de mis abuelos, de mis bisabuelos. Oiga, no tiene idea cuánto me duele a mí perder todo eso. Y en eso estamos viviendo, y eso es lo que vino, señorita, a hablar y a aclarar esto.
0: Pues seguramente nos están escuchando desde la prefectura. ¿Cuál es entonces puntualmente lo que se está solicitando por su parte a las autoridades?
14: Lo que nosotros solicitamos es que respeten el debido proceso, que comparezcamos nosotros, que nuestros abogados lleguen y no vengan a meterse ellos a la fuerza. Yo creo que ellos también, por lo más, es por el señor que está lanzándose a candidato y quiere resaltar que porque él ya saca en redes sociales y avisando el proyecto, sí, las casas que ya vengan a apuntarse para ver esas casas, y dice que es de casas de uso múltiple para ayuda social. ¿Y usted cree que una casa de $85,000 es para ayuda social? Yo soy profesional, yo he trabajado para ayuda social, yo he hecho casas del Minubi, que esas sí son para ayuda social, que no llegan ni a los $10,000, $6,000, $7,000, pero esas son gente, plata, casas que se hace para la gente que verdaderamente necesita. ¿Pero usted cree que $80,000 va a tener una gente pobre para pagar $85,000, $80,000, así sea $70,000 que cuesta una casa? La gente pobre no tiene para pagar eso, entonces no es ayuda social. Entonces aquí hay aparte de eso, de que están queriendo hacer, yo creo que hay unos fines de lucro para los señores que están interesados en esto, que yo creo que la principal interesada en esto es la arquitecta. La arquitecta que quiere tener algo de ahí, porque yo creo que ella no está tanto metida con la fuerza si no tuviera un beneficio, si ella estuviera solo ganando su sueldo y no tuviera beneficio de ese proyecto, no creo que se viniera a meter tanto así con tanta prepotencia, tanta velocidad que ella tiene.
0: ¿No recuerdan en qué sector está ubicado entonces?
14: En el sector Las Playas de Misicata.
0: Las Playas de Misicata, sí. Perfecto. Bueno, esto entonces, gracias por haber estado con nosotros, pues dándonos a conocer esta situación. Ya ha sido hecha pública también esta denuncia, pues seguramente también desde la prefectura nos estarán escuchando y nosotros estaremos insistiendo con una respuesta. Muchísimas gracias por haber estado con nosotros.
14: Muchas gracias, muy amable.
0: Estuvimos conversando con la señora Mariana Chacho y el señor Jorge Guncay acerca de esta situación que están viviendo, de este intento de expropiación de manera arbitraria, según lo que nos comentan por parte de funcionarios de la prefectura del... Bueno, y nosotros también remitimos esta información para pedir algún tipo de pronunciamiento a la prefectura de la SUAY, y pues ellos nos supieron informar lo siguiente. Nos dijeron: buenos días, amigos de la W Radio. Este caso se está llevando por el Departamento Jurídico de la Prefectura de la SUAY por temas de manejo adecuado de la información. No se va a dar un pronunciamiento alguno durante los días de investigación. Esto es de lo que nos han respondido por parte de la prefectura, pero está allí sobre la mesa lo que está sucediendo, el testimonio de las personas que aseguran estar siendo víctimas de una expropiación de manera ilegal y sin respetar el proceso, según lo que manifiestan. Nos vamos a una pausa comercial y regresamos.
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12: Separan 12 minutos y las 13 horas. Cosas y casos que se ven en la realidad. Ahí los funcionarios a veces fallan, ¿no? Porque no se asesoran bien, no averiguan bien, creen que tienen la potestad mientras están en un cargo público, que sin respetar derechos, habría que confirmarlos, obviamente, debía haberse socializado, declararse de seguridad pública, indemnizarse, escrituras públicas, en fin, ¿no? Estamos en las 12 horas y 48 minutos, las informaciones desde Panamericana. El presidente de Ecuador, Daniel Noboa, hizo un llamado a la ciudadanía para mantener la unidad y elevar oraciones por el país ante los desafíos que enfrenta la nación. Durante su mensaje, el mandatario pidió a los ecuatorianos incluir en sus oraciones a persona, a su gobierno y al bienestar de la población. Noboa destacó la importancia de la fe, la unidad y el compromiso ciudadano como elemento para afrontar las dificultades del país. El pronunciamiento generó reacciones entre ciudadanos y grupos religiosos, quienes expresaron su respaldo al llamado y manifestaron que continuarán orando por el futuro del Ecuador, por el futuro de la paz y el bienestar nacional. Bueno, algo pasa. De pronto la situación complicada también. Nada va a ser como la muerte del candidato Villavicencio. Lo ha anunciado y ahora se va viendo cuáles fueron los implicados, hasta dónde está la situación. Vamos con más noticias en Panamericana, enlazándonos nuevamente con Cuenca.
6: Publicado una noticia con relación a este caso de Rosa Argudo en nuestra página de Facebook, donde ustedes también pueden dejar su comentario, como lo ha hecho, por ejemplo, Carlos, que dice, esto ya es burla. O Juan Diego, que ha escrito, nombre del juez, y revisen sus cuentas bancarias. Vichy indica, es dura, intocable, la mamá Rosa. Otra persona, Bolívar, indica, ahora la pregunta es por cuánto de billete se dejaría comprar ese juez. Es lo que la audiencia de W Radio ha opinado sobre este caso.
0: Así es, entonces, estas son las opiniones respecto a lo que está sucediendo con Rosa Argudo. Hoy se suspendió la audiencia de formulación de cargos por falta de agenda, según falta de coordinación en la agenda. Muy bien, tenemos más imágenes de lo que sucedió el día de hoy en horas de la mañana en el mall de El Río. Exactamente cuál fue la parte que se habría caído sobre las gradas, según vemos, no es como tal una pared, sino es de parte del techo, ¿no? Pues podría ser algo como de cielo raso, el tumbado falso, algo así, pues que estaría en la parte superior. Y allí están las imágenes, bueno, nos indican que no se reporta ningún tipo de herido, sino más bien solamente daños materiales. Pero pues también por ahí nos estaban comentando que no sería la primera vez que sucede dentro de este centro comercial.
6: Así es, en realidad en donde estaba anteriormente Librimundi, en la escalera mecánica cayeron hace tiempo atrás placas de porcelanato mal pegadas. Entonces este tipo de accidentes, claro, se deberían evitar por completo.
0: Y pues de hacer la revisión correspondiente por parte de las autoridades de que todo esté correctamente, porque representa un gran peligro a las miles de personas, claro, que asisten pues diariamente a este centro comercial.
10: Afortunadamente no existe ningún herido, pero no quita que en un futuro pueda colapsar otra parte de la estructura y pueda generar algún tipo de herido.
0: Entonces, bueno, más atención y se espera tal vez también algún tipo de información por parte precisamente de los dueños, ¿no?, de este centro comercial, de la administración, para conocer la inspección, más que nada, ¿no?, el análisis que se debe hacer respecto a esto.
6: Ya estamos consultando precisamente al Departamento de Marketing y Relaciones Públicas y vamos a tener novedades en cualquier momento.
0: Vamos con información nacional, también una noticia bastante lamentable. Un hombre fue asesinado en el interior del mercado mayorista de Quito. El sospechoso de cometer este crimen también falleció cuando estaba intentando huir de las autoridades y cayó por una quebrada del sector. Esta noticia que ha conmocionado a la capital el día de hoy en horas de la mañana. Escuchemos los detalles.
15: Es el momento en el que Medicina Legal realiza el levantamiento del cuerpo de un hombre que murió tras ser atacado a tiros dentro del mercado mayorista en el sur de Quito. El hecho ocurrió a las 11 de la mañana y lo que sorprende es que el sospechoso del crimen, tratando de huir, también murió tras caer en una quebrada.
16: Una persona atenta en contra de la vida de otra sale en precipitada carrera, lo cual la ciudadanía trata de aprenderlo, ¿no?, en una flagrancia, saliendo a la vía principal y logrando ingresar a la quebrada que queda atrás del mercado mayorista. En este punto, el causante de esta muerte violenta, al tratar huir, cae a la quebrada, lógicamente, y pierde la vida a través de esta caída.
15: La Policía Nacional acudió a la zona de la quebrada para levantar el cadáver de quien habría disparado el arma. Con equipo especializado recuperaron el cuerpo y drenaron el agua para encontrar el arma. Además, se conoce que el sujeto estaba acompañado por un extranjero, quien fue retenido.
16: El personal del GOM actúa en flagrancia y tiene a otra persona que se está verificando los datos, que podría ser también uno de los posibles causantes.
15: ¿Pero qué motivó este hecho violento? Según la Policía Nacional, se trata de una disputa de territorio.
16: Aparentemente sería por pugna de poder, por venta de sustancias sujetas a fiscalización. Lo que sabemos es que son personas de nacionalidad venezolana.
15: Por su parte, el presidente de este mercado, bajo la tutela municipal, pide mayor seguridad. Hay temor entre los comerciantes, explica.
17: Hoy no hubo víctimas colaterales, pero a futuro puede haber algo más grave. Quisiera que por favor nos colaboren con eso. Es por lo que aquí hay muchas personas, hay niños. Estamos al lado de un boba centro, estamos al lado de un patio de comida, donde hay mucha afluencia de gente.
15: Incluso piden que se instale una unidad de vigilancia policial dentro del mercado.
18: Eso es lo que pedimos, porque ahora mucha gente que entra y sale y no hay control.
19: Nosotros como mercado mayorista, yo de mi parte pido es estación de policía, por lo menos cuando hay temor.
15: Mientras tanto, las investigaciones continúan. Autoridades buscan establecer si el hombre era colaborador externo del mercado. En Quito, Brigitte Mancheno, Teleamazonas.
0: La inseguridad sigue preocupando entonces a la capital en varias zonas, ya ni siquiera dentro de los locales, etcétera, en esta ocasión, en este mercado mayorista de Quito, donde a plena luz del día pues se habría asesinado a una persona y el sospechoso de cometer este crimen también falleció en su intento de huir de las autoridades. Cada vez más se repiten estas situaciones. Recordemos también lo que pasó recientemente en Guayaquil, en Río Centro, y pues la inseguridad sigue dándose varias situaciones y estos actos de sicariato también. Nos vamos con otra información.
10: Tenemos un editorial interesante sobre el partido del día de hoy por la Copa del Mundo, al cual le vamos a dar lectura. El alma contra la pizarra, la última trinchera del fútbol real, por Luis Lacalle. El fútbol del viejo continente ha ganado en velocidad, en despliegue físico, en una mercadotecnia feroz que produce millones de dólares, pero ha entregado su alma en el camino. Lo vimos ayer en Texas, España. Con un dominio absoluto, le pintó la cara a una Francia que venía con el cartel de favorita y la despachó con un 2-0 incuestionable. Hoy, el turno es para Inglaterra y Argentina en la otra semifinal. Tres europeos y un solo sudamericano. Tres maquinarias formateadas y una sola escuela de pura pasión. La realidad es cruda. El fútbol europeo de hoy no se explica sin la influencia masiva de los latinos y el despliegue físico de la sangre africana que oxigena sus ligas. Esos tres colosos europeos han tenido que importar el ritmo y la picardía para nutrir las gambetas, creatividad y goles. Mientras tanto, Argentina llega a esa cita fiel a su estilo de siempre, erigiéndose como la última gran escuela que se niega a pasar por el aro del fútbol que se planifica en el camerino. Los europeos no presentan equipos flemáticos, atléticos, ordenados, pero sin nombres que huelan a leyenda, atletas ejemplares de laboratorio que pueden ganar, sí, pero que no encienden la tribuna con la magia o con el alma de los genios. Argentina, en la otra cancha, inflama pasiones, ruge en las gradas y respira potrero en cada jugada. Es el sudor, la gambeta y la creatividad contra la fría pizarra táctica. Si el destino y el coraje hacen justicia, la gran final del domingo nos regalará un choque de planetas entre la España de la posesión y la Argentina de la garra. De lo contrario, el fútbol se resignará a una final estrictamente europea entre España e Inglaterra. Pero mientras la pelota ruede hoy, Sudamérica se aferra a su mística. El fútbol de laboratorio fiel a la disciplina, esquemas y movimientos tácticos que también ganan trofeos, versus el arte y la pasión que dejan esa huella que pasa a la historia convertidos en leyenda. Que hoy gane el fútbol. Tuvimos este importante editorial de Luis Lacalle. Interesante, la verdad. Referente al partido del día de hoy entre la selección argentina e inglesa, que será a partir de las 14 horas, un partido lleno de historia absoluta. Y es importante destacar de este editorial que, pues es así, El fútbol sudamericano siempre se ha basado en garra, en siempre ir para adelante, el juego bonito, ¿no? En cambio, el fútbol europeo se ha caracterizado en esta última etapa en ser un fútbol más ordenado, más táctico, más preparado, por así decirlo. Entonces, veremos. ¿Qué prevalece? ¿La garra de Argentina o el fútbol estructurado de Inglaterra?
0: Bueno, sin duda el mundo estará expectante qué es lo que va a pasar con esta semifinal. 12:56, regresamos con el resumen.
12: Creo que vamos a la parte final, son las 13:02. Con esto vamos cerrando el radar informativo de mediodía. Señoras y señores, ha sido un gusto enorme estar con ustedes. Vamos a estar pendientes para el encuentro entre Argentina e Inglaterra a 2:00 p.m. Las apuestas están listas, disponibles ahí para quienes deseen ganar. Si son atinantes, de pronto a los penales, a los tiros de esquina, a los tiros libres que haga Messi, ¿no? En fin, hay de todo. Nada más. Una linda tarde, un buen provecho para quienes almuerzan, que pasen muy bien.
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0: En tu radio Panamericana son las 12 horas, 59 minutos.
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1: Estamos casi 9.000 conectados. Vamos a Argentina. Argentina es el mejor. Dios está con ustedes, equipos argentinos. Dice acá Cecilia Ramírez. Saludame, dice Dragon Ball. Como no, Dragon Ball, saludo grande para vos. Saludame también para Gloria Rivera. Y para todos los que van dejando su comentario, superamos los 2.600. Quiero ir a por los primeros 2.700 pulgares arriba del otro lado en la pantalla de Deportes al Taco. Ya vamos a meternos en un ratito con el 11 de la Argentina, también con el 11 titular de la selección de Inglaterra, pero el público, Tommy, se va empezando a sumar, sabe que falta cada vez menos y por eso ya somos casi 8.500 conectados del otro lado aquí en Deportes al Taco.

hola, hola, hola, bienvenidos amigos y amigas de Foot and Goal. Bienvenidos a las semifinales de la Copa del Mundo 2026 en el Mercedes-Benz Stadium. En la ciudad de Atlanta se juega un clásico del mundo, un clásico mundial. Argentina e Inglaterra, como en el 66, como en el 86, como también ha pasado en el 98 y en el 2002, Argentina e Inglaterra vuelven a jugar un partido que cada uno tiene su historia, que cada uno tiene su drama y cada uno tiene una historia grande en la historia del fútbol mundial. Amigos, Lionel Messi se pide por primera vez en su carrera ante los Thrillers.

0: Lions y va por su tercera final del mundo y poder conquistar el bicampeonato mundial. Del otro lado, Inglaterra buscará superar la barrera de las semifinales que alcanzó en el Mundial 2018, pero que quiere volver a meterse y volver a ganar un torneo mundial desde aquel ya lejano 66. Amigos, bienvenidos a una tarde. Que va a quedar para la historia. Bienvenidos a una tarde que va a quedar a fuego grabada en la mente y en los corazones de todos, porque ganemos o perdamos, este equipo va a quedar en nuestro corazón y hay que seguir bancándolo. Lo cierto es que este equipo va a morir de pie si es que muere, y ojalá que nos vuelva a dar otra satisfacción. Vamos a Argentina la tarde de hoy. Le doy la bienvenida en los comentarios a esta transmisión histórica de Fútbol en Gol a Nicolás Huevo de Simani. Buenas tardes, Huevo.
1: Mati, querido, el placer de saludarte a vos, a toda la gente, en un partido que, como pasó en el día de ayer, que en una final anticipada, bueno, hoy más que nunca para nosotros es una final anticipada. El partido más importante que va a tener el Mundial, obviamente, detrás de la final, y lo van a estar protagonizando la selección argentina e Inglaterra. Dos seleccionados que quieren el último boleto dorado para ir a New York para jugar la final contra España, y se van a estar midiendo dos selecciones que tienen mucha, pero mucha historia. En todo aspecto tiene mucha historia, y hoy se va a estar jugando un partido importantísimo, donde, bueno, Inglaterra, que va a ser la local, viene de sufrir, pero viene de ganarle 2-1 a Noruega. Terminó su grupo L con 7 puntos, donde estaba Croacia, Ghana y Panamá. No pierde en lo que va del Mundial, un empate, 5 victorias, 4 de manera consecutivas. Recordemos que en 16avos de final le ganó 2-1 al Congo, en octavos, ahí me parece que estuvo la bisagra, le ganó 3-2 a México, y viene en cuarto de ganarle 2-1 a Noruega, que si tomamos como referencia ese partido, 3 cambios va a estar metiendo su entrenador Thomas Tuchel. Va a estar saliendo Konsa para que ingrese el motorcito Rip James, va a salir Nico Reilly para que ingrese Spence, y va a estar saliendo Noni Madueke para que ingrese Morgan Rogers. Enfrente, la mejor selección del mundo, la campeona del mundo, Argentina, que viene de ganar también con mucho sufrimiento 3-1 a Suiza. Terminó primera en su grupo J, donde estaba Austria, Argelia y Jordania. Hasta ahora es la única selección que ha ganado todo lo que ha jugado. Ayer ese mote lo tenía Francia, que perdió con España, recordando lo que fue el camino de Argentina en este Mundial. En 16avos de final le ganó 3-2 a Cabo Verde, mismo resultado en octavos contra Egipto, y 3-1 a Suiza. Tomando ese partido como referencia, Mati, un solo cambio va a meter Scaloni, y es un bombazo, porque va a salir a uno de sus jugadores fetiches que suele meter, que suele ser el alma del equipo, De Paul. Va a estar en el banco de suplentes e ingresa en su lugar Giuliano Simeone al once inicial.
0: Muy bien, amigo de Fútbol en Gol, entonces mucho para analizar y mucho para debatir en esta previa del partido. Y créame que todo ha llegado, menos mal que arrancó la transmisión y uno puede canalizar e ir descargando lo que siente, porque la verdad que venía ya casi para el 5 y todavía no arrancó el partido. Pero bueno, ya estar al aire a uno lo empieza también a liberar. Saludos para toda la gente que se va enganchando, amigo. Pulgar arriba, decime desde dónde nos escuchás. Saludos para Ide Facuri, que dice saludos Futangol esperando de Pompeya. Para Pablo Bellerini, Irupay, la peruano limeño española de mi casa en el Mediterráneo. Con mis hermanos argentinos, como siempre, vamos a Argentina, campeona del mundo. Para Ramón Belgarijo, vamos a Argentina. Para Ariel, que dice vamos a Argentina, vamos campeón. Para Floira Romero de Ecuador, alentando a Inglaterra. Bueno, saludos para Oscar Kieve. Hola, amigos de Fútbol en Gol, soy de la Cerdea de la Cerveza. Aguante Quilmes, ustedes son mi cábalo, viene temprano a casa. Saludos, amigos, y que se haga la ilusión de todos los argentinos. Un abrazo, gracias, hermano, gracias. Saludos para Vela, espero un arbitraje justo, fuerza Inglaterra. Saludos para Ángel Gonzalo, voy a los míos. Argentina desde Venezuela, gracias, amigazo, vamos a Argentina. Y como ya tenemos 25 likes, vamos a poner una meta un poquito más alta hoy, amigos. Vamos a arrancar con la primera meta de 50 likes. Y esto es importante porque para nosotros nos va a recomendar más YouTube. mientras más cantidad de like tengamos. Por eso, amigo, pulgar arriba. Si no sabes cómo dar like, tenés que cerrar el chat. En la X que tenés un poco más arriba de mí a la derecha te va a aparecer el botón de pulgar arriba. Saludos para Dani Daniel Silva. Saludos para Rosa desde Perú y a Sudamérica. Para Daniela Alejandra Briceño, por su hermoso país Argentina, por el orgullo de América del Sur. Saludos de Ecuador para Flor Aguilar Espinosa, que nos saluda y nos dice hola. Bienvenidos, amigos, a esta tarde histórica de fútbol. Bienvenidos a esta histórica tarde de semifinales. Y bueno, huevos, llegó el día. Argentina entre los cuatro mejores. Está esperando España que ayer superó y lo pasó por arriba a Francia. Hoy nos toca a nosotros. Ya estamos sufriendo y los nervios. No damos más, huevo.
1: Yo no puedo más, tío. No puedo más. Te hablaba antes de salir al aire de que el partido lo vengo pensando de que clasificamos, que era Inglaterra rival. Y la verdad que se vive con mucha expectativa un partido recontra difícil que va a tener Argentina hoy, Mati. Porque independientemente de que por ahí Inglaterra no sea la de otro momento, es Inglaterra, nada más y nada menos. Con los otros, bueno, tiene una pica distinta, si se quiere, porque es un partido desde lo futbolístico cargado de historia. Y porque además, y ya si querés un poco adentrándonos en el partido, Argentina va a enfrentar a una selección de mucho más nivel que Suiza, y que la verdad, a diferencia de las selecciones que venía enfrentando la selección, hoy va a enfrentar a dos jugadores que están pasando un nivel y están en un nivel fantástico, como son Jude Bellingham, que no va de la mano, por ahí un poco lo que fue la temporada en el Real Madrid, y Harry Kane, que viene ratificando la gran temporada que tuvo en el Bayern Múnich, hoy trasladándolo a la selección.
0: Y sí, la verdad que sí. Bueno, estamos hablando de que Argentina va a tener el duelo, como bien dijiste vos, más difícil hasta el momento, con jugadores de altísimo nivel, de altísimo momento. Pero Argentina también tiene lo suyo, huevo, y que sabe que hasta aquí no ha fallado. Que hasta el momento, cuando todo parecía negativo, cuando Argentina pudo haber bajado los brazos, Argentina siguió buscando. Cuando tuvo que ir a larga y tampoco bajó los brazos, y por eso tiene bien merecida esta semifinal.
1: Sí, a ver, Argentina, lo primero que hay que decir, si hay alguno que piensa que fue beneficiada con el cruce, no lo ha sido. Creo que los rivales que tendrían que haber estado no estuvieron a la altura del Mundial. Pienso, no sé, primero en Uruguay, después, bueno, en Portugal, que no se cruzó, o hasta inclusive por ahí la llave pasada a Colombia. Y muchos han cuestionado cómo llegó Argentina a ese lugar por los rivales. Y se puede llegar a decir que le tocó en la previa rivales que eran accesibles. Después en el partido no pasó eso a Argentina. La realidad es que hasta hoy ha sufrido. No lo incluyo a Inglaterra porque falta el desarrollo. Pero la verdad, Mati, que pese a que lo futbolístico no lo ha ayudado, salvo, me parece, a algunos tramos con Egipto, donde a mí me ha gustado, ha demostrado Argentina que tiene mucho corazón, ha demostrado que Argentina no hay que darla por muerta, y que la verdad, así todo, no haciendo un buen mundial, demuestra que es una selección que individualmente está bien, porque lo tiene a Messi jugando un mundial fantástico. El otro día, cuando las papas quemaban, apareció Julián. Está en el banco de suplente teniendo soluciones el Lautaro Martínez. En algún momento ingresó muy bien también Nico González. La llegada de Paredes le dio equilibrio a la mitad de la cancha. Tiene una saga central como Cuti, como Lisandro, que vienen haciendo un buen mundial. Pero Argentina demuestra que por lo menos por ahí en lo colectivo le cuesta, pero que individualmente tienen jugadores que te pueden aparecer al rescate.
0: Coincido plenamente. Bueno, uno de esos, uno pensaba o piensa que puede seguir siendo Rodrigo De Paul, pero claramente el bombazo es que hoy no va de arranque. Por eso, huevo, vamos primero con el 11 de Argentina. Así va el primero, así va el campeón del mundo, que hoy tendrá un partido clave, un clásico del mundo. ¿Cómo lo ves con Inglaterra?
1: Va a salir en el arco, identificado con Inglaterra, Emiliano el Dibu Martínez, por su paso en el Aston Villa. Claramente, con la número 26, Nahuel Molina Lucero, con la número 13, el capitán del Tottenham, nada más y nada menos, Cristian el Cuti Romero, con la número 6, el carnicero de Manchester, Lisandro Martínez, y con la número 3, Nicolás Tagliafico. En la mitad de la cancha, con la 17, Giuliano Simeone, con la número 5, Leandro Paredes, con la número 20, Alexis McAllister, jugador del Liverpool, con la número 24, campeón del Mundial de Clubes con el Chelsea, Enzo Jeremías Fernández, con la número 9, uno que tuvo un paso bueno por el Manchester City, Julián Laña Álvarez, pese a que jugó poco, y con la número 10, el mejor de todos los tiempos, Lionel Andrés Messi, los 11 que pensó Lionel Scaloni.
0: Muy bien, y allí va el equipo de los Tres Leones, así forma Inglaterra en la tarde de hoy.
1: En el arco, con la número 1, el arquero del Everton, Jordan Pickford, la 24 para el compañero Denzel Rip James, con la número 5, John Stones, con la número 6, el jugador del Manchester City, Mark Hugh, y con la número 25, el compañero del Cuti en el Tottenham, Dave Spence, en la mitad de la cancha, con la número 4, Declan Rice, con la número 8, el jugador de los 130 millones, Elliot Anderson, el nuevo jugador del Manchester City, con la número 7, 17, jugador del Aston Villa, compañero del Dibu, Morgan Rogers, con la número 10, Jude Bellingham, con la número 18, el nuevo jugador del Barcelona, Anthony Gordon, y con la número 9, el mago, Harry Kane, goleador del Bayern Múnich, los 11 que pensó Thomas Tuchel, con la particularidad, Mati, que 10 de los 11 son todos jugadores de Premier League, excepto Harry Kane.
0: Muy bien, amigos de Fútbol Gol, más de 250 al aire, pudar arriba, confirmada las alineaciones entonces de Inglaterra y de Argentina. En la tarde de hoy, lo cierto huevo es que la salida de Rodrigo De Paul primero muestra algo que sacando, primero muestra un rendimiento negativo de De Paul, claramente es el, para mí debe ser de los jugadores de más bajo nivel en casi todo el partido, en casi todos los 50, me parece que más flojito fue él, sacando contra Argelia, ¿no? Aquella asistencia que le dio a Messi, pero después muy poco del hombre del Inter Miami, y yo creo correcto, ¿no? Es una variante por derecha que le puede dar ritmo, que le puede dar vértigo y también una mano defensa a Nahuel Molina.
1: Sí, yo creo que el cambio de Paul, por ahí Mati, sorprende un poco por el hecho de que saca De Paul, con lo que significa el motorcito para Scaloni en la era de él, ¿no? Y con la cantidad de partidos que ha jugado, en algunos siendo muy, muy importantes, por ejemplo, en la obtención de la Copa América en Brasil con la asistencia al Fideo Di María. Por ejemplo, es un jugador que tiene demasiado espíritu. A mí me da la sensación, Mati, primero, de que él, al irse del Atlético de Madrid y venir al Inter de Miami, en la previa, viendo hoy el Mundial, ha sido una mala elección por el hecho del nivel que viene mostrando justamente el surgido en Racing Club de Avellaneda. Después, me parece que el cambio por Simeone termina, si querés, siendo ese cimbronazo lógico, porque me parece que no solamente que lo perjudicaba a él, sino también a Molina. Me parece un poco, en la derecha a la hora de marcar, lo venía sufriendo el partido, el surgido en Boca Juniors. Y hoy, viendo lo que piensa Inglaterra y lo que piensa un poco Scaloni, poner a Giuliano Simeone es darle profundidad y además darle una mano a Molina en el retroceso.
0: Muy bien, saludos para el Carugol. El saludo de siempre, compañeros, cumpliendo con la cábala como tiene que ser, que tengo una gran semifinal y vamos a Argentina. Sí, acá hablando del peluca Milei, huevo, que muy mucho el tema de las Malvinas parece no conmoverle a peluca, huevo.
1: Es todo menos argentino.
0: Poco más se pone, sí, la bandera de Inglaterra, el peluca.
1: Sí, y después encima nos tenemos que bancar de que suba cosas poniendo vamos a Argentina. Si hay algo que Milei no es argentino, el vendepatria, el cipayo.
0: Saludos para G de Gal, Mambrú, voy a ganador. Muy bien, amigo de Futangol, decime desde dónde nos escuchaste, Alemos. Alegre, vos sos parte de la transmisión. Con los equipos realizando ya los últimos movimientos de entrada en calor y los cambios en Inglaterra. Huevo, acá Alan nos pide opiniones, pero también Inglaterra presenta sus cambios, huevo.
1: Sí, yo creo que los cambios, Mati, y también para Alan, y por ahí va a escribir si coincide o no, para mí tiene que ver mucho con lo que va a proponer Argentina. Poniendo a Rip James, pone mucha más marca. Me parece que Erzi Konsa, que es un jugador que por ahí Argentina podía atacar más. Y entiende, me parece, hasta que inclusive con el número 24, que puede llegar a tener profundidad. Y es un jugador además todo terreno, porque en Chelsea lo hemos visto, Mati, en algún momento jugando hasta de volante interno. Y es una carta que ahí Tuchel me parece que puede llegar a manejar. Y por el otro lado, con Spence, me parece que lo que quiere terminar de ganar es mucha más marca, sabiendo que Nico Reilly es más un volante venido a lateral que un lateral puro, como puede ser el 25 de hoy con la camiseta de Tottenham.
0: Coincido. Acá saludos para Will Alfredo Granado, saludos del Salvador, vamos a Argentina. Nos falta un like, queridos amigos, para la meta de 50. Los jugadores que se siguen moviendo dentro del campo de juego están ahí prendidos. Y bueno, vamos a ver cómo le tocará a esta Argentina. Yo creo que, insisto, el cambio de Simeone es positivo, pero que, como bien dice Huevo, de Simeone y Spence es un jugador que va a venir constantemente. Es un jugador con más una fisonomía para ir y venir y para explotar esa banda, querido Huevo. Lo que hablábamos antes de arrancar también, ¿no? Se guarda el as bajo la manga de tener a Bukayo Saka en el banco de suplentes. Y si lo mete en el segundo tiempo, Argentina, ya te lo digo, va a sufrirlo a Saka, Huevo.
1: Sí, yo creo que en el banco de suplentes, Mati, está bien lo que vos marcás de Bukayo Saka. Es una fija que mete Tuchel. Lo tiene a Noni Madueke, también, que es otro jugador que entra mucho. Lo tiene a Marcus Rashford, también. O sea, tiene tres nombres de primer nivel, dos que se conocen en el Arsenal. Y Marcus Rashford, si no sé si estará Alan por ahí también, que viene de tener una buena temporada, si querés, en Barcelona. Buena, menos, me parece. Pero tiene mucha variante. Y ahí es donde Argentina va a tener que estar atento a lo que pase. Por afuera, ni hablar de las variantes. Y también me da la sensación, Mati, porque vos recién nombrabas ahí a De Paul, que para mí va a ser una fija si el partido se pone picante de que entre. Yo creo que hoy es el partido para que tanto Enzo como McAllister terminen de despegar. Me parece que es el partido que hoy necesita de Argentina, de ellos, sobre todo por los nombres que va a tener por la mitad de la cancha, por adentro, con Declan y con Jude Bellingham.
0: Sí, coincido. Bueno, va a tener muchísimo Inglaterra. La verdad que en cada sector de la cancha tiene jugadores de buen nombre. Argentina, vamos a ver cómo se va a lograr imponer luego, ¿no? Porque la verdad es que hay que decir que al equipo campeón del mundo le han convertido goles en los últimos partidos, y claramente es un detalle a mejorar el que tiene Argentina. Esto no quita de que el Cuti Romero y Lisandro Martínez vengan promediando buenos partidos, y eso me parece que también es importante. Esto habla tal vez de que te llegan poco y te convierten poco. Insisto, uno no puede. A ver, no hay chance de que, para mí, yo también se haya peleado en algún momento el puesto a Lisandro y al Cuti.
1: Sí, para mí, Cuti y Lisandro Martínez, para mí, vienen haciendo un mundial, un buen mundial. Es verdad que por ahí algún central va a quedar pegado en algún gol, lamentablemente eso pasa. Pero la verdad que vienen haciendo muy buen mundial. Lisandro Martínez, sobre todas las cosas, Mati, por el hombre que tiene que reemplazar como Nico Tamendi. Nada más y nada menos. Viene haciendo las cosas muy bien. Ya metió un gol, metió una asistencia. Cuti Romero, Mati, cuando el panorama parecía muy negro por la lesión en la rodilla, la verdad que viene haciendo las cosas muy bien. Es verdad que por ahí no está terminando los partidos, pero la verdad que la saga central que tiene Argentina es buenísima. Es verdad que por ahí tendrá que ajustar un poco la marca, y hoy más que nunca, porque enfrente tiene un delantero temible como Harry Kane. Pero la verdad que los centrales vienen haciendo una muy buena Copa del Mundo. Y no solamente defensivamente, sino, Mati, también en el área rival. Con los dos goles de Cuti, con el gol de Lisandro, digo, me parece que también ese valor hay que agregarle a una Argentina que hasta hace poco, por ahí la pelota parada no era su fuerte.
0: Muy bien, amigo de Futangol, totalmente colmado el estadio. A falta de 20 minutos, todavía quedan lugares sin llenar, pero en los lugares más caros. Es un partido que se vive distinto, es un partido que se vive con mucha tensión en el aire desde muy temprano. Ya hemos superado la primera meta de 50 likes, vamos para la segunda de 75. Saludos para Alejandro Alaba, vamos a Argentina, saludos de Ecuador. Pulgar arriba, amigo, decime desde dónde nos escuchás acá. Alan pregunta, ¿qué le aporta Simeone? Y para mí va a tener una dupla que se conoce desde el Atlético Madrid, ¿no? Y algo que ha mostrado Simeone es que por momentos se puede cerrar y formar esa línea de 5, por momentos y tener un doble 4, Y creo que en esto que se habló de trabajar con línea de 5 durante la semana es algo que te puede llegar a dar, darle el ritmo que De Paul ya no da, porque De Paul dejó de ser ese 8 que conocimos en Qatar o en la Copa América para ser un jugador mucho más centralizado. Y creo que Simeone va a ser otra variante por afuera, dándole amplitud, dándole ritmo, dándole vértigo. Tiene mucha llegada. Lo que sí me parece que no tiene Simeone es tramo final, ¿no? A veces los centros no son tan precisos y no remata tan bien, pero puede tener una tarde precisa y ser un factor diferencial en esta semifinal, huevo.
1: Sí, sin duda. Para mí hay varias cosas que dijiste que coincido, Mati, que se conozcan en el Atlético del Atlético de Madrid es clave primero. Yo creo, no solo para el partido de hoy, sino también para Scaloni. Me parece que a la hora de buscar respuestas, que por lo menos se conozcan del club, a la hora de trabajar, un poco eso te simplifica la cosa a la hora de buscar la idea. Después, sin duda, hay otra cosa que dijiste que es verdad, que Simeone podrá hacer muy bien la banda, podrá cerrarse, podrá jugar por afuera. Y hoy lo que va a necesitar, sin duda, Argentina es que en la terminación de la jugada Simeone esté fino, porque hacer todo el tranco para que en el área se nuble y tire la pelota a cualquier lado no termina siendo lo necesario. Necesita tener un Simeone que esté fino. Es verdad también, Mati, que por ahí, hasta hablando en ese último tramo, está con Julián en el Atlético de Madrid, que también es otro punto que me parece que se puede llegar a atar como cabo para que tenga también ahí Julián un socio. Y que también, Mati, me da la sensación que pensando en Messi, me parece que necesita, así como pasa Tagliafico por izquierda y ser una variante, que le pase lo mismo por la derecha con Juliano Simeone y que por ahí Molina no se suelte tanto.
0: Muy bien, amigos de Futangol, decime de dónde nos escuchas. Saludo para Volker, saludo de Argentina, saludos Argentina de Alemania. A ganar Argentina para Junior Alberto, gran semis, gran momento, vamos Argentina y Futangol. Muy bien, amigo, más de 200 al aire, pulgar arriba, decime de dónde estás prendido. Qué momento de nervios, querido huevo, qué momento para empezar a vivir lo que será esta semifinal y qué momento también para Julián Álvarez, que viene de ser el héroe ante Suiza.
1: Sí, yo creo que así, como veníamos por ahí, Mati, explicando que Julián en algún momento tenía la cabeza en cualquier lado, con la lesión, lamentablemente, en el tobillo que sufrió con el Arsenal, la transferencia a Barcelona, que se habla mucho ahora, bueno, por lo menos estos últimos días ha bajado la espuma. Era un jugador que me parece, y lo decíamos el otro día en la previa, era uno de los tantos que necesitaba el gol, él más que nadie. Un golazo, terminó metiendo la araña. Y sobre todo también, Mati, porque atrás suyo lo tiene a Lautaro, que la verdad en los últimos dos partidos que entró, -3, lo hizo muy bien. Y eso, quieras que no, en una competencia interna que es muy fuerte y que es muy sana, eso también un poco a Julián lo hace que tenga que levantar lamentablemente el nivel.
0: La verdad que sí, huevo, y además también te da como variante, incluso cuando no compiten, porque han jugado juntos en algunos tramos del Mundial y han sido donde Argentina más goles ha convertido, ¿no? Han sido los momentos contra Egipto, los momentos también con Cabo Verde. Poner el doble 9 le ha rendido a Scaloni en el tramo final en los momentos de desesperación.
1: Sí, y además, Mati, un doble 9 que te rinda, eso también es importante, y Argentina lo tiene, porque son rendidores, porque son de primer nivel, porque Lautaro está en un buen haciendo un buen mundial, también algo que por ahí en Qatar no se le dio, y eso termina siendo importante, hasta inclusive termina siendo hasta importante, Mati, para Argentina, para no depender también 100% de Messi. Me parece que el otro día también con Suiza en el partido, y ya hoy con un análisis un poco más frío, que haya ganado un partido con un Messi que por ahí no brilló, esa es una buena respuesta también para la selección.
0: Muy bien, amigo de Futangol. Tarde para la historia, tarde para el fútbol. 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Saludos para Vicente Robles, para Johnny Quaid. Dejemos la política por un rato y disfrutemos de buen fútbol. Abrazo y buena transmisión. Saludos, amigazo. Aguardando por esta tarde de fútbol. Aguardando por esta tarde de acción. Toda Argentina latiendo por estos 90 minutos que se nos vienen. toda Argentina unida por este clásico. Lo escuchaba en un colega huevo. El que sea figura en la tarde de hoy quedará enmarcado en la inmortalidad.
1: Sí, sin duda. Hoy es un partido donde el que gane, ya sea de Inglaterra y de Argentina, ojalá Dios quiera, va a quedar marcado en un partido histórico. Tan histórico, Mati, por la importancia del rival de un lado y del otro. La instancia también es una semifinal del mundo. Y todo ese condimento que puede llegar a tener, sin duda es importantísimo. Agregale, además, Mati, que es el primer partido, por otro lado, de Messi, enfrentando a Inglaterra. Y hay tanto condimento dando vuelta que el que sea hoy la figura, seguramente que esté metido en un cuadrito de un partido de los más grandes que puede ofrecer la historia.
0: Muy bien, amigo de Futangol. Decime desde dónde estás enganchado. Saludos para Alan Carou. Esperando por el inicio del encuentro, esperando por el partido. Obviamente hablábamos de Leo Messi, que no tuvo su mejor duelo frente a Suiza, pero que viene teniendo una gran Copa del Mundo, que sigue siendo la figura, huevo.
1: Sí, que sigue siendo la figura, que bueno, sigue todavía Mati en carrera por el ser el goleador del Mundial. Tiene 8 tantos. Leo junto con Kylian que todavía sigue en competencia, porque alguno lo enmarcó que iba a terminar como goleador e iba a terminar seguramente como el goleador histórico del Mundial. Todavía falta un partido. Kylian Mbappé tiene que jugar con el tercero el día sábado, así que hay que estar tranquilo, pero Messi viene teniendo un gran Mundial. De los 17 goles que marcó Argentina, bueno, la mitad los ha hecho él. Además, también en este Mundial tiene 2 asistencias. Si lo tomamos desde ese punto de partida, 10 intervenciones en 17 goles. Messi, además, Mati, que jugando contra Inglaterra, además de que va a ser su primer partido, va a estar enfrentando a la selección número 97 a lo largo de su carrera con la camiseta de la selección. Como víctima preferida tiene a Bolivia con 11 goles por la decantación de las eliminatorias Conmebol y la misma Copa América. Jugó 97 contra 97 selecciones y le ha marcado a 45.
0: Muy bien, amigo. Pulgar arriba. Se nos va a venir el partido en Atlanta. Se nos va a venir el partido. Saludos para Lucio Soto Ruiz. Argentina ya sabe que va a jugar los 8 partidos. Sin embargo, aquí está el más importante. Aquí está el clásico. Tal vez esta es la selección que no nos debe nada. Y ya ha ganado todo. Nos deba una cosa más. Nos deba este clásico. Esta selección que ya ha ganado Copa Américas. Que ya le ha ganado una vez al vigente campeón de Europa de aquel momento. Que luego ganó una Copa del Mundo. Todavía nos quedaba con más. Nos quedó ganarle a Brasil de visitante, donde nunca había perdido en eliminatorias. Y ahora se nos da la oportunidad de jugar para Inglaterra. Para toda una generación, la primera vez y la chance de jugar este clásico en una Copa del Mundo, nada más ni nada menos que en una semifinal. Señoras y señores, si no sabes cómo dar like, tenés que cerrar el chat en la X que tenés un poco más arriba del mío a la derecha y te va a aparecer el botón de pulgar arriba. Y ahora, cuando faltan 13 minutos para este Inglaterra-Argentina, me voy con Nicolás Huevo de Simone para preguntarle, señor comentarista, ¿qué partido se imagina esta tarde?
1: Un partido pesado, el que vamos a tener en el día de hoy, con mucha carga emocional y vestida de tensión por todo lo que venimos hablando, por el rival que es Inglaterra, por el rival que es Argentina y por todo, pero todo lo que conlleva, obviamente, el partido. Sin duda que para mí hay un agregado extra que va a ser la gente. Hoy la gente va a jugar su partido, claramente, tratará de meterle demasiada presión al partido. que se definirá por detalles, se definirá por quién pueda manejar mejor esa tensión que va a haber y quién pueda desarrollar mejor su fútbol, porque son dos selecciones que tienen buenos nombres y que van a jugar mucho. Por el lado de los locales de Inglaterra, tratarán de partir desde la mitad de la cancha con Declan y con Elliot Anderson. Declan sea por ahí ese volante que sea ese primer paso para darle a Jude Bellingham a la pelota, juntarse con Morgan Roger, que va a arrancar de afuera hacia adentro. No es tan uno contra uno como puede ser Bukayo o como puede ser Noni Madueke, que para hacer la banda Inglaterra lo va a tener a Anthony Gordon. Y a partir de lo que pueda hacer por afuera con Spence y con Rhys James, lo que pueda hacer por dentro con Declan, con Morgan, con Jude Bellingham, que pisa mucho el área, a partir de eso también, bueno, darle juego a Harry Kane, que va a ser una amenaza donde Argentina, junto con Jude Bellingham, va a tener que estar atento a los 90 o 120 minutos. Del otro lado, Argentina tiene que pelearle la mitad de la cancha. Hoy necesita de la mejor versión de McAllister, de la mejor versión de Enzo Fernández. Veremos cuáles de los volantes de ingleses tomará Leandro Paredes. Yo creo que a partir de ahí veremos a Argentina cómo se puede desenvolver con Juliano Simeone por la derecha para explotar bien la espalda de Spence y ayudar a Nahuel Molina. A partir de eso también seguramente en la derecha lo tenga Messi para jugar de derecha hacia el centro. Obviamente que cuando arranque el partido lo va a tener Leo Messi más centralizado. Y en el 9, también así como nombro la contundencia de Harry Kane, hay particularidades a tener en cuenta. Harry Kane es una amenaza. Ahí Cuti Romero y Lisandro tendrán que tener cuidado. Pero tendrá que tener cuidado también lo mismo John Stones y Mark Hugh con Julián Álvarez, porque corre, porque mete presión, porque es una defensa que siempre alguna te regala. Y con Julián, que va a correr a todo el mundo, va a tener que tener demasiada precaución. Obviamente Inglaterra en eso, en esos detalles van a estar el partido, en las áreas. Quien se equivoque menos, quien pueda dañarse del partido, quien cometa menos errores, va a terminar siendo el que pase la final en un partido histórico, cargado de todo condimento posible, en una semifinal que va a ser para el infarto.
0: Muy bien, el comentario previo en la voz de Nicolás Huevo de Simoni. La imagen del fútbol nos remite hacia el túnel donde desembocan los jugadores, hacia el campo de juego. Allí se van encontrando los jugadores de Inglaterra y de Argentina. Vamos, Argentina de mi corazón, vamos, campeones del mundo. A morir de pie, a dejar la vida por esta camiseta, vamos. Vamos, Argentina, vamos. El árbitro Ismail Elfat, ya metido entre los jugadores. Señoras y señores, cuando el árbitro toma la pelota, está Inglaterra, está Argentina. Y en la voz de Nicolás Huevo de Simoni, allí va el equipo de los Tres Leones, así va Inglaterra.
1: Los 11 que pensó Thomas Tuchel, con la número 1 Jordan Pickford, 24 para Rhys James, la número 5 para John Stones, la número 6 para Mark Hughes, la 25 para Dave Spence, la número 4 para Declan Rice, la número 8 para Elliot Anderson, la 17 para Morgan Rogers, la número 10 para Jude Bellingham, la número 18 para Anthony Gordon y con la número 9 su capitán, el goleador Harry Kane.
0: Muy bien, así va el albiceleste, así va el equipo campeón del mundo. Así forma la selección argentina de fútbol.
1: Los 11 que pensó Lionel Scaloni, con la número 23, Emiliano El Dibu Martínez, la 26 para Nahuel Molina Lucero, la 13 para Cristian Romero, la número 6 para el carnicero Lisandro Martínez y con la número 3 Nicolás Tagliafico, la mitad de la cancha con la número 5 Leandro Paredes, 20 para Alexis McAllister, la 24 para Enzo Fernández, 17 para Juliano Simeone, los dos de arriba con la número 9 Julián Álvarez y con la número 10 nuestro capitán Lionel Andrés Messi.
0: Escuchemos el himno de Inglaterra.

0: ¡Vamos Argentina, carajo! ¡Le taparon el himno! ¡Vamos Argentina, carajo! ¡Vamos, vamos! ¡Arriba, arriba, arriba! ¡Le tapó el himno la hinchada argentina! ¡Escuchemos el himno más lindo de todos!
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0: Argentina, carajo, vamos, huevo, vamos arriba, para no cegarse, carajo, vamos Argentina. Así se vive esta semifinal del mundo, este clásico mundial. Si te parece, huevo, vamos con la cuaterna arbitral. Estos son los encargados de impartir justicia en la tarde del miércoles.
1: El árbitro del partido, Ismael Elfak, de Estados Unidos. Asistente número uno, Corey Parker. Asistente número dos, Kelly Atkins, el cuarto árbitro. Mauricio Mariani, de Italia, los tres mencionados anteriormente, de Estados Unidos. El quinto árbitro, Dani Bidoni, también de Italia, en el mar. También de Italia, Marco Di Velo, en el Avar 1, Juan Lara de Chile. Y en el Avar 2, Tatiana Guzmán, un historial, Mati, que entre ambos contando todo, 14 encuentros. 6 victorias para los europeos, 3 para la albiceleste y 5 empates. En lo que tiene que ver con lo que respecta a mundiales, 5 enfrentamientos, 3 victorias para Inglaterra, 2 para nosotros. El último partido jugado fue en Corea-Japón en el 2002, en la fase de grupo, ganó Inglaterra 1-0. Para irnos a la última victoria de Argentina en el año 86 en el Azteca, con el gol del mejor de todos los tiempos también, como es Diego Armando Maradona, con el gol del siglo, Argentina le ganó 2-1 a la selección inglesa.
0: Muy bien, señoras y señores, saludos para Super Yanina, para Crono Crono de España, para Nico. Vamos Argentina, carajo, nos falta un like para la meta de 75 por Inglaterra, para la foto que está de camiseta blanca con vivos rojos. Mismos colores para el pantalón y para las medias. Argentina de camiseta alternativa al azul con los pantalones negros, medias negras. Vamos a proceder con el sorteo de capitanes. De un lado Harry Kane, del otro lado Lionel Messi. Última línea, que se nos viene el clásico.
1: 59 partidos, Mati, jugando Argentina contra equipos europeos. 24 victorias, 16 empates y 19 derrotas. Por el lado de Inglaterra, va a estar jugando su partido número 11. Tiene 3 victorias, 1 empate y 6 derrotas. Las 3 victorias contra la selección argentina. Un dato de Juliano Simeone: va a estar jugando con la camiseta argentina, va a estar jugando un mundial como lo hizo el Cholo, nada más y nada menos, que en algún momento además supo lo que es enfrentar a la selección inglesa.
0: Muy bien, superamos la segunda meta de 75 likes, vamos para la tercera de 100. Pulgar arriba, amigo de Futangol, se nos va a venir el partido. Vamos a Argentina de mi corazón, saludos para David que dice vamos a Argentina, carajo, presentamos el partido. Juegan Inglaterra, Argentina y lo vivís aquí a Futangol.
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0: 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Muy bien, todo listo entonces para que arranque el partido. La arenga argentina.
3: En tu radio Panamérica son las 13:58 minutos.
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0: atrás, hablando el Cuti Romero. Romero viene ahora para Enzo Fernández. Enzo para el Cuti Romero. Romero que va a tocar atrás. Sale Paredes, Paredes por izquierda con Lisandro Martínez. Ahí sale el Carnicero. La pelota por izquierda. Vayan la pelota para Tyler Fico. Quiere meter rebota, ¿no? El tractor James. Se va por el costado lateral para Argentina.
1: Que lo presiona, no negocia eso. Lo presiona, le trata siempre de tener una camiseta blanca por encima de un azul en el comienzo. No lo deja salir cómodo por ahora.
0: Ahí va a levantar con la pelota Tagliafico. Levanta el número 3, Tagliafico para Julián, que la rebota de cabeza. Viene con Leo Messi, va arriba el juego. La termina sacando bien, entre dos. Después la pierde, piden falta a los argentinos, no hay nada. Balón de Gay, Gay que viene con Anderson. Anderson por derecha con Declan Rice. Juega por derecha, balón de James. Él quedaba tirado Anderson, el árbitro detiene con falta. 2 minutos y medio el partido. Y cortado en Atlanta. Y se picó de arranque ya, Se picó de arranque, algo está diciendo Bellingham. A Bellingham no le gustó yo el primer cachetazo que le puso Paredes. Tenemos 3 minutos, 0-0.
1: Argentina tiene que tratar de jugar a la pelota. Va a tener que tratar de meter, pero no tiene que arrancar demostrando lo guapo. Si tiene que mostrar que es guapo, tiene que jugar con la pelota. No entrar en esa, porque si va a entrar en esa, va a quedar expuesto. Y le va a dar un motivo a Inglaterra para que le siga moviendo la pelota.
0: Muy bien. Y le fue arriba y abajo Enzo Fernández, el árbitro que había visto. Para mí no había sido falta sobre Messi. 3 minutos y medio, vamos a ver. Ayer lo dijimos con el árbitro de la semifinal, ¿no? Con el salvadoreño Iván Barton. Hay que ver hoy si Ismael Elfat también está a la altura para poder soportar el peso de este partido, huevo, ¿eh?
1: Sí, no, es un partido recontra caliente, es un partido recontra pesado. Y da la sensación, Mati, que estos encuentros que son tan calientes lo maneja mejor los sudamericanos que los europeos, o bueno, acá un árbitro de Estados Unidos.
0: Ahí viene con la pelota Elliot Anderson, suelta por izquierda con Anthony Gordon. Viene Gordon que descarga atrás, lleva la pelota con Anderson nuevamente. Anderson va a venir con Gay, ahí va tocando el 6 atrás, pelota en campo inglés, tocan hacia el carril central de la cancha. Ahí va tocando Pickford a la derecha, saludos para Carolina Leal. Balón de ahora de Stones que va jugando con Anderson a la derecha, viene con Declan Rice. La marca de Julián Álvarez. La pelota atrás, ahí va tocando Stones. Domina el número 5, Stones que va a jugar por izquierda, la pelota con Gay. Gay que abre, la pelota por izquierda, va llevándola Spence. Domina Spence, marca Simeone. Avanza Spence, le mete un caño a Molina y cierra con lo justo el Cuti Romero. Sale ahora Nahuel Molina, pelota en mandarín del córner, tiene que aguantar Simeone. Toca centro del área, balón con Cuti Romero, termina rechazando Molina, balón que va hasta la mitad de la cancha. Correte a Leo Messi, la cobertura de Gay, va a llegar primero Gay. Gay que va a jugar con su arquero que está dentro del área. Va saliendo Pickford, va saliendo Inglaterra,
1: que es el que impone las condiciones en el comienzo con la presión. Tiene la tenencia de la pelota. Por ahora Argentina lo único que hace es correr atrás de ella.
0: Viene James, ganó McAllister, ganó el Colorado. La pelota de Julián, ay no, la había metido bien, pero me parece que nadie pensaba que iba a poder meter ese pase. Va tocando Anderson atrás para Stones, al Inglaterra jugando desde su área. Anderson que la rebota mal, llena lateral para Argentina en el costado izquierdo.
1: Bueno, fíjate, Mati, que es un partido tan pesado que tanto en las afueras del estadio como dentro del mismo, para que no haya ningún desmán, hay 1.600 policías, 3.200 en total.
0: La pelota la va tocando Diego Martínez. Viene con el Cuti Romero. El Cuti va a tocar a la derecha. Abren para Nahuel Molina. Rebota en Bellingham. Aguanta el 10. Ganó Nahuel Molina. Empuja Simeone ahora por derecha. Cae Spence. Levanta Spence. Domina el 25. Da el piso Simeone. Gana Nahuel Molina. Y la pelota a la banda de izquierda. Aguanta Anderson. Falta de Simeone. Tiro libre que le pertenece a Inglaterra.
1: Argentina cuando presiona. Lo mismo, puede llegar a sacarle algo de rédito a la presión, porque no es fino Inglaterra con eso. Acá Juliano lo termina tocando abajo a Elliot Anderson, que es hasta ahora Mati el 8, al que más bajan por el momento.
0: 500 al aire, que futan gol, pulgar arriba. Ahí va saliendo con la pelota Pickford, que está fuera del área. Argentina no lo presiona tan alto Inglaterra. Va saliendo Pickford, ahí va tocando el arquero. Va a salir Pickford, la lleva. Ahora sí le salía a presionar Messi, balón largo del arquero, balón para la derecha en campo argentino. Domina Rogers, ahí viene a 17. Recibe la marca de Tagliafico, va por afuera Rogers, marca Tagliafico, centro. ¡Oh! Y McAllister la manda el córner, tiro de esquina para Inglaterra.
1: Y todo partió por un pelotazo que tuvo un buen control de Morgan, tuvo ahí facilidad para sacárselo a Nico Tagliafico, y excelente. McAllister cerrando, empieza Inglaterra mostrar facetas, que puede tener la pelota y que tiene Argentina que tener cuidado con el balón largo también.
0: Le va a pegar Declan Rice, y tiro de esquina que le pertenece a Inglaterra. 7 minutos de este primer tiempo, será serie que defender ahora Argentina. Le va a pegar Declan Rice, atención con esta. Le va a pegar el hombre del Arsenal, que tiene una muy buena pegada. A esto lo hay que defenderlo, ¿eh? Atención, le va a pegar Rice, centro. Sacó el Cuti Romero, cae un hombre inglés. Cae Bellingham, saca de cabeza Simeone, pelota ya en la mitad de la cancha. No podía Messi contra Spence. Gay que la rebota, pierna levantada sobre Julián Álvarez. Ahí tiro libre indirecto para Argentina en la mitad de la cancha.
1: Bueno, Declan Rice, Mati, que a este partido llegaba con lo justo, porque tenía un problema lumbar. Hasta hace poco venía con un problema en el isquio y anduvo en los últimos días con un problema gastrointestinal, que lo tuvieron de cama. No se iba a parar el partido ni loco, pero llega al límite de lo físico el jugador del Arsenal.
0: Ahí viene con la pelota por derecha el Cuti Romero. Romero que viene con McAllister, McAllister por derecha, viene con Nahuel Molina, Molina que va a descargar atrás. La pelota le va a quedar al Dibu Martínez. Va tocando al 23. El Dibu que viene por izquierda. La domina Lisandro Martínez. Lisandro viene para Tagliafico. Se va cerrando de izquierda al medio. La salida de Argentina. Toca McAllister para Tagliafico. Igual, más allá de la falta, Argentina no está cómodo en ese rol de salir con la presión asfixiante de Inglaterra. Tiro libre para nosotros.
1: Es que está presionando bien Inglaterra, presiona en bloque y no lo deja moverse Argentina con el 4-2-3-1. Siempre una camiseta blanca, Mati, está muy cerca de una camiseta azul.
0: Viene con la pelota Enzo Fernández. Ahí va tocando la pelota el número 24. Enzo va a tocar con el Cuti Romero. Romero para Leo Messi. Messi que la toca a la derecha. La pelota viene con Nahuel Molina. Molina va tocando con el Cuti Romero. Romero con Enzo Fernández. Enzo que viene con el Cuti Romero. Ganemos ya 9 minutos de este primer tiempo. 0-0, amigo de Futangol. Va tocando el Cuti Romero. Adentro va pillando McAllister. Pelota al círculo central. La rebota Julián. Pero la pelota va en que le va a quedar a Anderson. Especie de falta de Simeone. Hay tiro libre que le pertenece a Inglaterra. 9 minutos.
1: Pese a que el partido por ahí se juega más como quiere Inglaterra que como quiere Argentina, por la presión, por la movilidad de la pelota, han casi, Mati, 10 minutos y el partido también está bastante cortado, más del lado argentino que inglés.
0: Ahí va a tocar Paredes, Paredes que viene con Nahuel Molina, Molina con Lisandro, Lisandro viene con McAllister, McAllister Carrillo, entra el balón con Enzo Fernández, llega tarde Anderson y falta. Hay tiro libre para nosotros ahora, saludos para Emiliano Sotelo de San Diego, California, para Rómulo Iván, Rómulo Iván Aldana Novoa, saludos desde Perú. Hay tiro libre que le pertenece al equipo Argentina. Va tocando ya Paredes, Paredes que va a tocar a la derecha, viene para el Cuti Romero, Romero al medio, va con McAllister. No fue preciso el pase del ex hombre de Argentino Junior, se va por un costado lateral que le pertenece a Inglaterra.
1: Necesitan ese pase de la mitad de la cancha por dentro, más que Enzo y McAllister estén finos. Necesita que cuando agarre la pelota o se tomen un tiempo o encuentren un callejón para lastimar.
0: Y ahora viene Inglaterra, domina Gordon, centro. La pelota a las manos de Emiliano Martínez. Va saliendo el Dibu. La pelota que va por el costado izquierdo para Nicolás Tagliafico. Mete la pelota dentro del área para Lisandro Martínez. Si no sabes cómo dar like, tenés que cerrar el chat en la X, que tenés un poco más arriba de mí a la derecha y te va a aparecer el botón de pulgar arriba. Ahí va tocando Lisandro Martínez. Va a jugar con el Dibu. Va saliendo Emiliano Martínez ahora. Quiere sacar a su equipo hacia adelante al Dibu. A la presión va Rogers. Va tocando el Dibu Martínez. A dividir cómo pasó con Suiza. Largo pelotazo para izquierda para Julián Álvarez. Gana de cabeza Stones. Se va por un costeado lateral. Que le perdones el Argentina.
1: Yo no sé qué tan redituable le puede ser a Argentina tirar una pelota larga. En este caso hoy teniendo a Mark Yu y a John Stones, que por arriba son fuertes. Y Julián Álvarez en ese juego no sentirse cómodo.
0: Ahí viene con la pelota por derecha el Cuti Romero, la regaló, la ganó Anderson que anticipó, cayó, con todo iba Paredes, no hubo falta nunca, dice el árbitro, después lo tira, falta, sí, va a cobrar de Roger sobre Paredes, va a cobrar la falta, cayó Paredes, tiro libre para la Argentina, 11 minutos.
1: Y el árbitro en algún momento tiene que frenar un poco y que el partido, Mati, no se le vaya de las manos, ¿eh? Porque el partido está muy cortado, el partido está muy hablado. Y eso puede ser un problema para el árbitro.
0: 11 minutos y medio tenemos de este primer tiempo. Los de Inglaterra pedían falta sobre Anderson y no me pareció falta, la verdad, de Enzo Fernández, que llegó muy bien a la pelota. Después Anderson fue el que propone el contacto para la falta que no terminó siendo. 11 y medio tenemos en Atlanta, amigos de Foot and Goal. París, algo habla con el árbitro estadounidense, lo que marcábamos, 12 minutos. Mariano, María Moreno dice, Argentina gana con el poder de Dios y nuestra Virgencita de Luján, que los proteja. Saludos para Aide Facouri. Vamos a Argentina, es el primero para Andrea Nedi, que dice, dale Inglaterra. Esto es bote a tierra, no cobró ni siquiera infracción. Será bote a tierra para nosotros, 12 minutos, 0-0. Ahí viene la pelota para nosotros, domina Lisandro Martínez, Lisandro para McAllister, McAllister con todo el fico, la pelota vuelve atrás. Ahí va tocando Lisandro Martínez, argentino en su campo, toca el carril central, la pelota viene para Leandro Paredes, Paredes que va a jugar hacia adelante, entrega ahora con Enzo Fernández que se va a meter en el círculo central para comandar la nave. Abre a la derecha, lo encuentra Messi, se cae en el control, la pelota igualmente le quedó más a la derecha todavía, Nahuel Molina que vuelve a jugar de atrás, balón con Cuti Romero, Romero que mete hacia adelante, balón con Enzo Fernández que abre sobre la banda derecha, la pelota cerca de la línea de la mitad de la cancha, ahora Argentina pierde metros, toca atrás, balón con el Cuti Romero, el Cuti va a jugar con Paredes, Paredes con el Cuti Romero nuevamente, saliendo el número 13 ahora, avanza la pelota, la va a meter en zona de círculo central, ahí está esperando McAllister, también la recibe Julián Álvarez de espalda, Julián que va a tocar con el Cuti Romero, ahí va tocando el número 13, abre la cancha a la derecha, ahí va recibiendo por afuera Lionel Messi en posición de 8, toca Leo, pelota para Simeone que estaba adelantado el árbitro, ni siquiera dejó arrancar la jugada, tiro libre para Inglaterra.
1: Pero es esto lo que busca, me parece, Scaloni con Simeone. Cuando parta de la derecha Messi, o poder jugar por dentro, o poder jugar por afuera con Giuliano Simeone. Acá en esta Pickford también, llegando a buscar la pelota, se lo lleva por delante el partido. Para mí, Mati, de a poco al árbitro se le está yendo de las manos.
0: Con la pelota Stones, tenemos 13 minutos y medio, saludos para José María Jesús, Argentina, vamos para Corea, vamos Argentina de Bolivia, ahí va tocando Bellingham que lo va rebotando para Gay, ahí va Gay, saludos para Rocío Cabrera, ahí va tocando Gay que abre con Spence y metió un buen pase para Gordon, se ve en Inglaterra, hay que defender ahora, sale Lisandro Martínez al corte, aguanta Gordon, se perfila con el slalom, se mete en la media luna y vuelve rápido Enzo Fernández, saca la pelota McAllister, toca la pelota a la derecha, le va a quedar a Simeone que quiere jugar, balón con Messi con McAllister con Messi, buena triangulación, buena pared, pelota a la derecha para Simeone y va Argentina ahora por la banda derecha, quiere cambiar de frente.

0: Tocar al medio campo, ahí viene Enzo Fernández. Enzo que va a tocar a la derecha, la pelota con Nahuel Molina. Molina para Simeone, Simeone para Enzo Fernández. Domina la pelota el número 24. Ahí viene Enzo, Enzo que va a jugar para Paredes. Paredes viene con McAllister, levanta el área, no fue del todo bueno el pase para Messi. Saca Gay, la pelota que se da por un costado, choca Spence con Simeone. El lateral es para nosotros, lateral para Argentina.
1: Pero es la primera vez que Argentina puede jugar con la pelota, puede posicionarse cerca del área de Inglaterra, no profundiza, le pasa a los dos lo mismo, pero es la primera vez que Argentina por lo menos puede plantarse en campo rival.
0: Saludos para Juan Carlos Mendoza Méndez de Cartagena, Colombia. Tenemos ya la meta de 100 likes, vamos por la cuarta de 125. La pelota para Enzo Fernández, la perdió. Le queda Bellingham, buena, se tiró al piso, muy bien. Paredes, Paredes con Simeone, Simeone con Paredes, Paredes por derecha para Molina. Molina atrás, viene para el Cuti Romero, Romero que va a conectar con Leandro Paredes, Paredes con McAllister que aguanta por carril central, que bien que lo aguantó. Y va tocando McAllister para Messi, lo tumban. El árbitro dice que no hay nada. La recuperación entre Spence y Bellingham. Y vean, Inglaterra quiere lanzar la contra, juega por izquierda con Gordon, Simeone corta con falta, tiro libre para Inglaterra.
1: Me parece que la jugada de McAllister, que se había dado bien la media vuelta, era para abrirla un poco más arriba. No sé si era Molina o Giuliano que estaba por ahí, lo buscaron a Messi, que la vuelve a perder. El que no está cómodo también en el partido es Leo. Por ahora no gravita el 10 argentino.
0: Saludos para Milcar Pérez. Vamos Inglaterra. Para Remy de Jesús Díaz Velasco dice vamos Inglaterra. La pelota a la banda derecha, va saliendo Stones. Stones que abre para Rogers por derecha. Ataque Inglaterra ahora. Rogers que retrocede. Toca atrás para James. James que viene para Stones. Stones que va a jugar al medio para Elliot Anderson. Pelota ingresando en círculo central. La pelota es de ellos ahora. Ahí viene Stones. Toca la banda derecha, marca Julián Álvarez. Ahí viene Stones. Toca para afuera. Balón con James. James con Stones. Stones con James. James atrás. Balón de Anderson. Anderson que va a jugar por el costado izquierdo. Va a Inglaterra. Se meten con campo y todo campo argentino. La pelota por izquierda con Spence. Marca Giuliano Simeone. Ahí viene Spence. Spence atrás. Recibe Mark Gay. Domina Gay. Está cerrado James. Va jugando como un tercer mediocampista central. Domina Harry Kane. Kane con James. Y en Inglaterra jugando por adentro. La quiere Bellingham. La rebota. Se la lleva puesta James. Igualmente logró controlar. Abrió por izquierda. Balón en vértice izquierdo del área de Argentina. Vete Spence. Un caño. Y sale Enzo Fernández. Que la gana. Muy bien, saque de arco para Argentina, buen partido de recuperación de Enzo Fernández en la segunda, 17 minutos.
1: Sí, en la segunda, en esta recuperada dentro del área, termina después cortando bien ahí contra Spence. Hay un buen partido de recuperación de Enzo Fernández. Falta ahora que el ex jugador de Defensa y de River empieza a jugar más con la pelota.
0: Saludos para María Contreras, vamos a Argentina, para Wagner, para Jairo Chinkanga. Cuánta gente que quiere que gane Inglaterra, ¿eh? Balón que viene con Pickford, Pickford a la derecha, viene ahora con Declan Rice. Saludos para Leonardo Borrero de Cuba. La pelota la domina Declan Rice, la traslada hasta campo argentino. Balón por derecha, balón de James, quiere jugar con Roger. Buen cierre de Nico Tagliafico. La pelota se va por un costado lateral para ellos, tres cuartos de campo.
1: Pero bien, tiene que estar cerca, tiene que estar atento Argentina a la marca. No tiene que Tagliafico dejarlo dar la vuelta a Morgan Rogers. Cerca, tratar de cortar como cortó recién, porque en la anterior, cuando le dio un centímetro, le pintó la cara al jugador del Vila.
0: La pelota en la mitad de la cancha, viene por izquierda Gordon. Se va cerrando de izquierda, medio balón con Bellingham. Bellingham va a tocar con Mark Gay. 18 minutos, amigo de Futangol. Va tocando Gay. Gay que va a jugar por izquierda. Ahí va la pelota ya para Gordon. Domina Gordon. Gordon atrás. Toca para Gay. 18 minutos y medio, amigo de Futangol. Se va a cerrar la semifinal de la Copa del Mundo. La pelota a la derecha. Va tocando Stones. Stones viene con James. James que va a tocar por derecha. Balón ahora con Rogers. La va aguantando Declan Rice. La aguantan, juega por derecha. Balón ahora con Roger, se traba a meter muy bien ahí Tagliafico, se va por el costado lateral para Inglaterra.
1: Pero otra vez bien Tagliafico cerrándole los caminos a Inglaterra, apareciendo y marcándolo a Declan Rice. El partido por ahora sigue siendo difícil para Argentina.
0: La domina Harry Kane, aguanta de espalda Harry Kane, la toca a la derecha, la domina Roger, va a picar James, balón de James y taja el Dibu. Ataja el Dibu, acá entraron por derecha, a la mano de Emiliano Martínez la pelota.
1: Es que me parece que el partido Inglaterra lo empieza a pensar por la derecha, con Morgan Rogers, con Rip James que suele soltarse, empieza a pensar el partido por ahí, a espalda de Nico, de Nico Tagliafico. Y ahí va a tener que ajustar un poco más en la marca con algún volante.
0: Saca la pelota Lisandro Martínez, toca para el carril central. Balón ahora con Lionel Messi, lo mira Lionel Messi, Messi por acá, Lionel Messi para allá. Ahí va, uy, se le fue larga. Sacaba Anderson de pelotazo, la pelota no quedaba en nadie, va a quedar ahí.

0: El Cuti Romero, vamos Leo, vamos Messi. Ahí domina el Cuti Romero. Domina el número 13, 19 minutos y medio. Saludos para Eda Rosa. Vamos Inglaterra y Honduras. Para José Pérez, Nico sin temor al triunfo de aquí a la final. La pelota la va llevando Enzo Fernández. Conecta por izquierda para Tagliafico. Cruzó la mitad de la cancha argentina. La toca Tagliafico por izquierda. Balón para Julián Álvarez. Tres cuartos de campo. A ver Argentina. Marca James. Viene Julián, va a la arañas. Mete su slalom. Cambia de frente. Le queda Messi. La baja de pecho. No puede Enzo Fernández. Acaba Anderson. La pelota va a quedar en el vértice derecho del área, mete a Nahuel Molina de cabeza, viene para Messi que la baja de cabeza, estaba adelantado Leo, tiro libre para ellos.
1: Bueno, tanto que hablan de Inglaterra, Mati, quieren que gane, va en búsqueda de su quinta victoria en fila por primera vez en 60 años, la única vez que lo pudo lograr fue en el Mundial del 66, cuando obviamente obtuvo su único Mundial.
0: Muy bien, saludos para Anónimo que dice vamos a Argentina, quiero la cuarta. Ahí va a sacar esa pelota Pickford, 20 minutos y medio. Si no sabes cómo dar like, tenés que cerrar el chat en la X que tenés un poco más arriba del mío a la derecha y te va a aparecer el botón de pulgar arriba. Ahí va a salir Pickford, sale el arquero, mete de pierna zurda, balón que va hasta campo argentino. Corre Rogers, cubre Tagliafico y la pelota de las manos de Lío Martínez. El partido se empieza a ensuciar, Rogers que algo reclama. Bueno, el partido parejo para ahora vuelve a 0-0.
1: Sí, parejo, son duelos individuales que hay. Por ejemplo, acá otra vez Morgan Rogers con Nico Tagliafico. Está planteado así el partido, son zonales y de duelos.
0: Se conectó Messi, me parece, domina el día, domina el rey del juego. Ahí va tocando la pelota a Messi, Messi con McAllister, McAllister en la rebota todavía a la derecha para Enzo Fernández, que va a tocar el medio para Paredes, Paredes con McAllister, McAllister con Paredes. Ahí domina el número 5, viene Paredes tras volver a conectar con Enzo. Va dominando Leandro Paredes, ahí va picando Nahuel Molina por derecha. La pausa de Paredes, por izquierda pide Lisandro Martínez. Va Paredes, mete por izquierda, cambia de frente muy bien para Julián Álvarez que recibe. Se va cerrando de izquierda al medio, Julián quiere meter, rebota en James, sale del área Julián, lateral para nosotros, en campo de ellos
1: y se ubica a la izquierda Julián porque es el lugar primero donde puede salir a jugar. Desde ahí vino el gol, por ejemplo con Suiza, Mati, ante un equipo que está bien cerrado por dentro, Julián tiene que aparecer un poco para afuera.
0: Ahí va tocando Tagliafico, Tagliafico para Lisandro Martínez, Lisandro para Paredes, Paredes que va a tocar a la derecha. Ahí viene ese pelota ahora para el Cuti Romero. Va tocando el Cuti para McAllister. Va tocando el número 20. McAllister va a tocar atrás para el Cuti Romero. Lo tocaba la pasada Bellingham y el árbitro va a cobrar la falta o no. La cobra. Ahí va Ismael Elfat. Tiro libre para Argentina. Quedó golpeado el hombre de Liverpool.
1: Sí, se están pegando mucho de ambos lados. Acá en esta. Lo pisa McAllister, Bellingham a McAllister, era falta. Quiso seguir el árbitro y terminó cobrándola. Me parece que era de último arranque, pero el partido está muy cortado. Y cuando se puede, los dos, si tienen la posibilidad, se meten una murra. No le tienen miedo a eso.
0: 23 minutos, 0-0 el clásico, amigos. El partido no tiene goles por ahora entre Inglaterra y Argentina. Le va a pegar el número 10, amigo. Decime de dónde nos estás escuchando. Te leemos, sos parte de la transmisión. Van las torres argentinas, vamos, Argentina, vamos. Juega corto Messi, balón a la derecha. Viene para Simeone, lo va a encarar Spence, a Juliano. A ver, va por afuera, mete el centro. Rebota en Spence, es corner, tiro de esquina para Argentina.
1: Y es por ahí, es tener la pelota, es moverla, es tener paciencia. Es ir encontrando el resquicio para poder lastimar un buen balón detenido. Tiene aquí Argentina.
0: Corner para nosotros, 23 minutos y medio. Hay tiro de esquina para Argentina, amigo de Futango. El saludo para Oscar Fierro. Muy bien, saludos para Oscar Sorto. Vamos a Argentina, cada jugador es la mejor para Manuel de Oliveira. Hay tiro de esquina que le pertenece a Argentina. Habla el árbitro, Simeone metido ahí. El Cuti Romero que también lo quiere disuadir a Zuliano. Hay tiro de esquina para nosotros. Habla con Pickford el árbitro Ismael Elfat. Empieza a gritar el árbitro. La verdad que no me está gustando, Hay tiro de esquina para Argentina, le va a pegar Leo Messi, le va a pegar el 10. Viene al centro. ¡Ay! Salió mal Pickford, cobraron falta en ataque, tiro libre para ellos.
1: Y era lógico que iba a pasar esto. Entre el primer toque, después de hablar, iba a terminar cobrando falta. El centro se cerró, Juliano nunca lo dejó salir a Pickford. Innecesario lo que hizo el hijo del Cholo, pero el partido es esto, está muy mal jugado, está muy hablado, no se puede.
0: Muy bien, momento del cooling break, momento de escuchar el comentario de la voz de Nicolás Huevo de Simoni.
1: Por ahora 24-25 minutos, donde hasta el momento lo único que hacen es hablarse, lo único que hacen es neutralizarse. Un partido donde hay muy poco juego, hay demasiada tensión en cualquier rincón del estadio. Hay demasiada tensión y eso no se rompe. Los jugadores por ahora no se pueden abstraer. No participa Pickford, no participa el Dibu en situaciones peligrosas. Había arrancado mejor Inglaterra con la presión, con la tenencia de la pelota. Y Argentina un poco se intenta ir acomodando. Hay un buen partido en recuperación de Enzo. Necesita más de juego de Enzo, necesita más de McAllister, necesita más de Messi, sin duda. Argentina e Inglaterra está bien con la presión, tiene la pelota y es un equipo espeso, no tiene verticalidad ni con Gordon. Y hoy con Morgan Rogers tampoco la está pudiendo tener. Había agarrado la primera con Nico Tagliafico, pero el jugador con pasado en Independiente lo tiene un poco más controlado. Ahora al número 17 y después hay duelos. Así como se habla de que el partido es cortado, de que el partido es hablado, hay algunos duelos que están bien marcados. Paredes con Bellingham, por ejemplo. Está bien marcado el duelo de Anderson con Messi. Está bien marcado, si se quiere, también el duelo entre Tagliafico y Morgan Rogers. Y así a lo largo y a lo ancho del campo de juego. 25 minutos, donde por ahora no se sacan diferencias. Y es una semifinal que hasta el momento se vive como tal.
0: Muy bien, saludos para Michel Alix. Si te parece, vos, vamos con el banco de suplentes de Inglaterra.
1: Vamos con el banco de la selección inglesa. Lo que tiene Tuchel atrás suyo, tiene con la 23 a Trafford, 13 para Henderson, 3 para O'Reilly, 2 para Konsa, la 15 para Barnes, la 12 para Chalobah, la 21 para Berich S, la número 16 para Kobbie Mainoo, la número 7 para Xhaka, 20 para Madueke, 11 para Marcus Rashford, la número 22 para Tonyce y la 22 para Watkins. Recordando, Mandy, que Jordan Henderson se pierde el resto del Mundial, que por saltar un cartel post triunfo contra México se terminó fracturando la muñeca, fue operado de manera exitosa.
0: Muy bien, entonces el Colin Breck va terminando. Si te parece, huevo, vamos con el banco de Argentina.
1: 1 Musso, 12 Rulli, 25 Medina, la 19 para Otamendi, 4 Montiel, 2 para Senesi, 11 para Almada, 7 De Paul, 11 Lo Celso, 14 Palacios, 8 Colo Barco, 15 Nico González, 18 Nico Paz, la 22 para Lautaro Martínez y con la número 21 el Flaco López. Argentina que tiene todo a disposición desde lo físico.
0: Muy bien, hay balón para Inglaterra, 27 minutos, 0-0, Inglaterra y Argentina. Saludos para Mariana GMS, para José Pérez, para José Intriago desde Ecuador. Vamos a Argentina, ahí va saliendo Pickford, la pelota por izquierda le va a quedar a Gay, la marca de Lionel Messi, la toca atrás, viene para Pickford, la pelota queda en la mitad de la cancha, roba el Cuti Romero, balón con Enzo Fernández, se le fue un poco larga, igualmente robó, la queda Messi para Julián, ahí se la llevó puesta Messi, estaba mejor parado Enzo Fernández, saca el arco para Inglaterra.
1: Pero bien, otra presión de Argentina, otra recuperación de Enzo, que está jugando un buen partido en ese aspecto. Después la pelota Messi se la terminó llevando, pero esto es lo que tenía que hacer Argentina. Presionarlo, obligarlo a error a Inglaterra.
0: Pelota larga ahora de Pickford para ubicar a Rogers. Gana Tagliafico, no puede McAllister. Hay falta, dice el árbitro, será balón de Inglaterra, no, lateral. 28 minutos, lateral para el equipo inglés. No, jugó para Argentina, dice el juez. Ahí va tocando Leandro Paredes. Paredes que domina la pelota a la derecha. Balón con Cuti Romero en campo nuestro. Está enojado Tuchel. La pelota a la banda derecha. Toca Enzo Fernández. Enzo viene con el Cuti Romero. Romero para Paredes. Paredes a la derecha. Ahí va tocando el Cuti Romero. El Cuti que descarga atrás. Balón con el Dibu Martínez que sale del área para tomar contacto con la pelota. El arquero plantado en la mitad, uno del área. 28 y medio. Ahí va saliendo el Dibu. Ahí va tocando Argentina la pelota. 0-0 por ahora. El domingo la final, el sábado el tercer puesto. Mañana juega Boca, el viernes juega River. Todo en Futangol. Le va tocando el Dibu, la pelota a la derecha. Va tocando el Cuti Romero. El Cuti viene ahora con el Dibu Martínez. Va a salir el Dibu, va a llevar la pelota hasta la mitad de la cancha. Tocará Argentina. Ahí va saliendo el Dibu, pelota larga, saca de cabeza Spence, le va a quedar a Enzo Fernández que la termina rebotando el sector derecho, balón con Nahuel Molina, Molina para Simeone, Simeone que se abre, no la pudo controlar, será lateral desde la banda izquierda para Inglaterra.
1: Me está gustando más en Inglaterra el partido de Spence, hasta ahora por ahí que era el lugar donde Argentina por ahí tenía decidido buscar, está encontrándose con un... con un lateral del Tottenham que está firme hasta ahora.
0: Mete largo Harry Kane, la pelota a la derecha, balón Don James. Bien ahí Tagliafico. Hay lateral para ellos, se acerca el banderín del córner frente al área de nosotros. Ahí va a sacar el tractor James. 29 minutos y medio, amigo de Futangol. Toca James, la pelota viene con Stones. Stones al medio, la pelota con Elliot Anderson. Va tocando el número 8, juega por izquierda. Le va a quedar Spence, Spence que abre. Ahí va tocando Anderson, Anderson que viene con Bellingham. Bellingham con Spence, Spence que va a tocar al medio campo, la pelota de Gordon. Va robando Simeone. Ahí falta, ahí tiro libre para Argentina. Jugaron rápido, la va tocando Julián, Julián Camagas. Se saca de encima Harry Kane, balón con McAllister. McAllister que venía con eso, Fernández que la rebota atrás. Y la pelota para el Cuti Romero.
1: No sé si era lo indicado, Mati, salir jugando tan rápido, porque Inglaterra tenía todos los jugadores cerca. Juliano Simeone se apuró de manera innecesaria. Y fíjate que del apuro ahora Inglaterra lo presiona a Argentina en salida.
0: La toca bien Julián para Tagliafico. Media hora tenemos. Si no sabes cómo dar like, tenés que cerrar el chat en la X, que tenés un poco más arriba de mí a la derecha. Te va a aparecer el botón de pulgar arriba. Ahí va saliendo con la pelota Leandro Paredes. Paredes que lo tiene cerquita, Messi en círculo central. Avanza el rey del juego. Se abre por izquierda. Hacia esa dirección va la pelota ahora con Tagliafico. Domina el número 3 que descarga allá atrás. La pelota viene para Lisandro Martínez, que vuelve a jugar al carril central para Leandro Paredes. Ahí va el hombre de Boca, pica por derecha Molina, balón para él, muy cerrado. Saque de arco para Inglaterra en 31 minutos, que sí, 31,
1: pero una pelota que terminó pasando Molina, la pelota fue muy muy larga. Y Argentina por momentos, Mati, cuando puede, a esa presión de Inglaterra la sabe cómo saltear. Le está faltando por ahí de mitad hacia adelante, pero está ahora sufriendo partido de Argentina.
0: Levanta Pickford, balón por derecha, saca Nahuel Molina, le queda al Cuti Romero, domina el Cuti, la pelota le va a quedar a Bellingham, no podía Simeone. Ahí gana Bellingham, pelota por izquierda, y atención, se cierra de izquierda en medio, domina el 10, le queda a Rogers, falta sobre Bellingham, dice el árbitro. Tiro libre costado izquierdo para Inglaterra, va a ser peligroso esta.
1: Sí, lo fueron tratando de ir cortando con falta a Jude Bellingham. Primero Simeone, después fue el Cuti que lo termina así, tocando abajo a Jude Bellingham, que tiene Argentina que neutralizarlo y que no se despierte.
0: Tiro libre para Inglaterra, 32 minutos tenemos. Saludos para Gloria Ubilla. Saludos para toda la gente, para la 0-0, tiro libre peligroso para Inglaterra. Superamos la meta de 125, vamos para la meta de 150 likes. Acomoda la barrera al Dibu Martínez. 0-0 el partido hasta el momento. Momento de defender en Atlanta. Le va a pegar el hombre del Arsenal. Atención con esto. La orden del árbitro. Ahí va, Declan, la baja Stones y la pelota se va por línea de fondo, saca de meta y le pertenece a Inglaterra.
1: El centro de Declan Rice fue buenísimo, con la mano, se lo terminó tirando a John Stones, que le ganaba la marca a Lisandro porque estaba mejor posicionado, porque John Stones se lo sacaba encima. En la previa después había que ver si no había una falta sobre Tagliafico. Pero tiene que tener cuidado Argentina con esas faltas y dónde las cometa, porque tiene una buena pegada y por arriba gana Inglaterra.
0: Toca el Cuti Romero, Romero con Molina, Molina por derecha para Enzo Fernández, que estaba exigido, saca de pierna derecha. Balón que va hasta campo Inglaterra, la gana Simeone a los empujones. Vamos Juliano, la quiere aguantar Gay, cae, falta, dice la vitra de Simeone. Tiro libre que le pertenece a Inglaterra.
1: Sí, que choca. Pero después no terminó ganando. Otra falta. Termina apareciendo el partido, Mati, que está recontra difícil, te digo, hasta el momento. Muy cortado. Se neutralizan cuando pueden con falta.
0: Saludos para Silvana Lorena Ahumada. Hay tiro libre para Inglaterra, amigo de Futangol. Le va a pegar esa pelota a Marquei. Le va a tocar el hombre del Manchester City. 0-0 para el partido en Atlanta. No tenemos ganador hasta el momento, no tenemos goles en el Mercedes-Benz. Va tocando Gay, Gay viene para Pickford. Pickford a la derecha, va a tocar ahora para Stones, domina el 5. Ahí viene John Stones, Stones atrás. La pelota va para Pickford. saliendo el arquero, va tocando Pickford. Pickford que levanta la mirada, ahí va a salir de pierna izquierda la pelota que la van a ubicar ahora por el costado izquierdo, la baja Spence, balón con Gordon, la cobertura de Lisandro Martínez para rechazar y mandar esa pelota a la banda derecha, le va a quedar Spence a James, perdón, James que mete el centro pasado, la cambia de frente, quedó para Simeone, mandarín del córner, traba con Spence, Dion Spence, ahí va Simeone, no se complica, Juliano domina Simeone, gira a la derecha, se complicó, la perdió, domina Spence y la va robando Nahuel Molina, hay que rechazar, sacó Molina, la pelota le queda a Bellingham, Bellingham con Gordon, Argentina no lo sacó y la jugada le quedó a Inglaterra, domina Bellingham, Bellingham que cae y mirá la falta que nos robaron, tiro libre que le pertenece a Inglaterra, vértice izquierdo del área nuestra.
1: Y todo por una mala salida de Juliano Simeone, después no la terminó de sacar al 100% Molina, que le comete una falta a Juvenga que está de espalda, innecesaria, otra vez con la presión. Inglaterra vuelve a tener la pelota y lo somete un poco a Argentina, lo incomoda nuevamente.
0: Este tiro libre también será muy peligroso, tiro libre para Inglaterra. 35 minutos del primer tiempo, momento crítico para Argentina, hay que defender ahora. 0-0 el partido. Tiro libre para ellos. Saludos para David Chaupin. Le va a pegar James. Salta el Dibu. Atención, va, centro de James, saca el Dibu, rebote, Anderson que mete, saca Paredes y completa Tagliafico dentro del área, rechazaba Julián Álvarez, pelota al medio campo, de cabeza la terminaba bajando James, balón ahora de Rice, la regala para Julián y la cambia de frente Julián para que venga Leo Messi, va a controlar el 10, domina Messi, gana Spence, domina el 10, igualmente aguanta la embestida de Anderson, trago entre dos, Messi, vamos Lionel, entre tres pasos la pelota, falta, el árbitro dice todo pelota. No falta, dice tiro libre y es para Argentina.
1: Y bien Messi, tiene que aparecer Messi en el partido, tiene que agarrar la pelota, tiene que sacarlo a Argentina y tiene que aparecer, tiene que aparecer un poco más el número 10, que en esta ganó una falta, una buena jugada de la selección y va a haber una amarilla ahí dando vuelta al partido de a poco. Empieza a tomar tono, empieza a romperse y esta es la manera del árbitro, me parece, de bajarle los decibeles a un partido que está muy hablado y se corta con mucha falta.
0: Muy bien, saludos amigos de Futangol, saludos para Remy, para Crono Crono. El partido 0-0, tiene que aparecer más Lionel. Amonestado Elliot Anderson en Inglaterra, no sé si amonestaron a alguien en Argentina, huevo, pero... Tuvo que empezar a controlar el árbitro con tarjetas. Lo aguantó a Harry Kane y a Anderson. Impresionante el 10.
1: Sí, y después Anderson encima va directamente a pegarle. En ningún momento quiso jugar la pelota. Le hicieron un sanguchito entre él y Spence. Que repito, para mí Spence, Mati, es el mejor de Inglaterra hasta ahora. Impasable está.
0: 37 minutos tenemos del primer tiempo. 0-0. Le va a pegar Messi. Tiro libre para nosotros. Vamos a Argentina. El partido no tiene goles en Atlanta, amigos de Futangol. Le va a pegar el 10. Atención con esto, vamos selección. Por izquierda pide Tagliafico. Le va a pegar Messi. La orden de Ismael Elfad. Va, toque corto, juega por izquierda. Balón para Paredes, ya no me gustó como le hicieron. A ver ahora, va Messi en cara a Leo. A ver Rey, le pega. Debe estar en Harry Kane, balón con eso. Fernández que le pega. Ay, ay, ay, ay, ay, casi, casi. Piden córner los jugadores de Argentina. Saque de arco para Inglaterra.
1: Pero excelente lo de Enzo, probando desde lejos. Una buena variante. Tiene un pie extraordinario. El jugador surgido en River tomó mucha comba a un centímetro del ángulo.
0: Y era córner además. Ahí va tocando Stones, la pelota al medio, la pelota atrás para Declan Rice, va tocando el número 4, juegan para Pickford, 38 minutos y medio, y la pelota que viene la banda derecha, sacaba Nahuel Molina, la rebota Juez Simeone, Simeone viene para el Cuti Romero, va tocando el número 13, toca en el medio, balón para Lisandro Martínez, va saliendo con la pelota el número 6, 0-0 Argentina e Inglaterra, balón con Leandro Paredes en círculo central, domina Paredes, Paredes que avanza con la pelota, Paredes que toca a la derecha, viene ahora para el el Cuti Romero. Cerrado la pide Enzo Fernández. Ahí va tocando el Cuti Romero. Con paciencia lleva la pelota. Va a tocar el Cuti. Viene atrás con Paredes. Carril central. Traslada el hombre de Boca. La marca de Harry Kane. La pelota va a venir con el Dibu Martínez. Ahí va con la pelota argentina. El Dibu que domina. El único pase liberado es el del Cuti Romero o Lisandro Martínez. Pero tapa la salida del equipo inglés. Ahí va a tocar esa pelota ya el Cuti Romero. Levanta la mirada el hombre de Aston Villa, no encuentra pase. 39 minutos. Ahí va a salir el Cuti. Y bueno, a dividir, a sacar largo, a ver, pelota para que corra Simeone, ganaba de cabeza Gay, la toca ahora con Declan Rice, de gana, bien Simeone, pelota al medio, de cabeza Anderson, otra vez círculo central, devuelve de cabeza Leandro Paredes, la quiere Simeone, que ver si estaba adelantado, la baja Simeone, balón con Messi, Messi con McAllister, McAllister con Messi, se desvía en Anderson, saca Declan Rice de pierna zurda, será lateral para Argentina esto.
1: Bien Simeone, ganando, buscando la pelota, no la dio nunca por perdida. Inglaterra, mientras la pelota Mati la tenga el Dibu y no tiene un pelotazo largo, no le molesta esperar parado y neutralizar hacia Argentina para que no pueda jugar.
0: Ahí viene con la pelota Enzo Fernández. Enzo que viene con el Cuti Romero. Romero que viene por el costado izquierdo. Ya domina Lisandro Martínez. Ahí viene Lisandro. Se va cerrando para el carril centro izquierdo. Lisandro mete ahora para Talafico para Julián. Domina el número 9. Julián que toca el medio. La pelota del Cuti Romero para el carril central. 40 minutos. 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Ahí viene con la pelota Lionel Messi. Messi para Julián. Julián que domina. Julián que por izquierda, entrega para Nicolás Tagliafico para que vuelva Lisandro Martínez, ahí viene el carnicero, pelota para Julián Álvarez, Julián que se va cerrando de izquierda al medio, se ofrece por derecha Simeone, balón con él, se viene Simeone por derecha, la marca de Spence, aguanta Inglaterra sobre su área, Simeone que viene con Enzo Fernández, Enzo que toca para Simeone, Simeone atrás con el Cuti Romero, va llevando la pelota al número 13, el Cuti que juega por el carril central con Paredes, Paredes que viene con Leo, viene Messi, Messi con Enzo, Enzo con Messi, Messi que toca a la derecha, ahí viene de otra vez por fuera, Juliano Simeone, Simeone con Enzo, ahí viene con la pelota el número 24, Enzo que toca al medio, viene con Leo Messi, ahí va recortando el 10, pelota para McAllister, gana de Cambrai, la rebota Harry Kane, Kane con Rogers, y viene al 17, quiere lanzar la contra, ojo con Gordon por izquierda, lo come bien a Rogers, una buena falta, era necesaria, tiro libre para Inglaterra.
1: Sí, era necesaria porque Argentina quedaba mal parado por el pase que termina recuperando de Messi. Y no le quedaba otra a Lisandro Martínez que hacer lo que hizo, amonestar y que tenga la amarilla, la falta del carnicero de Manchester, que va a tener que tener cuidado, pero era una falta necesaria. Primero amonestado en Argentina, segundo si sumamos a Elliot Anderson.
0: Modían 41 minutos y medio. Va tocando Anderson. Anderson va a jugar con Stones. Stones por izquierda. Ahí va tocando Bellingham. Bellingham que abre balón de Spence. Ahí viene el 25 la marca de Simeone. Domina Spence. Recorta de izquierda al medio. La pelota para Bellingham. Ahí va tocando el número 10. Bellingham atrás. Viene con Gay. En Gay que va a tocar el carril derecho. La pelota de Stones. Stones con James. Sale James. La quiere Roger. Gana muy bien. Talafico. La pelota de McAllister. McAllister con Paredes. Paredes. Al medio le queda Enzo Fernández, está adelantado Simeone, por eso la domina Enzo, le toca a la derecha pero para Molina, se viene Nahuel Molina, la pausa de Nahuel Molina, Molina que va a jugar ahora con Enzo Fernández, atención, pica Julián, pelota al medio, le va a quedar a Lionel Messi, domina el 10, recorta, pasó entre uno, vamos Messi, no pudo, la quiere Anderson, domina el 8, cae, falta del Cuti Romero, es tiro libre para Inglaterra, jugaron rápido, ojo, viene Bellingham, no pudo el Cuti, domina el 10, se viene el hombre de Real Madrid, bien Cuti, bien Romero, va a salir la banda derecha argentina, domina el Cuti, lo tiene el amigo Enzo Fernández, descarga atrás, balón para que salga Nahuel Molina.
1: Hay un buen partido de Nico Tagliafico, de menos o más hasta ahora en el encuentro, el mejor de Argentina por ahora el 3.
0: Ahí va Tagliafico, pelota por izquierda, toca ahora Julián, Julián que viene para Lisandro Martínez en su propia área, es el Argentina, la pelota viene con Leandro Paredes en la media, el 1 del área, ahí va saliendo Paredes, Paredes a la derecha, entrega ahora para Nahuel Molina, Molina que abre, la pelota para Lionel Messi, domina el 10, pelota larga, corre Simeone mano a mano con Gay, domina Juliano, domina el 17, quiere meter un taco, se la termina llevando puesta el propio hombre de Atlético Madrid, lateral para Inglaterra.
1: Y lo fue llevando bien Margay a Simeone, lo fue llevando hacia el lateral. Simeone que ha estado participativo, Mati, en el partido, lo ha buscado Le ha puesto mucho corazón hasta ahora al encuentro.
0: Hay lateral para Inglaterra, 43 y medio, pelota en la mitad de la cancha, intentaba el Cuti, balón ahora de Anderson, Anderson por izquierda con Spence, Spence que retrocede, balón de Gay, pelota que ingresa al área de Inglaterra, domina Pickford, Pickford a la derecha, la pelota viene con Stone, saldrá el equipo de los Tres Leones, abierto por derecha, la pide James, dominando Stone, Stone al medio, la pelota con Bellingham, Bellingham viene con Anderson, Anderson que la va a rebotar y sale por izquierda, balón ahora de ellos, balón de Spence, saludos para Ili, que alienta Inglaterra, saludos para Alexei de España, balón por izquierda, se acaba Lisandro Martínez, lateral para ellos.
1: Bueno, Inglaterra además, Mati, jugando encuentros de fase final, va a cumplir el número 30 en el día de hoy, tiene 13 victorias, 4 empates y 11 derrotas hasta el momento.
0: Pelota por derecha, buscaba James y la pelota que se va a perder por un costado, será lateral del costado izquierdo para Argentina. Lateral para nosotros, amigos de Futangol. Va a sacar esa pelota Nico Tagliafico. Por ahora 0-0. Saludos para Alejandro Martínez, que dice Messi campeón. Va a tocar esa pelota Nicolás Tagliafico. Va levantando esa pelota el número 3. Lateral para nosotros. Tagliafico que lo tiene cerca. McAllister va a jugar en largo. Balón para Enzo Fernández. Ganaba de cabeza Elliot Anderson. Le queda Bellingham. Esto no me gusta. Cae Bellingham. Quiso meter una falta de donde no la había. Gana muy bien Julián Álvarez. Julián con Molina. Molina para Julián Álvarez. Domina la araña. Descarga atrás. Viene con Paredes. Paredes por derecha. Ahí viene Nahuel Molina. 3 minutos más se van a jugar en Atlanta. La toca Paredes. No puede. Ganó Enzo Fernández. El rebote. Le queda a Gordon. Gordon con Harry Kane. Bien ahí por Nahuel Molina. Se acaba el Cuti Romero. La baja Anderson. Pelota en el carril central. La toca Declan Rice. Rice que viene con James. James con Declan Rice. Rice con Anderson. Pelota en círculo central de Stones. La pelota para el costado izquierdo. Ahí va tocando Spence. Domina el número 25. Spence viene con Gay. Va tocando el 6. Viene Gay. Marca y que domina. Toca al medio. La pelota de Harry Kane. Kane a la derecha. La pelota le va a quedar a Declan Rice. Declan por derecha. La pelota viene para James. Va al tractor. Domina James. Juega para atrás. Vean a Julián Álvarez. La pelota se va por el costado, lateral para Inglaterra.
1: Inglaterra además, Mati, porque hay mucho inglés, estoy notando, está jugando su cuarta semifinal. Tiene una victoria, un empate y una derrota. Será la primera vez que juega una semifinal contra una selección de Conmebol.
0: Ahí viene con la pelota Elliot Anderson. Domina el 8. Anderson que va a tocar a la derecha. La pelota para Rice. Rice que abre para James. James que viene para Declan Rice. Ahí va tocando el número 4. La va rebotando con la pelota Rogers. Viene con James. Toca atrás. La pelota de Stones. Va tocando el número 5. John Stones que abre a la derecha. La pelota para James. James que abre con Rogers. Vamos, Argentina, que aguantar esto antes de que termine el primer tiempo. El 0-0, vamos. Ahí viene James. James atrás. Balón de Stones. Se va a reciclar Inglaterra. Stones que va a jugar seguramente con Pickford. Va a salir ellos. Van a salir ellos, huevo.
1: Esas mencionales, estas semifinales, Mati, que te mencionaba. La victoria la tuvo en el 66 contra Portugal. Tuvo un empate que perdió por penales con Alemania en el 90. Y después perdió en el tiempo extra en el 2018 con Croacia.
0: Muy bien, hay tiro libre para Argentina. 47 minutos, amigos. Saludos para Wilson. Para 6-4-5-4. Infantino suelta más billete para que gane Argentina. Ahí va a salir con la pelota Leandro Paredes. Va a sacar el número 5, amigos de Futangol. Anota Thomas Tuchel. Va tocando Paredes la pelota por izquierda. Le va a quedar a Tagliafico. Domina el 3. Descarga atrás. Balón con Lisandro Martínez. Y viene Lisandro. Lisandro al medio. Balón al carril. Balón con Enzo Fernández. Pelota por izquierda. Balón con Tagliafico. Tagliafico que va a meter para Julián. Julián que quiere meter. Ahí cae Enzo Fernández. El árbitro dice que no hay nada. Ahí balón de Inglaterra. Le va a quedar ahí a Gordon. Gordon para Harry Kane. Pelota por derecha. Saca Tagliafico. La pelota atrás. Va sacando Stones. La pelota por derecha. Gana bien Paredes. Pero hay una pierna levantada. Tiro libre que le pertenece a Inglaterra, es indirecto.
1: Lo mejor que le puede pasar a Argentina y lo mejor que le puede pasar al partido que se termine. Se ha jugado muy poco. La situación más clara fue el disparo de Enzo que afectó el ángulo, pero hace un partido muy parejo en líneas generales.
0: Ahí viene por banda izquierda con la pelota Inglaterra. Va tocando Spence. Spence que abre. Entrega para Gordon. Atacando el 18. Domina Gordon. En la marca de Simeone. El centro. Rebotaba en Enzo Fernández, pero el árbitro, en vez de dar córner, va a terminar el primer tiempo. Oh, sí, se termina. Sí, se terminó el primer tiempo. 0 para Inglaterra, 0 para Argentina. 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
2: Terminó el primer tiempo.
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0: En el canal de las mejores transmisiones, el titular, la voz del comentarista, se titula Nicolás Huevo Di Simoni. Este primer tiempo 0-0 entre Inglaterra y Argentina.
1: Una semifinal pareja, cortada y por momentos muy hablada.
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0: Muy bien, volvemos amigos de Futango de Mercedes-Benz Stadium, donde Inglaterra y Argentina empatan 0-0 en esta semifinal del Mundo 2026. 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Si no sabes cómo dar like, tenés que cerrar el chat en la X que tenés un poco más arriba de mí a la derecha y te va a aparecer el botón de like. Saludos para Andrés Leiva, para José Pérez, para Marc de God, para Olimpo desde Ecuador, para toda la gente. Amigos, ahora sí presentamos el comentario en la voz de Nicolás Di Simoni.
1: Y por ahora empatan sin goles tanto Inglaterra y Argentina en un partido. Muy parejo, en un partido donde hasta el momento no se han sacado diferencias, donde la única situación clara ha sido el disparo de Enzo, que afeitó el ángulo y no ha habido mucho más. Un partido de mucha paridad, como decía, muy cortado. La realidad es que ha estado muy friccionado la cuestión, toda esa tensión que conlleva la semifinal, toda esa tensión que puede llegar a tener jugar Inglaterra con Argentina y Argentina con Inglaterra, se está viviendo demasiado al límite, y hasta el momento todo eso ha afectado el desarrollo del partido. Por el lado inglés, presionando por momentos altos, tratando de tener la pelota, pero esa tenencia de balón hasta el momento ha sido espesa. No ha tenido un jugador desequilibrante en el uno contra uno. Me parece que hasta ahora el mejor de Inglaterra, me parece que ha sido Spence, ha sido el mejorcito a la hora de marcar, ha estado aguerrido el 25, el lateral que hoy juega en el Tottenham. A Inglaterra le ha faltado por ahí alguna jugada de Jude Bellingham, algún desequilibrio individual de Anthony Gordon, darle el juego a Harry Kane, que hasta ahora, al igual que Julián Álvarez, no han pateado al arco, y eso es un síntoma de lo que ha sido el partido. Y veremos qué va a hacer Tuchel, que en ese uno contra uno, lo decía Mati, lo tiene a Bukayo, hablo de Saka, lo tiene a Noni Madueke, lo tiene a Marcus Rashford también. Hasta ahora Inglaterra ha hecho un buen primer tiempo, si se quiere, presionando, haciendo todo en bloque, nunca saliéndose del libreto, siempre todo un equipo comprimido, para atacar o para defenderse. Esa es la premisa. Y enfrente a Argentina, que para mí el mejor ha sido Nico Tagliafico, de menos o más en el partido, neutralizándolo bien a Morgan Roger. Hay un buen partido de Cuti Romero, como siempre, y hasta ahora también está bien Lisandro Martínez. En recuperación está bien Enzo, repito, el único que pateó al arco y afeitó al ángulo. Después, así como podemos decir que Argentina ha tomado bien a Jude Bellingham, Inglaterra ha tomado bien a Messi hasta el momento. Siempre tiene una marca encima. Si de Ray es Anderson, que lo sigue por todos lados. Mucho corazón de Simeone. No aparece
2: 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Son las 14 horas 57 minutos.
1: Un poco más con falta que Inglaterra
3: para... 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
1: A reacomodarse. Y en este segundo tiempo, veremos. Yo creo que el partido, por cómo está, puedas pedir a Lautaro para meterle más físico en algún momento. Seguramente que veamos un rato a Nico González. Me parece que por izquierda Argentina necesita ese jugador que agite la cosa, que sea vertical. Seguramente si el partido está así, lo podamos ver a Lo Celso, un jugador de buen pie. Si el partido está favorable a Argentina, yo creo que el corazón de Paul puede llegar a entrar. Tiene a Teo Almada también. Me parece que Scaloni tiene variantes en el banco de suplentes, así como también lo puede llegar a tener Inglaterra. Pero bueno, hasta ahora, Mati, es un partido típico de una semifinal, típico como se podía llegar a prever de Inglaterra y Argentina, de Argentina y de Inglaterra, con todos los antecedentes previos, y donde hasta ahora me parece que el resultado habla de lo que fue el partido hasta el momento.
0: Así es, así es. Ha sido hasta aquí más una batalla que un partido de fútbol. Saludos para Ariel, que dice: vamos campeón, vamos a Argentina. Hemos superado ya la quinta meta de 150 likes, vamos para la sexta de 175. Qué partido tenso ya, huevo, ¿eh? Desde los himnos, que el partido se vive con otro voltaje.
1: Sí, sin duda, se vive con mucha tensión. Mati, hay mucha tensión. O sea, nosotros estamos acá, imagínate lo tensionado que estamos y la tensión que debe haber en el ambiente. Por lo que eso también conlleva un ambiente tan hostil, Mati, que a mí particularmente el arbitraje no me ha gustado, lo ha llevado mal el partido, y creo que si el momento en algún partido se cortó mucho, si el partido hasta inclusive en algún tramo se habló mucho, es porque el árbitro hasta ahora no lo está llevando de la mejor manera, Ismael El Fat.
0: Coincido plenamente. Amigos, estaremos transmitiéndoles mañana Copa Argentina. Estaremos con Racing y con Defensa y Justicia. Más tarde estaremos con Boca Sarmiento de Junín. Estaremos el viernes con San Lorenzo y Deportivo Riestra. Y con River también enfrentando su partido de Copa Argentina. Estaremos el sábado con el tercer y cuarto puesto. Por ahora Francia está esperando a su lugar. Y en la final espera España el domingo en Nueva Jersey. Y ya el fin de semana que viene arranca el torneo Clausura, huevo.
1: Sí, arranca por lo menos acá del lado nuestro, lo más lindo, arranca el fútbol argentino. Veremos, y ojalá Dios quiera, Mati, con la cuarta estrella pegada en el pecho.
0: Ojalá que sí. Bueno, a dar like, saludos para Luis Herrera, Argentina de campeón con el mejor de todos, Messi, saludos desde Ecuador. Saludos para Nico, que dice: vamos, Messi. Oscar dice que quiere que le siga regando el campeonato. No entendí, amigo, lo que quiso decir. Bueno,
1: si es regando, tiene que ser la cancha, Oscar, y decime qué campeonato le han regalado a Argentina. Y después de paso, firmame de qué país sos, así sé de dónde está llorando.
0: Muy bien, aguardamos el inicio del complemento. Ha sido una buena aparición la de Spence, huevo, en Inglaterra.
1: Sí, Spence ha hecho un buen partido. Mati, firme en defensa, ganándole los duelos prácticamente a Giuliano, a Giuliano Simeone. Ha estado sólido, pasó poco el ataque, pero hasta el momento en lo que es la marca viene siendo muy bueno lo que viene haciendo el 25 inglés.
0: Muy bien, saludos para Fabián Lara. Vamos a Argentina, soy de San Juan. Vamos, amigo, vamos, estamos aquí todos sufriendo en este entretiempo entre Argentina y entre Argentina e Inglaterra. Mucha participación de Simeone. Nadie le puede discutir que está poniendo los huevos bárbaros, pero hay que poner un poquito más de fútbol, huevo.
1: Sí, yo creo que en cuanto al corazón y a las ganas, creo que va cumpliendo desde ese lado Simeone. Ahora le falta la otra parte, que es desde el juego.
0: Muy bien. Messi, que ha intentado, que ha tenido sus intervenciones, creo que mejor, más buenas que malas para el 10.
1: Sí, yo creo que Messi, al igual Mati que Jude Bellingham, hasta el momento han participado poco, están tomado bien los dos en cuanto al juego, y eso me parece que es un buen punto para Inglaterra y es un buen punto para Argentina. Mientras le digo a Rolando que me firme de dónde es, porque no sé qué verdad estás diciendo. Lo mismo para mi amigo Oscar, que debe ser de México, seguramente, debe estar ardido. El mexicano que no pudo llegar a cuarto, que tuvieron el Mundial y que quedaron afuera en su país y en su cancha. Lo lamento, Oscar. Y encima, lo peor de todo es que Argentina te eliminó no sé cuántas veces. Así que, seguí mirándola por la tele.
0: No sé, huevo, yo necesito que arranque porque me estoy muriendo. Saludos para Luis Jiménez. Excelente transmisión, gracias, amigazo. Bueno, Oscar Sorto, soy hondureño, pero Argentina es la selección de mis amores. A ver qué decía Ayala.
11: Bueno, no era un partido fácil. Sabíamos que los espacios por ahí no lo íbamos a encontrar. Tal vez no hemos tenido la pelota y ponerla en campo rival, que es lo que queríamos e intentamos. Bueno, vamos a tratar en el segundo tiempo de adelantar un poquito el equipo y jugar más arriba.
12: Hubo un par de jugadas que friccionaron un poco el juego. ¿Te preocupa eso, lo que pueda llegar a generar?
11: Bueno, no, eso siempre está. Nada, simplemente hay que seguir jugando. Eso va a estar. No creo que nos perjudique. Sí que hay que estar atento, obviamente, con el tema de las amonestaciones.
12: Muchas gracias.
0: La palabra de Roberto Ayala en este entretiempo, huevo. Obviamente, donde predominó la fricción. Y bueno, dice que Argentina va a intentar jugar un poco más arriba, huevo.
1: Es que tiene que tratar de jugar un poco más arriba. Entiendo que jugar más arriba, Mati, es un peligro, porque lo tiene a Gordon, lo tiene a Morgan Roger. En una jugada individual, Bellingham y Harry Kane te pueden complicar. Pero necesita a la Argentina adelantarse. Y sobre todo lo que necesita Argentina, y esto también va de la mano de Inglaterra, porque si no acá después te lloran, es para mí la amarilla. Yo creo que la amarilla de Lisandro Martínez, si Argentina piensa en jugar un poco más alto, tiene que tener cuidado a la hora de cerrar.
0: Muy bien, amigos, saludos para Jairo Angarita. Gana Inglaterra, vamos, que se puede. Acá Oscar, pasa Oscar que... No, una cosa que usted me diga, no, Argentina no me gusta, qué sé yo, a mí me ha pasado que han ganado equipos que yo no quiero, pero no por eso voy a deslegitimar lo que ganó, qué sé yo. Yo a mí no se me ocurriría nunca deslegitimar el Mundial de 2014 porque no nos cobraron la falta y la roja a Neuer, ¿no? O alguien discute eso. O nosotros no discutimos, por ejemplo, que España ganó la Eurocopa con la mano de Cucurella ante Alemania. Pero bueno, nada, la gente elige llorar con ciertas cosas. Si me dice, no, Argentina no me gusta porque soy hincha de Real Madrid y la verdad que me cae mal Messi. Bueno, es una cosa distinta, pero de ahí a estar confabulando me parece ya totalmente inaceptable. Una cosa es la opinión y otra cosa es confabular. Saludos para Daniela Amaral desde el Sanatorio Méndez. ¿Cómo andás, Dani? Escuchando a todos ahí en esta tarde de miércoles, seguramente sufriendo, Dani de Paternal. Presentamos el complemento. El partido 0-0. 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
0: Muy bien, va a arrancar el segundo tiempo. 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Saludos para Mish Persot. Vamos a ver Inglaterra, vamos, que quedan 45 minutos. A seguir aguantando, selección. Vamos a ver el equipo inglés. Arrancará entonces la segunda mitad la orden El Fat. Y ya vivimos el complemento, amigos de Fútbol en Gol. Esto sigue por ahora 0 a 0. Sale Pickford. El árbitro dice que no valió el saque de meta porque seguramente hubo una invasión. O alguien quiso entrar a la cancha. Bueno, va a volver a que sacar del medio. No ayuda a calmar los nervios esto, la verdad, ¿eh? Saludos para Dani Wilfrido. Vamos a ver Inglaterra. Vamos a ver el equipo inglés, señoras y señores. Están empatando 0-0 ahora sí. La pelota de Pickford en el carril central. Balón que va hasta el campo de nosotros. Balón hasta la media luna del área. Saca de cabeza el Cuti Romero. Pelota que queda en la mitad de la cancha. La va llevando ahora de Clam Rice. La pelota por izquierda mete Gordon. Rechazaba el Cuti Romero. La rebota Leo Messi de espalda. Balón ahora con Enzo. Enzo va a tocar al medio. Balón para Julián. Julián que domina el círculo del medio. La traslada a la araña contra la línea defensiva de Inglaterra. Descarga atrás. Pelota para McAllister. La Argentina ahora que controla. Domina Leandro Paredes. Paredes con McAllister. McAllister que domina Argentina. Intentando penetrar por el carril central del campo de juego. La toca Paredes, Paredes por derecha. Viene con Nahuel Molina, Molina para Simeone. Simeone viene con Nahuel Molina. Molina descarga atrás, balón ahora con Leandro Paredes. Paredes viene con Lisandro Martínez. Ahí va tocando el carnicero. La pelota de McAllister, McAllister por izquierda. Ahí va, toca esa pelota Tagliafico, Tagliafico al medio. La pelota de McAllister, McAllister que viene con Leandro Paredes. Paredes que viene por banda derecha. Ahí va tocando al Cuti Romero. Romero que lo tiene por derecha, Nahuel Molina. Va tocando Nahuel Molina. Molina abre para Juliano Simeone. Ahí va tocando Juliano. Simeone que descarga atrás. Pelota para Nahuel Molina. Molina que viene con el Cuti Romero. Marca Gordon. Pelota al medio. La rebota Enzo Fernández. Balón por derecha para Nahuel Molina. Molina vuelve para el Cuti Romero. El Cuti 3 con el Dibu. Saludos para Laura Linas. Salinas. ¿Cómo anda, amigasa? Ahí va a salir con la pelota el equipo inglés argentino. La va llevando el Dibu. Adentro la va pidiendo Enzo Fernández. A ver cómo manejamos la pelota en esta salida. Va saliendo el Libu, la lleva, ahora sí, pelotazo largo a dividir, a ver, me parece que va a ser para Simeone, que la baja de cabeza para Julián Álvarez, la logró puntear, vamos Julián, se mete a la araña, vamos Julián, a ver, le pega Pickford, no la tuvo tan clara, igualmente lo sacó un buen remate, traba Messi, gana Declan, le queda Julián, vamos, muy bien, va Julián, y la pelota dio en la pared externa del arco, saque de arco que le pertenece a Inglaterra.
1: Pero fue buena la jugada. Primero con Juliano ganando. Después con Juliano aguantando a más no poder la pelota. Muy bien, primero el disparo excelente. Lo de Pickford fuerte abajo, sacando un bochón. Y después Juliano otra vez en la recuperación de Argentina. Tuvo la posibilidad de pegarle. Hay un leve desvío. Argentina que arrancó de otra manera el segundo tiempo.
0: Vamos a Argentina. Le va a pegar Lionel Messi. Tenemos 2 minutos y medio, amigo de Fútbol en Gol. Le va a pegar el 10. Hay tiro de esquina para nosotros. Vamos, Argentina. Saludo para Félix Hernán Bellido. Atención con esta. Le va a pegar Messi, viene el centro atrás. Le da pelota para Paredes. Vuelve para Messi. A ver por la banda derecha. Recorta el 10, mete el centro. Oh, no pudo Simeone, ganaba Stones. La pelota fuera del área, mete Lisandro Martínez. Le va a quedar a James, que se la va a bajar a Gordon. Al piso Paredes, bien Paredes. Está volviendo del offside Messi. Domina el 10, será tiro libre para Inglaterra. Tenemos 3 minutos. No, siguió. Pelota para derecha y será saque de arco para el equipo inglés. Pensé que habían levantado la bandera, saque de arco.
1: Viene excelente lo que hizo Paredes con el corte. Si no cortaba de esa manera, era una jugada que podría haber sido peligrosa. Estaba habilitado Messi cuando partía el balón. Excelente lo de Jude Bellingham, que nunca se dio por desentendido de la jugada. Lo marcó bien a Leo Messi, que estaba ahí merodeando.
0: Muy bien la pelota de Inglaterra. Ahí va tocando Elliot Anderson. 3 minutos y medio tenemos del primer tiempo, 0-0. Va tocando Anderson. Anderson viene con Bellingham. Bellingham con Stones. Stones a la derecha. La pelota de Declan Rice. Ahí viene con la bocha el equipo inglés. Va tocando Declan. Declan al medio. La pelota de Stones. Stones con Anderson. Anderson con Stones. Stones con Declan. Va tocando el 4. La toca a la derecha. La pelota viene para John Stones. Argentina que empieza a presionar ahí. A esa altura en zona 2. La tocan atrás. Solo una hora para Pickford, va levantando el arquero, pelota que viene para el costado izquierdo de cabeza Simeone, pelota al medio, la va a quedar a Enzo Fernández, la va tocando Gordon, Gordon que domina, saca el Cuti Romero, pelota al medio, la toca Anderson, Anderson con Bellingham, Bellingham por izquierda, se viene Spence, quiere meter al área, la marca de Nahuel Molina, centro de Spence, saca Lisandro Martínez, la pelota se pierde por un costado lateral para Inglaterra.
1: Fue buena la trepada de Spence. Y fue clave el cierre de Molina. El centro había sido peligroso por abajo. Cuti Romero no estaba. porque había salido lejos y excelente lo del carnicero.
0: Hay lateral para Inglaterra, va a levantar Spence. Va a sacar el número 25, lateral para Inglaterra. Va levantando, la baja Gordon. Devuelve de cabeza el Cuti Romero. La pelota quedó dentro del área. Sale Paredes, Paredes por derecha para Simeone. No pudo Julián, le quedó a Declan Rice. Declan toca al medio para Gordon. Gordon atrás, balón con Anderson. A chocar Julián, la pelota atrás. Domina Stones, Stones que va tocando por izquierda. Balón de Mark Gay. Viene Gay, domina el número 6. Ahí va tocando Gay, pelota al corrí central. Ahí va dominando Harry Kane. El partido muy parejo, la toca la banda derecha. Domina James, o James por derecha, la pelota viene para de Rogers, avanza Rogers, amaga, mete el centro, saca Lisandro Martínez, la pelota viene por la banda derecha, la cobertura de James, la deja adentro, la pelota viene para Rogers, gana Tagliafico, la pelota le va a quedar a McAllister, McAllister con Paredes, pelota en vértice izquierdo del área de nosotros, la toca Paredes, pase comprometido para, hoy Cuti Romero salió con el pie a pie, mamita, salió Argentina, huevo.
1: Se me paró el corazón, te juro, cuando lo vi lo presionando a los dos. Excelente la salida de Cuti Romero. Y un buen segundo tiempo de Lisandro Martínez en el arranque. Y está más jugado este complemento a diferencia del primer tiempo.
0: Ahí viene Spence, levantó el 25, pelota al medio. No podía Gordon, le queda Bellingham. Lo toma de arriba el Cuti Romero, saca Paredes, rebota en Bellingham. El árbitro cobró falta y fue amonestado. Claro que el Cuti Romero, tiro libre para Inglaterra.

0: Llevando la pelota al equipo británico. Va tocando Declan, pelota al medio. Ahí va saliendo Anderson. Anderson que la cambia de frente, pelota por izquierda. Le va a quedar a Gordon. Domina el 18. Ahí viene Anthony Gordon. Recorta bien Nahuel Molina. La pelota la baja de pecho igualmente ahora Anderson. Se abre del centro a la izquierda. Anderson que descara atrás. No va a poder Marquei. La pelota le va a quedar a Pickford en la mitad de la cancha. Ahí va saliendo con la pelota Inglaterra. La domina Stones. Tenemos 7 minutos. Stones que va tocando por derecha. La domina James. James a atrás, balón de Stones, Stones por izquierda, la pelota de Gay, Gay atrás, balón de Pickford, Argentina lo fue llevando hasta su área, Inglaterra, va tocando Pickford para Gay, Gay que domina por izquierda con Spence, loco para bien Simeone, que el árbitro cobra falta, tiro libre para Inglaterra.
1: Para mí no es falta bajo ningún punto de vista, lo primero que hace Simeone es recuperar la pelota, lo anticipa y recupera la pelota, empieza de a poco, hay algunas situaciones chiquititas que son para Inglaterra.
0: 7 minutos y medio, amigo de Futangol. No se termina de entender qué es lo que cobró. Bueno. Ahí balón para Argentina, la robó. La toca McAllister a la derecha. La pelota viene con Nahuel Molina. Molina al medio con Enzo. Enzo que la rebota a la derecha para Molina. Molina vuelve con Enzo. Enzo que descarga atrás. Pelota de Leandro Paredes. Paredes que va a tocar por izquierda para Lisandro Martínez. En círculo central la pelota. Va Argentina. Ahí domina Lisandro Martínez. Toca en vertical para Julián. Julián que domina. Correte árbitro que están jugando al fútbol. Ahí viene con la pelota Julián. Julián que abre por izquierda. Balón de Taylor Fico. Tres cuartos de campo. Descarga atrás. Balón de McAllister. McAllister que comienza a lateralizar. La pelota a la derecha viene con Nahuel Molina. Molina que abre, entrega ahora para Simeone. Simeone que toca al medio. Le queda Leo Messi, domina arriba el juego. Balón con Enzo Fernández. Enzo que domina, se abre, toca a la derecha. Le queda Simeone, pica Nahuel Molina en espacio. Balón con Molina. Molina que mete el centro atrás. Sacó para atrás Bellingham. Y le queda Gay, rechaza Gordon. Le toca Paredes. Vamos a Argentina con fútbol. Vamos con Web Argentina. Le va tocando Enzo. Enzo con Lisandro Martínez. Domina el 6. Mete la pausa. Tres cuartos de campo. La pelota le queda a Paredes. Paredes con Enzo Fernández. Ahí viene con la pelota el número 24. Abre la cancha. A la derecha, verán ahora con Simeone. Simeone con Paredes, Paredes que domina, a ver. Pica, dale a Fico, pica. ¡Ay! Lo había visto, esa vez que lo vio. Saque de arco para Inglaterra.
1: Sí, la idea fue el cambio de frente y la pelota no fue a ningún lado. O sea, se fue directamente al saque de arco cuando quiso buscar a Tagliafico. Me da la sensación, Mati, que de a poco Inglaterra ya no presiona tan alto. Y fíjate que a diferencia de la primera mitad, Argentina ahora empieza a mover un poco más la pelota, empieza a encontrar un poco de espacio.
0: Saludos para Manuel Hernández que dice, invito a todos los mexicanos a desuscribirse. Bueno, amigo, lo que es odiar. Ahí viene por banda derecha con la pelota James. La va tocando Harry Kane. Kane que va el plan para adelante. Sacaba Tagliafico. Le queda esa pelota a Rice. Para mí estaba adelantado Roger. Centro. Atención con Gordon. Gol de Inglaterra. Está el gol de Inglaterra. Hay que ver si está adelantado Roger. Me pareció el primer golpe de vista que sí, pero puede que no. La hicieron por banda derecha. Está ganando Inglaterra por 1-0 con el gol de Anthony Gordon.
1: Y en la primera que tiene Inglaterra llega el gol inglés. En la primera desatención que tiene Argentina termina llegando el gol. El centro de Morgan Roger cuando parte la pelota está habilitado, lo habilita Lisandro Martínez, que cuando parte el balón, sí, lo habilita Lisandro Martínez. Después, excelente, lo del jugador del Vila, que tiene un centro peligroso. Nahuel Molina se duerme una siesta y Anthony Gordon, que estaba por detrás de todo a tondo, atento a toda esa situación, la agarra de primera y pone el 1-0. Vamos, vamos, hay que levantarse, vamos Argentina, que de esta ya no le pudimos levantar, vamos, dale.
0: 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Está ganando Inglaterra 1-0. Amigo de Futangol, el gol de Gordon. Gol igual al que le metió México Bellingham, weón.
1: Sí, muy, muy parecido el gol de Inglaterra. Mati, primer gol, dicho sea de paso de Inglaterra en este mundial. Gol número 14 que sacando en la fecha 6 con Ghana no había convertido. Gol número 7 que le convierte en Argentina, que con Argelia y con Austria pudo mantener el arco en suelo en la fecha 1 y 2.
0: Ahí va con la pelota el Cuti Romero, vamos a Argentina. 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Ahí va tocando Nahuel Molina. Molina para el Cuti Romero. Va saliendo Argentina por banda derecha. Va tocando el Cuti viene por izquierda. Le va a quedar a Paredes. Paredes que viene por izquierda.

0: Va a quedar Lisandro Martínez con la pelota del equipo argentino. Vamos, Argentina, vamos, vamos, vamos, vamos. La pelota le va a quedar a Paredes, Paredes que domina por el carril central. La marca de Harry Kane. La pelota a la derecha. Va a tocar el Cuti Romero. El Cuti que descarga atrás. La pelota viene con el Dibu Martínez. Ahí va tocando el Dibu. El Dibu por izquierda. Ahí se le escapó la pelota a Lisandro Martínez. Viene Roger. Centro para Harry Kane. Qué peligro. Y sacó el Cuti Romero. Bien, Paredes ahí para amortiguar a Harry Kane. Vamos, Messi. Mete un gran pelota. Le queda Enzo Fernández, se le va larga, la toca para Jiménez, vamos Argentina, pero el empate va, Julián no se mete, le tiene que definir a él, y la salvada que metió Spence es impresionante, impresionante la salvada de Spence y córner para Argentina.
1: Además de que volvió como un caballo Spence, toda pelota, todo abajo, le termina recuperando Leonardo Simeone, bien Argentina la circulación, bien Argentina, tiene que empezar a jugar y llevárselos por delante ahora.
0: Hay córner, tiro de esquina y es para Argentina, 12 minutos y medio, vamos selección, vamos Messi, con esa intervención que marcó el quiebre. Hay tiro de esquina para nosotros, 12 minutos y medio en Atlanta, 1-0 está ganando Inglaterra, el partido estaba muy parejo. Centro de Messi atrás, la pelota viene para Paredes, vuelve con Messi, centro, no puede McAllister, saca Harry Kane, lateral para nosotros, banda derecha.
1: Y sigue estando, Argentina tiene que tener paciencia, tiene que seguir jugando con la pelota, tiene que moverla. Algún espacio en algún momento le va a aparecer.
0: Ahí viene Enzo Fernández, domina Enzo, Enzo con McAllister, y la pelota a la derecha, ahí va Messi, vamos rey del juego, vamos su majestad, toma la lanza al 10, descarga atrás, le queda a Paredes, Paredes viene por izquierda para Lisandro Martínez, domina Lisandro, Lisandro que se cierra de izquierda al medio, balón de Paredes, Paredes que juega para atrás, la pelota viene con Nahuel Molina, Molina que viene con Enzo Fernández, Enzo que va a jugar con Messi, vamos 10, toca con McAllister, McAllister que va a jugar a la derecha, pelota de Simeone, Simeone al medio con Enzo Fernández. Fernández, avanza Enzo Fernández, vamos Enzo, centro para que venga el Cuti Romero, buscando ya de 9, la pelota que se va a pernilla de fondo, saca de arco para Inglaterra.
1: Y es muy temprano para que Cuti Romero se lance de 9, me parece que todavía falta, tiene que seguir de esta manera Argentina, es más Mati, me da hasta la sensación que empieza a pensar en cambios. Y lo veo bien Argentina y no sé qué modificación puede meter Scaloni.
0: Es que Argentina me parece que tiene los intérpretes para jugar mejor. Tiene que activarse lo que está adentro. Y si no, meter a Lautaro Martínez. Pero con estos intérpretes yo no tocaría nada por el momento, huevo.
1: Yo tampoco. A lo sumo, no sé, pienso en Lautaro, pero como bien decís vos, pero hasta inclusive me cuesta pensar a quién
0: sacar. La roba Simeone, perdóname, le queda Leo. ¡Vamos, Messi! ¡Va, Messi! ¡Aguantó! Isla se la sacaron con lo justo. Descarga atrás. Balón de Paredes. Ahí va Paredes, Paredes con McAllister. Viene McAllister, domina el 20. Toca el medio. La toca Julián. No puede Simeone, no podía Enzo. La saca Harry Kane. Dale que lo comen, dale que lo comen. Vamos, el mejor momento de Argentina. Lateral para nosotros.
1: Sí, después del 1-0, Inglaterra se empieza a tirar atrás y Argentina empieza a dominar el juego.
0: Ahí viene Julián, Julián que se saca uno de encima, descarga atrás, la pelota le queda a Paredes, Paredes por izquierda, la pelota para Tagliafico, Tagliafico viene para Paredes, la toca en el carril central, la pelota a la derecha, vamos selección, la toca por derecha Enzo Fernández, juegan para Simeone, recorta Julián en el centro, segundo palo, saca de cabeza Stones, la pelota le va a quedar a Tagliafico, Tagliafico atrás para Paredes, Paredes que toca al medio, le queda a Enzo Fernández, ahí va Enzo con la pelota, vamos Argentina con paciencia, la pelota de Molina, Molina atrás para el Cuti Romero, Romero para Paredes, Paredes que todavía toca carril central, toca Lisandro Martínez, Martínez con el Cuti, salen a presionarlo, la pelota a la derecha, balón de Simeone, Simeone que viene por fuera de derecha, al medio se cierra el hombre del Atlético Madrid, toca atrás, viene el Cuti Romero, va tocando el Cuti por izquierda, la pelota con Paredes, va dominando el número 5, Paredes que lleva la pelota, juega por derecha, le queda Enzo, le pega Enzo, por encima del travesaño, se queda de arco para Inglaterra.
1: Pero bien, Argentina tiene que buscar, tiene que tener paciencia. Ahora Inglaterra se le va a terminar cerrando y es ahí donde la selección todavía tiene que tener paciencia. Queda un poco más de media hora. Tiene que pensar el partido, tiene que ser sereno y seguir de esta manera. Está replegado en este tramo ahora Inglaterra.
0: Vamos Argentina a levantar, Argentina, vamos, vamos, vamos. Ahí va a sacar esa pelota el arquero Pickford. La pelota que va hasta el campo de nosotros, de cabeza devuelve Lisandro Martínez. Ahí viene con la pelota por banda derecha Juliano Simeone. Simeone para Molina. Ahí viene Nahuel Molina, va a tener que cerrarse derecha al medio. Saludos para Luis Enrique Martínez Ortega. Ahí saca el Dibu para Lisandro Martínez. Saca Lisandro, toca por izquierda. La pelota le va a quedar a Tagliafico. Ahora Argentina que lleva la pelota hasta la mitad de la cancha. Ahí viene Leandro Paredes, la pide corta Enzo Fernández, hay que buscar pases cortos. Ahí viene a McAllister, McAllister que va a conectar a la banda derecha. Balón de Nahuel Molina, Molina con la rey del juego. Messi que la toca a la derecha, balón de Juliano, Simeone por derecha, toca atrás, balón con Leo Messi. Ahí viene su majestad, se cierra a derecha al medio, de largo Bellingham, vamos Leo. La toca Messi, Messi con McAllister, McAllister con Messi, Messi para Julián, sacó Stones. Le queda a Enzo Fernández que abre por izquierda ahora. La domina Tagliafico, vértice izquierda delante de ellos. Balón atrás para Lisandro, Lisandro con McAllister, McAllister que domina. Aguanta el número 20, descarga atrás. Balón con Lisandro, Lisandro para Julián. A reciclar la pelota, viene con Paredes, Paredes con Leo, Leo de primera para McAllister. Se le fue largo el control, saca Stones. La pelota le queda a Nahuel Molina. Argentina lo empieza a arrinconar Inglaterra. Vamos Argentina, la domina el Cuti Romero. El Cuti que domina, la pelota que viene con McAllister, McAllister con el Cuti. El Cuti igual de para Leo, Leo que viene con McAllister, domina el número 20. McAllister que la toca a la derecha, viene con Nahuel Molina, Molina que va, domina el 26, a volver a centralizar, toca para Paredes con toda la cancha de frente. Inglaterra con todos los jugadores adentro del área. Ahí viene Paredes, Paredes con Lisandro. Ahí va Lisandro, va el Carnicero, mete entre líneas, balón con Julián, Julián entre cuatro, Julián saca James, la pelota que se va a perder por un costado, será balón para nosotros, 17 y medio.
1: Y el partido va a estar planteado de esta manera, me parece, Mati, Inglaterra aguantando, tratando de agarrar alguna contra. Yo creo que en cualquier momento, ante esa contra, puede venirse Madueke o Xhaka. Y hay un buen partido en este tramo de Stones, Mati, aguantando todo lo que cae dentro del área.
0: Bien Paredes, saca Spence, pelota a la banda izquierda, quería Julián Álvarez, ganaba James, la baja Rogers, domina Harry Kane. Kane que mete largo para Rogers, tiene que cerrar Lisandro Martínez. La toca atrás Licha, vamos Argentina. Sale el Dibu Martínez, va a llevar la pelota hasta fuera del área. La toca para el Cuti Romero, ahí va con la pelota Inglaterra. El Cuti viene con Enzo Fernández, ahí viene Enzo, Enzo a la derecha, balón con Simeone. Pica Nahuel Molina, pelota larga, devuelve Spence. La pelota para derecha, sacó mal Bellingham. Lateral para Argentina.
1: Sí, tiene que seguir Argentina intentando. Tiene que seguir buscando. Tiene que seguir teniendo paciencia. Yo creo que en cualquier momento, Mati, mientras el árbitro ya me empieza a agarrar el enojo con lo lento que quiere hacer el partido. Tiene que empezar, me parece, Scaloni en algún tramo empezar a meter cambio. Lautaro, bueno, Nico González se viene con la número 15. Deja la cancha con la número 5, Leandro Paredes. Seguramente McAllister se pare de 5. Enzo se pare seguramente por delante de él. Veremos qué lugar, cómo termina de reconfigurar la mitad de la cancha. Pero pone a Nico para darle verticalidad por la izquierda.
0: Vamos a ver, por ahora es Enzo el que va de 5, ¿eh? Como en Qatar, vamos Argentina, vamos carajo. Ahí va con la pelota Enzo, Enzo por izquierda. Y la pelota para Lisandro Martínez. Lisandro con Enzo Fernández. Vamos Argentina. Y la pelota a la derecha le va a quedar a Juliano Simeone, pica Molina. Ahí toca Simeone, Simeone con Enzo. Enzo con McAllister, domina el 20. Ve el Calister que viene para Enzo Fernández. Ahí va tocando el 24. La pelota a la banda izquierda. Y va tocando Lisandro Martínez. Lisandro la tiene atrás a Julián. La tiene atrás también a Enzo Fernández. Carril central. Domina Enzo, Enzo con Leo. Ahí va el juego, domina Messi, métale banda izquierda, balón para Tagliafico, la baja de cabeza, está y no pudo, y la baja ahora Stones, saca el perdón de Clam Rey, rebota McAllister, bien Argentina, bien, bien, bien, saque de arco para ellos, pero está gustando Argentina, llevándolo para adelante.
1: Sí, después del gol Argentina parece haberlo recepcionado de buena manera, el gol lo lleva para adelante, trata de inclinarle la cancha a Inglaterra. En la primera aparición de Nico González estuvo bien, excelente el cierre de John Stones, que está jugando en este tramo del partido, Mati, un partidazo, el ex central del City.
0: Ahí va saliendo con la pelota Stones, Stones atrás, la pelota viene con Pickford, va saliendo Pickford, la pelota viene a la banda izquierda, quiere Spence, ganaba de que Simeone, metía Bellingham, de pierna derecha Nahuel Molina, la pelota en campo inglés, domina Gay, giró de largo Simeone, domina Gay, Gay por izquierda, la pelota le va a quedar a Bellingham. 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Ahí viene Harry Kane, uy, recibe solo James, la baja el tractor, viene al 24, vértice derecho atrás, balón con Declan, le pega, y en las manos del Dibu Martínez.
1: Y era una pelota picante por la pegada de Declan Rice, porque si había rebote tenía un jugador cerca, Y era una pelota difícil que atajó el Dibu.
0: Y viene Harry Kane, le pega. Rebotaba en el Cuti Romero la pelota a la mano del Dibu Argentina. Tiene que serenarse, no tiene que salir rápido la tercera, cuarta vez, otra vez. Quiere salir rápido Argentina. Va tocando Tagliafico. La pausa del número 3. Y hay una falta ahí de Rogers. Pero hay que evitar eso, huevo. Salir rápido. Inglaterra te da el espacio y Argentina la sabe manejar. Hay que tratar de evitarla ahí de manera innecesaria.
1: Sí, porque si va de manera innecesaria, con espacio Gordon, Roger, Jude Bellingham pueden lastimarlo y Argentina tiene que serenarlo, tiene que pensarlo al partido.
0: Viene Leo, va Messi, la toca por izquierda, va Nico González, sacada de Clam Raíz, hay córner para Argentina, vamos a la acción.
1: Y bien Messi, que en este tramo, Mati, se trata de poner la selección al hombro, tiene que pegarle un poco más al arco, pero es el momento donde Argentina necesita de él.
0: Es verdad, se está poniendo el equipo al hombro el 10. 21 minutos del segundo tiempo, 22 tenemos casi. Vamos a ir al córner y después seguramente al cooling break. Mamita, lo que poco que te tiene que importar el partido para bajar al córner y sacar una foto a Messi. Tenés que tener nada en la cabeza. Era una semifinal del mundo. Y en el centro de Messi. La bajaba Lisandro y de pierna derecha la toca Bellingham. La pelota le va a quedar a Nahuel Molina. Bolivia que la toca por izquierda. Viene con Enzo Fernández. Domina Enzo. Vamos, el 24 con la pelota. Enzo que la toca a la derecha. Viene para Simeone. Va Juliano. Ahí va Simeone. Tocó cortito. Balón por derecha. Centro de Tagliafico. Rebota en Anderson. Vamos, vamos, vamos. Le estamos cascoteando a Rancho, carajo. Tiro de esquina para nosotros.
1: Sí, sigue yendo a Argentina. Está ahora, a diferencia del primer tiempo, pisando más el área. Llegando. Le falta la terminación, pero Argentina va, la gente tiene que dejar de la fotito estúpida y tiene que empezar a jugar el partido también.
0: Hay córner, tiro de esquina para la Argentina, le va a pegar Messi, tiro de esquina para nosotros, vamos, rey del juego, va, centro, sacó Pickford, saca Gordon, de pierna derecha, la pelota va a quedar en el medio con Nahuel Molina, Molina al medio con Enzo con Molina, Molina por derecha, va Argentina, la dieron con Leo Messi, va el rey del juego, va su majestad, vamos Leo, centro, atajó Pickford, le sacó el gol a Nico González, después hay una falta en ataque, la más clara de Argentina.
1: Fue bueno el centro de Messi, con toda la rosca necesaria. Excelente el cabezazo de Nico González, que le termina ganando su marca a Marguiú. Y excelente lo de Pickford, sacando un bochón que era difícil. Puñetazo abajo, Pickford, Mati, que de a poco empieza a ser importante. Ya tuvo una con Julián y acá sacó una pelota infernal. El arquero con más presencias en la historia de los mundiales con la camiseta inglesa.
0: Momento del cooling break y momento del análisis del comentario de Nicolás de Simón. Y gana Inglaterra 1-0 en Atlanta.
1: Sí, gana bien Inglaterra, contundente, si se quiere, porque Argentina tuvo más chance en el partido que la selección inglesa y está la contundencia hasta ahora el partido, porque tuvo la suya Morgan Rogers y apareció el gol de Gordon. Argentina tuvo dos con Julián, tuvo recién una con Nico González, tuvo en el primer tiempo la afeitada en el ángulo de Enzo Fernández y ahí a partir de eso está radicando la principal diferencia con Argentina, que va para adelante. Inglaterra aguantando con una selección que tiene un buen Pickford en este tramo. Muy buen John Stones también, haciendo un buen partido Spence y aguantando. Veremos si quedará también Tuchel, porque seguramente le va a empezar a poner pierna fresca al partido. Argentina tiene que ir, tiene que pensar el partido, tiene que tener cuidado. Y en ese tener cuidado tiene a Madueke, lo tiene a Bucayo, tiene que tener cuidado en ese aspecto de Argentina, que tiene que buscar, que tiene que insistir y que está haciendo un buen partido. El partido es recontra parejo hasta ahora.
0: Muy bien, 25 minutos tenemos. Como siempre decimos, gracias selección, a seguir que esto sigue, pero gracias selección. Un día esto no va a salir, un día el Dibu no te va a salvar, pero Argentina siempre muere de pie. Vamos Argentina, 25 minutos y medio, Argentina no está para tocar nada, huevos, por el momento.
1: Sí, no está para tocar nada. Me parece que igual Mati, la primera teca que le tocó Scaloni, la de Nico González, acierto puro, hasta ahora, está entrando bien. Y después confirmo algo de José Pérez, porque lo pego con lo que decías de Argentina, que habla que se creen los ganadores anti-argentinos, pero cómo sufren. Quiero decirle a toda la gente de Argentina y anti-Messi que mirá lo que será, ¿no? La vuelta de la vida, que mientras nosotros sufrimos por Argentina y disfrutamos cosas nuestras, todo lo demás se tienen que agarrar de Infantino, se tienen que alentar a Inglaterra, a Egipto o a cualquier selección, porque la selección del cual es país y cuál no ponen de dónde son porque seguramente le da vergüenza, tienen que ponerse la camiseta de otra selección para alentar. Más chico y mediocre que eso, no va a haber nunca, ¿eh? No lo voy a ver nunca en mi vida, la gente mediocre que tiene que ponerse otra camiseta de otro país para que una selección pierda. De mediocre es eso.
0: Cambio en Inglaterra, 2 por 18, huevo.
1: Va a ingresar con la número 2 al terreno de juego. Hablamos de Ezric Kwanza, jugador del Aston Villa. Deja la cancha con la número 18, Anthony Gordon. Línea de 5, se viene en Inglaterra.
0: Bueno, y en Argentina se vienen 3 cambios.
1: Bueno. Otamendi, Montiel y De Paul, Mati.
0: A ver, seguramente sea 7 por 17, huevo.
1: Va a ser 7 por 17, entonces va a salir con la número 17 Giuliano Simeone e ingresa en su lugar con la número 7 Rodrigo De Paul. Deja la cancha con la 26 Nahuel Molina Lucero, ingresa con la 4 Gonzalo Cachete Montiel.
0: Muy bien, y salió Lisandro, ¿no, huevo?
1: Y salió Lisandro, el carnicero, con la número 6, tenía amarilla encima e ingresa en su lugar con la número 19 Nico Otamendi.
0: Muy bien, la pelota que se va por un costado lateral para Inglaterra. 27 minutos y medio. Vamos a Argentina, no bajar los brazos. Vamos a Argentina, vamos, carajo, vamos. Superamos la meta de 175 likes. Vamos por la séptima de 200. Ahí lateral para Inglaterra. Ahí va a levantar Spence. De cabeza metido al Cuti Romero. Quiere de Clan Rice. Se le escapa a Rice. Es para nosotros. Lateral para Argentina. 28 minutos. Argentina no tiene que apurarse porque está jugando bien. Ahí va tocando la pelota Enzo. Enzo que domina la marca de Harry Kane. Va tocando Enzo. Toca por derecha con Montiel. La aprieta Inglaterra. Rebota en Spence. Lateral para nosotros.
1: Sí, en esos 3 cambios, entiendo que por ahí lo de Lisandro está bien, Mati. No le quedaba otra que meter a Otamendi porque estaba amonestado. Y en esos duelos individuales que va a tener Argentina, tiene que tener un central por lo menos que no tenga amarilla. La de Molina por Montiel, o Montiel ingresando por Molina, termina siendo la lógica. Y después hay que ver De Paul en el lugar de Giuliano. Cómo entra, me extraña que no lo haya metido Lautaro por ahora.
0: Balón de Enzo Fernández, toca para Julián. Ahí va la araña con la pelota, pica Nico González por izquierda, también acompaña a Tagliafico. Adentro pide Enzo Fernández, domina Enzo con De Paul. Ahí viene Rodrigo De Paul por derecha, la pide Leo Messi, acompaña a Montiel. Balón para Montiel, a ver, centro, no pudo McAllister y se acaba James. La pelota se va por un costado lateral para Argentina.
1: Y Inglaterra, ya el partido lo piensa más en el plano defensivo que ofensivo, con la línea de 5. Lo pone a Konsa para armar 5 defensores, para armar una línea de 3 y 2 delanteros y aguantar los 15 que quedan.
0: Ahí viene con la pelota De Paul. De Paul que viene con el Cuti Romero. El Cuti Romero que juega por izquierda. La pelota de Otamendi para Tagliafico. Tagliafico con Otamendi. Otamendi a la derecha. Ahí va tocando Montiel. Montiel que va a jugar por derecha. Se cierra. Toca atrás. Balón con De Paul. De Paul que domina. Toca por izquierda. La pelota de Otamendi. Otamendi que abre pelota para Nicolás González. Domina Nico González. González que descarga atrás. Pelota de Otamendi. Otamendi para Enzo Fernández. Ahí viene Enzo. Domina la pelota al 24. Enzo que toca a la derecha. Abre para Montiel. Ahí viene Montiel. Montiel con Leo. Ahí viene el rey del juego. Domina su majestad. Balón con Enzo Fernández. Domina Enzo. Enzo que toca por izquierda. Ahí viene con la pelota ya Otamendi. Otamendi que recorta. Toca al medio. Ahí va tocando Enzo Fernández. Enzo a la derecha. Viene para Rodrigo De Paul. A ver el centro para McAllister. Palo. No se puede creer. La pelota dio en el palo. Y le queda Nicolás González. Vamos, Argentina, por Dios. Le queda esa pelota ahora a Otamendi. Otamendi para Enzo. Enzo que toca a la derecha. Domina De Paul. De Paul que mete para Julián. Julián que le rebota para Montiel. Centro. Se acaba de cabeza. Es Stones. Completa Bellingham. La baja Harry Kane. Dio en el palo, huevo. No se puede creer. Y viene Julián, perdóname, domina la araña. Ahí viene Julián Álvarez por carril central abierto. La pide De Paul, va Rodrigo De Paul. De Paul a la derecha, ahí viene Montiel. Don Montiel atrás con De Paul. Centro, cabezazo. Pickford. Otra vez ganó McAllister y otra vez atajó Pickford.
1: Pero otra vez otro centro de De Paul. Con mucha rosca, con mucho veneno. En las dos ganó McAllister. La primera pegó de lleno en el palo. La segunda pegó contra Pickford. Vamos, Argentina, vamos. Si hay que morir, hay que morir así, de pie. Vamos, Argentina, queda un rato.
0: Si no sabes cómo dar like, tenés que cerrar el chat en la X que tenés un poco más arriba del mío a la derecha. Y te va a aparecer el botón de pulgar arriba. Increíble la que dio en el palo, no se puede creer, ¿eh? Increíble, no se puede creer. La pelota de Enzo Fernández. Enzo que toca a la derecha. Ahí viene Montiel, Montiel con Leo, Montiel con Messi. Messi viene al medio con Rodrigo De Paul. Es De Paul que va a jugar por izquierda. Es la pelota de Otamendi. Otamendi que la lleva hasta el campo inglés. Otamendi que juega al medio, la pelota para Enzo Fernández. Ahí viene Enzo. Enzo que toca la pelota a la derecha. Avanza el rey del juego, avanza Leo Messi. La marca de Belling, de Roger. La toca De Paul a la derecha. Viene con Montiel, Montiel atrás. Balón con De Paul, De Paul al medio. Aparece Enzo Fernández, vamos Enzo, va a mirar el número 24, recorta a derecha al medio, la pelota para Lionel Messi, Messi que levanta, pelota para Nico González, que la baja, está, no, la pelota pasó al lado del palo, pero si se la bajaba Julián era gol. Se salvó Inglaterra, es lo mejor de Argentina, te digo, en el Mundial, huevo.
1: Sí, es el mejor momento de Argentina en el partido. Fue excelente la idea, cuando parte la pelota. Para mí estaba habilitado, había sido un bochón de Leo Messi, pero bien Argentina, que se lo lleva por delante. Por ahora, Mati, la diferencia radica en las áreas, lo que vos siempre decís. Inglaterra tuvo la suya, la mandó a guardar, Argentina tuvo varias y no la mete.
0: La pelota se va por un costado, lateral para Argentina, 32 minutos y medio. Vamos a Argentina, no aflojar. La pelota de Otamendi que domina la pelota para el costado izquierdo. Ahí va saliendo Tagliafico para Nico González que entró bien. Ahí va tocando Enzo Fernández con la pelota argentina. Pelota para Enzo, para Nicolás González. Cierra con lo justo Conza. La cobertura va a ser de Nicolás González. Se va por un costado. Vamos a Argentina, dale que me va a agarrar algo. La pelota con Nicolás González, toca ahora para Tagliafico. Tagliafico viene con Enzo Fernández, pelota en el carril central, le toca Enzo. La pelota la va a la derecha, la va a tocar el Cuti Romero. El Cuti a la derecha, balón con Leo Messi, recorta Lionel Messi. Ganó la pelota Rogers y va a la contra de Inglaterra. Atacan 4, defienden 3. Ahí viene Inglaterra, acompaña Harry Kane. Ahí viene Rogers con la pelota, le pega bien Otamendi. Bien Otamendi ahí, la pelota le va a quedar a Elliot Anderson. La marca va a ser de Montiel, la regala Anderson. La pelota con Rodrigo De Paul, De Paul para Montiel, Montiel para De Paul, viene Argentina, viene ahí Otamendi, huevo.
1: Excelente el cierre de Otamendi, porque a esto se pone Argentina, al mano a mano. Se viene Lautaro con la 22.
0: Ahí va tocando Tagliafico, quien se va a retirar. Ahí va tocando con la pelota para el medio campo de Rodrigo De Paul. De Paul que viene con Enzo Fernández. Enzo que va a tocar por banda derecha. Ahí viene Lionel Messi, Messi que abre por fuera. Pelota con Montiel, Montiel con Leo Messi. Ahí va el rey del juego. La pelota le va a quedar ahí a Enzo Fernández. Amaga Enzo, la pelota le va a quedar a Lionel Messi. Messi, Messi que va a tocar para Tagliafico. Tagliafico que va a tocar al medio para Enzo. Enzo que viene con Leo Messi, va al rey del juego. La toca Leo, Leo por izquierda. Balón para que la rebote ya. El toquecito de la pelota era de Otamendi que fue a buscar al área. La toca Messi, no fue bueno el paso aquí a la derecha. Le va a quedar a Enzo Fernández. Domina Enzo. ¿Quién saldrá en Argentina? Vuelve la pelota para el Dibu.
1: Yo creo que puede llegar a salir Tagliafico. Y me parece, Mati, inclinar la cancha con Nico González, puede ser.
0: Ahí viene con la pelota por izquierda Otamendi. Otamendi con McAllister. Domina el número 20. McAllister que va a abrir por izquierda la pelota de Julián. 36 minutos, casi 35. 34, casi 35. Ahí va Julián. La cambia de frente. La pelota a la derecha para Montiel. Montiel con De Paul. La baja el 7. De Paul el medio. La pelota para Enzo Fernández. Viene Enzo. Enzo con Leo. Aguanta Messi. Qué bien que aguantó la embestida de Anderson. Domina Rey del juego. La rebota atrás. Pelota con Otamendi. Otamendi que toca para Tagliafico. A buscar Otamendi. Centro para McAllister, no llegó, la mete Montiel, ¡ota! Y quiso meter una chilena, no pudo, le queda Harry Kane, y falta sobre Harry Kane, cobra el árbitro, tiro libre para Inglaterra.
1: Había sido buena la jugada, tiene que seguir intentando, es la búsqueda, es el tramo donde Argentina más lo aguanta, se lo lleva por delante, merodea el área, tiene situaciones, y me escuchó Scaloni, sale con la 3, Nico Tagliafico, e ingresa con la 22, Lautaro Martínez.
0: ¡Ay, la pucha! ¡Vamos, huevo! ¡Vamos! 35 y medio. ¡Estamos cerca! ¡Estamos cerca y no quiere entrar!
1: Sí, esa es la diferencia, Mati. Estamos ahí, merodeando el área. No quiere entrar, mientras ahora Inglaterra va a empezar a quemar tiempos. Va seguramente a salir Rip Chase, Mati, jugador de Chelsea.
0: Muy bien, 36 minutos. Uf. Qué momento, ¿eh? Qué momento, bueno, vamos, vamos.
1: Vamos, sí, vamos, hay que seguir. Hay que morir de pie como lo está haciendo Argentina. Tiene que seguir yendo, tiene que seguir buscando una. Seguramente más le va a quedar. Tiene que seguir buscando como sea. Por la idea que sea a esta altura, tiene que ir y ir.
0: Muy bien, se va a levantar James. Será 3 por 24, huevo.
1: Va a entrar con la número 3 el jugador del Manchester City. Nico Bailey va a dejar la cancha con la 24, Reece James. Y se viene el flaco Burns, el jugador del Newcastle. Va a entrar otro central más al partido. Va a entrar el jugador de 1.98 m.
0: Bueno, 15 por 24.
1: Y va a entrar con la número 15 el flaco Burns. Y sale con la 24, Reece James. Y deja la cancha con la 4, Declan Rice. E ingresa en su lugar Nico Bailey con la número 3. Línea, si veo mal, Mati de 6 prácticamente.
0: Sí, sí, sí, sí, sí. O'Reilly me parece que va a jugar. O'Reilly va a jugar en el medio, igual. Está difícil, está difícil, pero vamos Argentina, vamos. Vamos Argentina, vamos, vamos, vamos todavía. Le va a pegar Pickford. Le va a pegar el arquero. 37 minutos del segundo tiempo. Saludos para Alejandro Rojas Hernández. Ahí va levantando Pickford. La pelota va hasta la mitad de la cancha. La cobertura termina haciendo de Montiel. Será lateral para Argentina. Va tocando Montiel. Montiel para De Paul. De Paul para Montiel. Montiel para De Paul. Ahí viene con la pelota el número 7. Para el carril central con la pelota Enzo Fernández. Viene el número 24 en el carril central. Ahí viene Enzo Fernández que la lleva en el carril central. La pelota por izquierda. Ahí va tocando en ese costado Julián Álvarez. Ahí viene Julián. Julián que la va a tocar a la derecha. Pelota para Leo Messi que la baja de pecho. Recibe la marca de O'Reilly. Hoy toca Leo atrás. Balón ahora para Rodrigo De Paul. Es De Paul que juega por izquierda. La pelota le va a quedar a Enzo Fernández. Domina el 24. Enzo abre por izquierda. Entrega para Nicolás González. González para Enzo Fernández. Vértice izquierdo del área de Inglaterra. Pelota al medio campo. Balón carril central. Le queda De Paul. De Paul que le pega. Rebota en O'Reilly. Y la pelota le va a quedar a Messi. Tiene que llegar primero el 10. Bien Messi. Rebota en O'Reilly. Va a quedar adentro. Le va a quedar Otamendi.
1: No se tiene que apurar De Paul. Tiene que seguir moviendo la pelota. Porque es una muralla blanca el partido. Tiene que tener paciencia y mover la pelota.
0: 5-4-1 de Fiel de Inglaterra. Ahí viene Nico González para Julián. Julián encuentra De Paul. De Paul lo tiene abierto a Leo Messi. Balón con el rey del juego. Va su majestad al centro. Y no fue tan bueno el envío aquí. Saque de arco para Inglaterra.
1: Y acá el árbitro tiene que empezar a hacer algo. Porque Pickford sale corriendo prácticamente desde Inglaterra. Bien Argentina, tiene que seguir buscando la manera. Tarde, se acordó Mati igual, después del cachetazo del 1-0. Se terminó de meter 100% en el partido, pero hasta ahora tiene que seguir así.
0: Quería O'Reilly, la pelota se va por un costado. Hay lateral para Argentina. Ahí va a levantar esa pelota Gonzalo Montiel. 39 del segundo tiempo, estamos quedando afuera. Vamos Argentina. La va tocando el Cuti Romero, vamos. Yo sé que un día no vamos a dejar de ganar. Yo sé que un día van a festejar la caída, pero que no sea hoy. La domina Tagliafico, Nico González atrás. Pelota para Julián. Julián centraliza para Enzo. Le pega a Enzo. ¡Ay! La sacó Pickford. Atajó Pickford justo hoy. Se acordó de atajar este tiro de esquina para Argentina.
1: Y excelente lo de Enzo. Probó de lejos. El disparo le salió muy al medio. A donde estaba Pickford que metió un manotazo infernal. Pickford para mí hasta ahora, Mati, la figura.
0: La toca atrás, balón de Paul. De Paul con Messi, atraviesa a la derecha. Viene el 10, vamos a Argentina. Engancha a Messi, toca atrás. Solo para Enzo. Le pega. Argentina. ¡Gol! ¡Gol! Te amo, Enzo. Te amo, Enzo Fernández. Enzo de mi vida, Enzo de mi corazón. Me deleitas cada vez que te veo jugar. Y los jugadores buenos son los que están en los momentos grandes. Quiero ver la posición de Messi tras la devolución de Paul. La jugada la tengo contra Messi. Y otro descenso, como contra México, como contra el otro día frente a Cabo Verde. ¡Ay, ay, ay! ¡Esta selección va y va! ¡Esta selección va y va! ¡Vamos, Argentina, la puta madre! ¡Argentina 1, Inglaterra 0! ¡1-1!
1: Si no es Argentina, no se sufre. Si no es Argentina, no se sufre. Parte de Mati, bien decías vos, de la jugada en el inicio de Messi. Hay que ver dónde estaba. Después, la definición de Enzo Fernández de larga distancia. Un bochón infernal que pone el jugador argentino, que por ahora pone el 1-1 y lleva todo a la largue.
0: ¡Vamos, Argentina, carajo! ¡Vamos, Argentina, carajo! ¡Vamos! ¡Vamos, Argentina! ¡Del otro lado! ¡Futangol, dale, Argentina! 1-1. Si no sabes cómo dar like, tenés que cerrar el chat. En la X que tenés un poco más arriba del mío a la derecha, te va a aparecer el botón de pulgar arriba. Ahí va a sacar esa pelota Pickford. Balón a la mitad de la cancha. Lo buscará Harry Kane. En la pelota por izquierda para Julián. Julián que va a tocar atrás. La pelota de Nico González. Nico al medio. Y la pelota para Julián Álvarez. La va tocando Julián, 42 minutos. La pelota a la derecha. Ahí va a salir Enzo Fernández. La pelota del número 24. Enzo viene con De Paul. De Paul va al Cuti Romero. El Cuti que va a jugar por el costado izquierdo le va a quedar a Otamendi. Otamendi que abre. La pelota viene para Nicolás González. Y Nico toca al medio para McAllister. Choca con Gay. La baja de pecho Julián. Ahí viene Julián. Julián vuelve a empezar. Vamos, Argentina. Huevo, vamos, Argentina.
1: Argentina que con este gol, Mati, llega al 18. La selección que más marcó. Segundo gol de Enzo en el Mundial. Tercer asistencia que le convierte Messi en este Mundial. Además, Inglaterra es el sexto tanto que recibe. Que en 2, en 7, no pudo mantener el arco en cero. Contra Ghana y contra Panamá.
0: Ahí toca Enzo Fernández. La pelota a la derecha viene con Leo Messi. Vamos a Argentina por más. Ahí viene Leo, centro de derecha. Sacó Stones. Y de cabeza la quiere Bellingham. La deja corta. La pelota para De Paul. De Paul con Leo. Ahí viene Ruiz del juego. Descarga atrás. Balón con el Cuti Romero. ¿Qué pasó? Choque de cabezas. Choque de cabeza, quedó tirado, creo que ese Burn. Mamita Argentina, cómo te amo. Partido detenido, vamos. Huevo, vamos.
1: Vamos, vamos, vamos Argentina. Vamos, que estamos ahí en partido todavía. Lo más importante era empatar, Mati. Y se empató, excelente. Lo de Enzo Fernández, estaba al caer el gol. Porque Argentina era mucho más. Y ahora cambia la historia, Mati. Porque Inglaterra y Tuchel pensaban el partido con los cambios para aguantar el partido, para bancar el 1-0, y ahora cambia, porque Argentina tiene el envión del único gol, tiene los cambios para, obviamente, inclinar la cancha y Inglaterra aguantar.
0: Y esto quedó sentido. A menos que le haya pegado mal el pelotazo en la cabeza. ¡Ay! ¡Ay, Dios santo! ¡Vamos, Argentina, vamos! ¡Muy bien, Argentina! Impresionante lo de Enzo. Para que después el Memo Ochoa diga que fue de suerte, huevo, el gol a México en el Mundial pasado.
1: No, fue un golón, Mati. Además, a media altura, abriéndose en la parte final del disparo, un gol infernal. Era el que más venía intentando Mati de larga distancia. Había tenido la que afectó el ángulo en el primer tiempo, la anterior a este gol, en la atajada de Pickford, y este que es un golazo, que mete justamente el que más lo necesitaba.
0: 44 y medio, 1-1 el partido. Claro que sí, Leo, dale, Leo, dale, dale, que me pongo a llorar, Leo, dale. Dios santo, vamos, Argentina. Te digo, huevo, fueron los mejores minutos de Argentina en el Mundial, desde el gol de Inglaterra.
1: Sí, ante un rival, Mati, de otra jerarquía. Hoy no estamos hablando de Cabo Verde, no estamos hablando de Egipto, ni tampoco de Suiza, con el respeto que se merece. Estamos hablando de una de las mejores selecciones del mundo, una de las que está metida entre los cuatro mejores, y Argentina se la lleva por delante, a puro fútbol.
0: 9 minutos más se van a jugar hasta el 54. ¿Qué partido se nos puede venir, huevo? ¿Seguirá la tendencia de Argentina yéndola a buscar o todavía no? ¿O saldrá Inglaterra?
1: Yo creo que por ahí, Mati, pueda llegar a tener esta tendencia argentina de irlo a buscar. Te decía, para mí el dato más importante que hay son los cambios lo que habla un poco de eso. Vos fíjate que Argentina metió mucho cambio ofensivo, y de los cambios que metió Tuchel, tres que fueron las que metió, son todas defensivas.
0: La pelota a la derecha le queda a Leo Messi, al rey del juego. La pelota al medio la tocaba Montiel, no pudo devolver con Leo, la roba Montiel, le queda a Harry Kane, hay que volver para la contra. La domina Bellingham, y va De Paul, y viene Bellingham, domina Bellingham, lo choca Montiel, bien Montiel. La pelota le va a quedar a Cuti Romero, Romero al medio. La pelota le va a quedar a Enzo Fernández, Enzo que va a jugar por izquierda. La pelota va para Julián Álvarez, ahí va la araña. Julián que toca para Nicolás González, domina Nico, domina el número 15. Ahí va Nico, Nico descarate. Y la pelota de Julián, Julián que toca al medio. La pelota de Enzo Fernández, Enzo que abre por izquierda. La pelota de Nico González, Nico al medio. La encontró McAllister, me encantó. ¡McAllister! ¡Palo! ¡Dieron el palo! ¡No se puede creer! ¡No se puede creer! ¡Dieron el palo! La pelota va para Messi, mano derecha. Se quiere meter al área. Centro de Leo de pierna derecha. ¡Está! ¡Lautaro!
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0: La pelota continuó. Messi metió un centro de derecha. Para que llegue Lautaro Martínez.
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0: En tu radio Panamericana son las 16 horas 56 minutos.
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0: porquería.
1: ¿Qué hora es? ¿Qué hora es? En FM Panamericana son exactamente las...
2: En tu radio Panamericana son las 17 horas 58 minutos.
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1: Y aquí estamos, señoras y señores, como siempre. Arribando a cabina de la 893 FM Estéreo en este día miércoles, mitad de semana, mitad de mes. Épale. Buenas tardes, ya estamos en un bonito atardecer, ¿eh? El astro rey llega al ocaso, ¿eh? Yo fui tuyo, tú fuiste mía. La canción con Fernando Zumba en el programa de las tardes. Qué gusto estar con ustedes siempre, ¿eh? Acompañándoles, disfrutando un bonito espacio. Qué lindo de ver. Asómese a la ventana. Observe la tarde. Observe el arco iris. Iniciamos este espacio, el mejor de las tardes. Soy Ángel Ordóñez. Para quienes me pidieron por acá el tema musical, aquí estamos. Ingresando a cabina de la 893 FM. Bienvenidos. 18 horas con 8 minutos. Y arrancamos con más música, vean. Entonces, dicho de paso, interactúe conmigo a través del 0993005525. 0958987769. Será un placer enorme, un gusto grande estar entre ustedes y yo compartiendo lindas canciones del ayer, de hoy y de siempre. Esto es Ecuador y su música. Quedamos entonces con este bonito tema.

veces la música, ¿no? El Santuario de Amor, esta canción y también Cenizas que acabamos de escuchar en este espacio de Añoranzas de mi Tierra. Queremos interactuar y ustedes y yo pueden hacerlo a través del 095-898-7769. Viaje escuchando Panamericana.

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0: 18 horas y 30 minutos. Buena, aquí estamos, señoras y señores, con todo el cargamento de canciones ecuatorianas en esta bonita tarde y noche, ¿no? Compartiendo, disfrutando. Oiga, mi viento de soledad, ¿ah? Qué bonito. Vamos. Oiga, por acá un pequeño salto. Fue un sueño, nada más. Un bonito vals, el dúo Balcázar Córdoba. Disfrútalo, siéntelo y vívelo. Panamericana te acompaña. Sí, linda música para usted.
1: Los

Seguimos en la tarde de hoy, 18 horas 36 minutos. Las canciones que hemos seleccionado por aquí, el estilo de Jorge Terreros. Y vamos con otros temas también aquí, esta bonita canción que lo acabamos ya de ubicar para ustedes. Ahí está para la gente guayaca. ¿Dónde están los guayacos? Las guayaquileñas. Florecitas de primavera para ustedes, vea, bonita canción al estilo del Ruiseñor de América, JJ.

0: JJ, ¿cómo te recordamos? ¿Con qué añoranzas y con qué cariño? Esto era JJ. Y por eso uno de los grandes artistas, uno de los grandes poetas ecuatorianos, Jaime Artieda, lo dedicaba un poema, Pueblo, Fantasma y Clave, de JJ. ¿Cómo lo dijo? Escuchemos esto.
1: Y le llegó su caimán, su Julio Verne. Por eso de que de la tierra a la luna, de que viaje al centro de la tierra, cosa tan triste. Y fue como si anduvieran ofreciendo la muerte a domicilio, porque de pronto se encendieron las rocolas en el Pollo Loco, en el Chuzo Engreído, en el No Te Agüeves, y la voz del man entró así con todo por las ventanas de las casas, por las goteras del techo, por las rendijas de las cañas separadas. En las esquinas la biela zumbaba y la gente no hablaba sobre él, porque ¿para qué iban a hablar si el pueblo sabe que de esas cosas nunca se habla? En el café de los intelectuales la cosa se estaba poniendo kafkiana, cuando pasó Carebandido y les dijo que qué Gabo ni la Gabers, ¿no ven que se ha muerto el man? ¿Cuál man? ¿Cuál man? Preguntaban los desenchufados. Y Carebandido, con esa dignidad característica de los ladrones de barrio y los poetas, ¿cuál man más va a ser? Pues Gil. ¿Habrá algún otro más bacán que Julio Jaramillo? Las putas sacaban monedas de azúcar de sus chaucheras trasnochadas y las metían en las ranuras de las Burlitzer para escuchar. No puedo verte triste porque me mata tu carita de pena, mi dulce amor. Y comentaban, y algunas hasta lloraban, y el maricón Alfredo tenía que estarlas arreando. Ya pues, señoras, a trabajar, déjense de pendejadas, ni que el hombre hubiera sido su marido. Una zorra veterana bebía cerveza y recordaba que ella lo había conocido desde los tiempos en que era camote de la Blanca Garzón, el mejor calzón que había en esa época por los cabareces de Guayaquil. Los taxistas y las peroles, seres por los cuales uno puede enterarse de casi todas las cosas de este mundo, seguían escuchando Radio Cristal, que había transmitido como un partido de fútbol la muerte de JJ, con sus micrófonos instalados desde la clínica Domínguez, donde yace en el hecho del dolor el único, el incomparable, el ahijado de Car, el ídolo del pueblo, Julio Jaramillo. La voz de Humo Bar, sinceramente conmovida pero rota por 14 horas seguidas de darle y darle a la lengua en forma continuada, iba adquiriendo tonalidades deprimidas y a ratos hasta dejaba botado el micrófono para ir a tomarse una cerveza o a comentar con otros locutores de la radio las cosas del velorio. Las cantinas estaban llenas y había un clima como de alborozo trágico, como si una angustia jubilosa fuera tomándose las calles, subiéndose por los postes de alumbrado, reptando por los jardines de los parques y trepando a los árboles más altos para desde ahí descolgarse con todo su entusiasta dramatismo sobre la ciudad acongojada, estupefacta, porque era que no se podía creer, porque aunque se sabía que estaba grave, que se iba a morir de todos modos, una sobrevivencia como ajena nos había dado la nota de que la muerte no existía, de no parar de bola, de que lo único que tenía derecho entre nosotros era la vida. 2 días con sus noches lo velamos en el estadio, con mujeres, con hijos, desde Lomas de Sargentillo venían, desde Pechincha, de Vuelta Larga venían, solo para ver cómo cantaba de muerto. Ríos de gente salían de los manglares, bajaban de los cerros rodando por el lodo, ensuciándose la ropa, perdiendo los zapatos, perdiéndolo todo, menos la firmeza de estar junto a él en su última conquista. La de aquella tarde en que Dios que se le va ahumando y él, zas, que se le va levantando a la muerte para toda la vida. Miles y miles de zambos, cholos, negras culonas, cholos, putas, poetas, asesinos, deportistas, periodiqueros, sinvergüenzas, curas, sableadores, contrabandistas, alcahuetes, pesquisas, estibadores, betuneros y maricas, gentes del pueblo arracimadas en colas largas como el destino para tocar el cuerpo, persignarse, llorar a grito herido la muerte de su ausencia. Mónica se vino desde la Johnny para contarle después de muerto todo lo que lo había querido. Un borrachito con una botella de trago en la mano temblorosa decía: ahora solo nos queda Barcelona. Ahora solo nos queda Barcelona. Ahora se va como bandera extendida entre los brazos de la gente. Se va el zorzal, el lírico, el artista. Se va el duro, el brava, el superbacán, el pinga de oro, el cantante más pesado que ha tenido el Ecuador y el mundo más claro ya. Chanota con mi persona. Lentamente va resbalando el cadáver abrumado de flores. Y es como si se hubieran puesto a toser señales, antiguas sirenas, cangrejos, pianos y manzanas. La masa desconcertada, ebria de malas noches y de alcohol, se va raleando en grupos de a uno, de a cinco, de a 32. Van buscando la calle estrangulada que sienten medio enferma, como traspapelada entre las sombras, como sonámbula. Como si fuera otra y no esta Guayaquil, la ciudad viuda y guáchara que había perdido al mismo tiempo su hijo y su machuchín.

0: bien la música, el estilo y la elegancia de cantar. En 10 minutos, las 7 de la noche, este es su programa Añoranzas de mi Tierra. ¿Cómo le ensalzaban, no? ¿Cómo le decía Jaime Arretiedo, un poeta guayaquileño? Se va el zorzal, el pinga de oro. Mucha nota con mi persona. Qué bonito, ¿no?
1: Dios, con mucha pena, porque mañana...
0: Ríos de gente arracimadas seguían al zorzal. Qué chévere, ¿no? Bueno, se fue don JJ, eso ya es historia. Seguimos nosotros aquí con otro tema musical. Vamos con esto, adiós vengo a decirte, con pena que ya me voy. Me voy, me voy, me voy, me voy, me voy, me voy. Voy a volver, ¿eh? Ya mismo al programa informativo de las 19 horas.
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0: 6:07 p.m. Con esto vamos cerrando ya el programa Añoranzas de mi Tierra. Un gusto haber estado con ustedes. Volvemos más adelante con el radar informativo. Esto es el programa de noticias. Así que les invito a continuar.

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